0: vacaciones, como diciendo, oye, prepárate, decirles algo al grupo Risa, no sé cómo les vas a perdonar, deberías ponerles una denuncia. ¿Qué habrán dicho? A ver si se les ha ido la mano. ¿Qué habrán dicho de mí?
1: ¿Qué fama, por favor? O sea,
2: pero qué fama
0: claro,
2: hacerlo.
0: Claro, claro, y dije, bueno, no sé. Y claro, ya lo escuché y dije, no, hombre, no la pueden haber hecho mejor. O sea, no... No puedo reírme más en mi casa, en el salón de mi casa. Digo, a ver por dónde me salen... Bueno, lo de la barbería del otro día yo no daba crédito. Frenad un poco los caballos, por favor.
1: Joder, mira, para un poco, tío, porque es verdad. Yo,
3: pero si es el Whopper el que hace la imitación.
1: Todos sabemos que es... Sí. Y no sé, ¿cómo enfocáis esta temporada? ¿Vais a hacer cosas nuevas? ¿Tenéis nuevas ilusiones? ¿Qué, no sé, vender un poco el muñeco ya que estáis aquí en la noche en COPE?
4: Tenemos muchísimas ganas de sacar el año, de que vuelva todo de alguna manera a la normalidad. Sí. Pero, joder, yo sigo teniendo la misma ilusión que cuando...
0: Pues la misma ilusión que cuando empezó. Y así es como funcionamos Javi y yo, llevamos 14 años juntos. ¿Por qué? Porque él empieza y yo acabo.
5: O sea, Javi, las frases, ¿no?
0: Exactamente. Sí. O sea, tú lo has visto, ¿no? Pues yo me meto en el cuerpo de Javi.
1: Es que esto era una prueba porque evidentemente estamos todavía intentando ensamblar las sinergias entre Javi y Mar, porque sí, acaban de empezar, llevan 14 años.
0: Soy la mejor terminadora de frases del mundo.
4: Empiezo las frases, Mar, yo si quieres empiezo las frases y tú las terminas. Por ejemplo... Sí.
0: A ver...
4: Venga, levantaros ya, ¿qué ha pasado?
0: Las vacas de la burra, o las burras de la leche.
4: La burra de la leche.
0: Nunca me acuerdo.
1: Bueno, pues ahí estamos, bueno, sí. contra el viento, la marea y contra todos los imponderables. Han estado con nosotros Javi Nieves, Mara Mate, Javi Nieves. Buenos días, Javi y Mar. Buenas noches, Javi y Mar.
4: Con toda la alegría y el agradecimiento de este rato con vosotros.
0: Sois maravillosos. Gracias por reír, que en épocas tan complicadas como esta, lo que nos hace falta es... Mucha música, que ya la tenemos, pero muchas risas, que eso es mucho más complicado. Así que, chicos, de verdad, me quito el sombrero.
1: Adiós, Javi, un abrazo fuerte.
4: Unos cracks, un abrazo.
0: Si os quiere, un beso fuerte.
2: Igualmente. Yo también, adiós, Maramate, adiós. Venga,
0: adiós, alter ego.
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14: Aquí Enrique Campo, buenas noches. ¿Qué tal, amigos? ¿Cómo estáis? Bienvenidos a Cielo Abierto, esa sección emergente en la noche con el grupo Risa. Y bueno, yo no sé si es sección o si estamos haciendo aquí las pruebas pertinentes para que lo sea. Maestro Whopper, buenas noches.
5: ¿Qué tal? Buenas noches, Enrique. Yo creo que deberías volver a este horario tuyo, ¿eh?
14: Deberíamos. Sí, sí, sí. Bueno, pues voy a hablar con el jefe de informativos a ver si me da autorización para ello. Bueno, ya estamos escuchando esa risa muy peculiar. Ya saben ustedes que hay programas que se escuchan, secciones que se disfrutan. Y luego están los niños y Jimeno, los únicos capaces de dejarnos sin palabras. Jimeno, buenas noches.
15: Joder, qué recuerdos de verdad, Enrique, no me acostumbro. Es que me voy a 2004, 2005, aquellas madrugadas en las que asaltábamos la máquina de vending de aquella época.
14: Lo que quedaba del vending, que no sabíamos si ir a por las gominolas o por el último yogur.
15: Nos conformábamos con que el sándwich de jamón y queso no estuviera muy verde. Bueno, Dani Trigo, que ahora está en COPE Sevilla, vale, se metía unos festines, o sea, se gastaba medio sueldo.

0: de una máquina de vending, ¿eh?
1: La máquina de vending.
0: Y luego claro, llegaba sí, a casa sí, y sí, se metía unas albóndigas a las 6 de la mañana. No.
2: Por cierto, gran éxito de público y crítica.
1: Sí. De crítica y público.
2: Pues, con el tema de Willy Fox de la semana pasada, ya hemos averiguado por fin lo que decía la canción realmente y no es nada de lo que nosotros estábamos especulando.
1: Es verdad,
0: es un mensaje oculto.
2: No, ni nosotros, eso. Sí. Es que estaba muchísimo más claro, porque si tú ves el mapa de la serie de dibujos infantiles, hay una localidad por la cual pasan los protagonistas que se llama Aden.
1: Claro, entonces esto hay que explicarlo porque, claro, hubo muchas llamadas. Algunos decían que Londres, no sé, Puerto Urraco.
0: Bueno, Enrique, pero no solo hubo llamadas. También hubo mensajes por distintos medios, ¿no?
1: Exactamente.
2: Espérate que coge la chuleta.
1: Como, por ejemplo, mensajes... bueno, sí, palomas mensajeras, Twitter, Messenger, Discord. Tinder... Hubo mensajes por todos y cada uno de los medios. Para centrar un poco al oyente, sí, la pregunta que hacíamos la semana pasada es... En el estribillo de la serie de Willy Fogg, que estamos escuchando ahora mismo de fondo... Hay una frase que no se terminaba de entender o que mucha gente que vio la serie no entendía, que era Londres, Suez, Adén, Hong Kong, ¿vale? Dijimos la semana pasada que no era Londres, Suez, también Hong Kong, como aparece en el ChatGPT, por ejemplo. Bien, entonces, como no se ha dicho en este programa, la localidad es Adén, ¿eh? Adén. Entonces, ¿qué es Adén? Bueno, pues Adén es una localidad ubicada en Yemen, en el suroeste de la península arábiga. Se sitúa en la costa norte del Golfo de Adén, que no se ha dicho de momento, cerca de la entrada al Mar Rojo, ya sabéis, Moisés, el palo, se abren las aguas, pasa el pueblo por el estrecho de Bab el Mandeb. O sea, digamos que funciona como puerto natural. Por lo tanto, la de respuesta ahí al concurso de la semana pasada es Whopper.
2: Pues supongo que sea Adén, ¿no?
0: Adén, no, exacto, al final es Adén.
1: Londres, Suez, Adén, Hong Kong.
2: Londres, Suez, Jimeno.
0: El villancico es Adén, Adén, Adén, la Mari Morena.
1: Ande, la Mari Morena, que anoche es Adén. Bueno, pues como decía el maestro Whopper, después del éxito del concurso la semana pasada, hemos dicho, oye, tenemos que seguir con el concurso. ¿A ti qué te parece, Jimeno? ¿Deberíamos seguir con el concurso? Hacer una misma pregunta a los oyentes.
2: Con la misma pregunta.
0: Me encantaría. Y que no lo acertara.
1: No, porque hay oyentes que quizás acaban de incorporarse y no saben que hubo un concurso la semana pasada.
0: Oyentes que escucharon la semana pasada y como iban volvían de fiesta, pues exacto, tampoco se acuerdan, ¿no?
1: Claro, y yo me estoy imaginando a esa pandilla de amigos que van en el coche escuchando, oye, ¿qué dice? Bueno, hay entre copa y copa, maravilloso.
2: En el coche entre copa y copa, ¿eh?
1: Sí, bueno, aparcado, ¿eh?
0: Haciendo el parquineo en el fabric.
1: Bueno, vamos a poner el foco, vamos a hacer hincapié. Luz y taquígrafo sobre una canción de una serie que ha marcado una época claramente histórica en España. Es una serie que se llama, no sé si alguna vez habéis visto, es Aquí no hay quien viva. ¿La habéis visto alguna vez?
3: Aquí no hay quien viva, aquí no.
2: Yo creo que hoy en día es difícil no verla, nada que tengas un televisor en casa, porque es de estas series, vaya, que echan en bucle.
0: Vale, la época de Cielo Abierto, cuando yo era crítico de tele, y se hablaba mucho de la pelea, muchísimo, que había Aquí no hay quien viva con los Serrano, que estaban toda la vida contraprogramándose. Eso era de ser del Barça o del Madrid.
2: O sea, ¿tú eras Team Serrano o eras Team Aquí no hay quien viva?
0: Yo era de los Serrano.
1: Yo no vi ningún capítulo de las series, pero
2: es imposible no haberla visto, a nada que decirte.
0: Te pillo
2: la tele
0: leyendo, ¿no?
1: Bueno, estáis escuchando.
0: Esperando a que sacaran el libro.
1: Bueno, no sé cuántas temporadas fueron. Yo creo que una barbaridad.
2: Pues
1: no sé,
2: cuatro,
1: si
2: me parece, ¿eh?
0: No, más.
1: 30 o 32.
2: No, lo que pasa es que las distribuían de una forma muy rara, porque algunas temporadas tenían 20 episodios, otras tenían más.
0: Según cómo le diera Moreno, en cuanto quisiera.
2: Y a Antena 3 también, que hacían con la serie lo que le daba la gana.
0: Madre mía. Y José Luis Gil y Fernando Tejero nos contaban en Acero Abierto también.
4: Fernando Tejero, tío.
0: Ahí está.
2: Un beso enorme para José Luis Gil, ¿eh?
0: Sí, oye, que está ahí el hombre luchando y es un fenómeno y un tipazo increíble. Y su hija también.
1: Número uno.
0: Nos contaba que a lo mejor entregaban la serie si la emitían a las a las 10 de la noche, pues sí. Mandaban todo el material por la mañana corriendo para que pudieran editarlo todo. O sea, que eran unas jornadas maratonianas.
2: Sí, les entregaban los guiones con horas para grabar. O sea, los actores lo tienen que aprender en 0,
1: Bueno, pues en Aquí no hay quien viva, digamos que hay un punto de inflexión. Insisto, yo no he visto la serie, pero me informa el servicio de documentación del programa que en el paso de la tercera temporada a la cuarta, en la canción del comienzo de cada uno de los capítulos de la serie, había un momento en que sonaba un rap. Había un rap.
2: A ver. Ese es el rap que dice que sonaba, ¿no?
1: Eso es.
0: Sí, ya, a punto de decir la respuesta. Creo que sé cuál es la pregunta.
1: A ver, ¿cuál es la pregunta, Jimeno? Adelante.
0: ¿Quién canta este rap?
1: Pues no, no es la pregunta.
0: Vale, pues ya lo digo. Junior.
1: Junior Víguez, efectivamente, el rapero. Pero hay una frase, Whopper, exactamente, tenemos que poner, insisto, el foco en qué frase del rap que parece que no se entiende.
2: Atención. Solo buscaba. Ahora. Y despierto sumergido en el churreca.
1: Y despierto sumergido en el churreca.
0: Entiendo. Y despierto sumergido en hechuras.
1: En hechuras. Bueno, pues, ¿qué os parece si abrimos los teléfonos a los oyentes y nos dicen qué es lo que han entendido, ¿eh? Solo buscaba algo de paz.
0: Ay, pero ¿cuál es el premio? ¿Cuál es el premio?
1: Ay, es verdad, el premio, por favor, faltaría más. Bueno, el premio es un cable que conecta el teléfono iPhone con el cargador. Ya sabéis que es un cable que... sí, bueno, no sé exactamente cómo se llama. Es un cable de color rojo.
2: Cable USB.
1: Hemos encontrado aquí en la papelera cercana a la radio. Hemos puesto la pegatina de la radio. Y es el cable de a cielo abierto. Ya sabéis que... a ver si es el gran concurso. Bueno, vamos a ver qué es lo que dice la canción. Solo buscaba algo de paz y despierto sumergido en... Hola, amigo, buenas noches.
4: Buenas noches, Enrique.
1: Buenas noches, amigo.
4: Bueno, yo creo que hice Londres, Suez, and then Hong Kong.
1: Se nos ha trasconejado este oyente, Fulgencio. No, estamos en otro concurso, Fulgencio. Estamos ahora con el de Aquí no es quien viva.
2: Ay, por favor, Fulgencio.
4: No es Willy Fogg esta semana.
2: No, esta semana ya no toca Willy Fogg. Eso ya lo resolvimos la semana pasada.
0: Está escuchando el podcast y no la ha dado a F5.
4: F5, no he dado a refrescar. A ver, entonces, ¿cómo dice que la frase, Enrique?
1: Dice que solo buscaba algo de paz y despierto sumergido en este...
4: En este tobogán.
2: No, vamos a ver. Decía, en el chueca, parece que dice.
1: Lo sentimos, Fulgencio. Adiós, un abrazo. Gracias por participar. Siguiente llamada. Vamos a ver, creo que nos vamos a Sevilla. Hola, Sevilla. Buenas noches.
5: Hola, buenas noches.
2: ¿Cómo estás?
5: Soy Miguel Ángel Rodríguez. Bueno, yo...
2: ¿Qué tal, Mojino? ¿Cómo estás?
5: Pues muy bien. Bueno, pues, ¿cómo estás? ¿Cómo estás, Jimeno? ¿Cómo estás, Miguel?
0: Bien, hombre.
5: Estaba ahí... Te escucho todo, toda la mañana.
0: Quédate.
5: Jimeno.
0: Gracias.
5: Bueno, yo soy, uno de los que inspiró a Junior Miguel para hacer la letra.
2: ¿Ah, sí?
5: Y, sí. Yo además me recuerdo que yo solo buscaba algo de paz, digo ya la respuesta, y despierto sumergido.
2: ¿Sí?
5: En este volcán.
2: ¿En este volcán? Bueno, no tengo muy claro si será volcán o no.
1: Ver, creo que no es la palabra volcán. No, vamos, es volcán. A comprobarlo. No. Hace falta que lo comprobemos.
5: Y despierto
2: sumergido
5: en el
2: sur.
5: Ahí está,
2: el
5: volcán.
2: No, yo creo que no dice volcán, pero...
1: No lo dice Miguel Ángel, gracias. Hasta una próxima ocasión. Asparragar. Vamos con la tercera llamada. Estamos aquí concursando en a cielo abierto, surfeando sobre las olas de la noche en la antena de COPE. Muy buenas noches, amigo.
2: Buenas noches.
6: Buenas noches, welcome. Vamos, chaval. Muy buenas noches,
2: Tico.
6: Muy bien, aquí está el arbitraje. Soy Tico Riodón, Negreira y yo. Bueno, pues yo respondiendo a la pregunta, yo creo que dice: solo buscaba algo de paz y despierto sumergido con este capitán.
4: está sumergido, estamos en el barco y si estamos desumergiendo, pues este capitán.
1: Me parece que no
0: huele.
4: No, ya sé lo que dice, de chuleta.
1: No, me parece que no. Bueno, pues estos han sido los concursantes: Fulgencio, Miguel Ángel Rodríguez, Andújar Oliver. Pero ahora vamos a hablar. Tenemos que sacar el testimonio correcto, saber la respuesta correcta. Y qué mejor que hablar con el cantante Junior Miguel. Hombre, Junior. Querido amigo, buenas madrugadas, buenas noches.
2: Buenas noches, Junior, ¿qué tal?
7: Buenas noches a todos.
2: Ya no tan Junior.
7: Bueno, ya no tan Junior, ya peino
0: ni
7: gana.
0: Ni Miguel tampoco.
7: Ni Miguel, ya soy mi, con acento la I.
0: Jota.
7: Bueno, pues me alegro muchísimo de que hayáis puesto esta canción, porque la canción que me lanzó a la popularidad.
2: Y que te pagó la casa también, porque sigues que me pagó, cobrando derechos de autor por ella.
7: Sí, vamos, yo cada vez que llega el día 1 y veo el cheque, digo, es cosa más grande, ¿verdad?
0: Vale, qué alegría.
7: Bueno, pues sí, es una canción que me alegro que me habéis llamado para desaznar a todos los que han llamado, porque yo, que me la piden en todos mis bolos. O sea, mínimo me piden un bis de esta canción en cada gala de la gira.
2: De la gira de Aquí no quien viva, ¿no?
7: De aquí, sí, bueno, de la única canción que tenemos, porque Junior, Miguel y los tres, pero solamente tenemos una canción, que es esta. Así que, ¿cuál es la pregunta?
2: ¿Qué es lo que dice la letra de la canción?
1: Claro, o sea,
0: ¿qué tal estás?
2: ¿Cómo estás? Ese es el pulpo.
1: Dice esa parte, dice, no, todos los días son así, no podía imaginarlo cuando vine aquí, solo buscaba algo de paz y despierto sumergido en este...
7: Pues no. Y despierto y
1: sumergido en este...
7: Pues esa palabra no...
2: Vamos a ver, si la canción es tuya.
7: A ver, es que yo cuento lo que pasa. Es que los artistas, cuando damos conciertos,
2: sí,
7: permitimos que el público cante. Normalmente los estribillos. Y de tantas veces que me he quedado callado en esa parte, ya no me acuerdo de la letra. Porque bueno, yo, del público, solamente escucho murmullo, si ladeando cuando cantan el estribillo, y no afinan bien porque van mamados todos a la actuación. Entonces, no sé lo que... A ver, ¿me lo puedes poner otra vez, por favor? Sí.
8: No podía imaginarlo cuando vine aquí, solo buscaba algo de paz.
7: Ahora.
2: Pues deberías acordarte, eres tú cantando.
7: Pues no tengo ni idea, tenía mal día yo ahí, ¿eh? No sé, no recuerdo. Oye, ¿por qué no lo miras en Google a ver lo que dice? Que no...
2: No, lo hacemos la semana que viene,
0: Oye, me quedo yo con la duda, ¿eh?
1: Estamos ahí con la duda. Oye, tenemos toda la semana para que la gente, a través de las redes sociales, de Twitter, de Twitch, de las palomas mensajeras, lo que decimos siempre, de Messenger, de cualquier forma de conexión con el programa, nos deis la respuesta. Y despierto sumergido en este... Puntos suspensivos. También, ojo, tenéis el grupo de Telegram, ¿eh? El grupo de Telegram del Grupo Risa, que es @gruporisacopetelegram.com/X, ¿no, Whopper? ¿Cómo es esto?
2: Yo creo que no es así, pero que lo busquen.
1: Sí, vamos ahora sí con los niños y Jimeno. Antonio Jimeno, escucha tu melodía.

0: Sí, ya podéis hablar, ¿eh?
1: Es maravilloso, porque además es la esencia de la sección. Esta chica cantando súper alegre y a veces nos deprimimos.
0: Nos deprimimos.
1: Pues eso es un poco lo que yo quiero traeros hoy, chicos. Porque con la llegada del otoño, que bueno, ya llevamos unos días, pero sobre todo con el cambio de tiempo y las lluvias, ya parece que se ha instalado ya esta estación que por mi parte ya la esperaba, ya tenía un poquito de ganas. Pero hay gente que se pone muy melancólica. Alex Ubago ahora mismo está en su prime, ahora está escribiendo canciones sin parar.
2: Perales,
1: Adel también está empezando a contar billetes.
0: Perales, es cierto.
1: Totalmente. Total, que le he preguntado a los peques en el cole, ¿y a ti qué es lo que más triste te pone?
3: La sopa juliana. Como bebes una planta. Llorar.
1: ¿Llorar? ¿Por qué?
3: Porque me pongo perdida de lágrimas. Ay. Bañarme. Que me cae jabón en los ojos. Que mis hermanos me pegan un tortazo.
1: ¿Pero no hay algo que te ponga más triste?
3: Que me peguen dos tortazos.
2: Claro.
1: ¿Por ejemplo?
3: El trozo de pizza más grande, porque ya no lo tengo. La pizza es muy importante para mí, que lo como todos los días.
0: La pizza es muy importante para mí.
1: Si te quitan un trozo de pizza, el trozo de pizza grande, a mí me fastidia profundamente, ¿eh?
4: Es un universo, es un mundo. Es totalmente. Claro.
1: Venga, vamos a hundirnos más en el fango. ¿Qué es lo que más triste te pone?
5: Que no me dejen ver la tele, porque hay que venir al colegio ya que estás descansado.
1: Claro, pero ¿por qué te pone triste?
5: Porque me gusta mucho, mucho ver el tiempo. Veo a todos los tipos de España.
1: ¿Te ves tu tiempo en todas las cadenas?
5: Sí, porque cuenta muchas cosas que pueden pasar.
1: Chloe, ¿a ti qué es lo que más triste te pone?
6: Que me pinchen mi balón de fútbol.
1: Claro. ¿Quién te lo va a pinchar?
6: Mis hermanos.
1: ¿Te lo pinchan?
6: No, pero puede, porque son capaces de cualquier cosa.
1: Preventiva, Chloe, preventiva.
0: Oye, qué bonito lo del chaval ese que le gustaba el tiempo. Este es de los que manda fotografías, incluso a la televisión, de cuando hay nubes y esas cosas.
1: Ah, por favor, os pido que hagáis una investigación que yo he hecho con el tema de las fotos en el tiempo.
0: ¿Por qué?
1: Hay un hombre de Cantalpino, es un pueblo de Salamanca, que manda fotos a 13 Televisión, a la 1 de Televisión Española, a Brasero. O sea, se debe de dedicar solo a mandar fotos pero es que me ha coincidido porque Cantalpino es un pueblo que yo quiero mucho, porque tengo ahí muchos amigos y siempre veo, digo, mira el de Cantalpino otra vez mandando fotos.
0: No, de hecho están en las redacciones de 13 Televisión, de Antena 3, están esperando a ver si llega ya la foto de Cantalpino, que no tenemos nada que poner esta noche.
1: Eso es lo típico, que como este hombre se tire un mes de vacaciones y no mande fotos, igual llaman a su casa a ver si está
7: se
1: muerto.
7: Sin sección.
1: Total, que como decía esta chica, la que cantaba la sintonía, y a veces estamos deprimidos.
4: Maya Montero.
0: Es Aitana.
4: Esta canción. Que era Maya Montero. Tremenda voz.
1: Sí. ¿Qué digo yo?
0: Y tremendos outfits.
1: Ahí está. Y tremendo todo en general.
0: Sí, en general. Y lo de que quedas atascada ahí como si fuera un cohete saliendo del silo.
1: Bueno, es que la verdad.
4: Que no subía.
1: Es como si
4: quiso hacerlo de Taylor Swift.
1: Sí, sí. Igualito. Es que parecía un topo. Que solo se veía la cabeza. Pobrecito.
0: Un juego de estos infantiles que tienen los niños un martillo y tienen que golpear lo que sale. Joder,
1: ya ves, totalmente.
8: ¡Venga, que no sale!
1: ¡Qué maravilla! ¡Madre mía! Total, que en este ambiente de tristeza, este ambiente lúgubre del otoño, pues he querido a lo que los niños pues se vengan arriba. Les he preguntado, venga, ¿cuál ha sido el día más feliz de tu vida?
9: El día que vi a mis padres por primera vez.
0: ¡Hombre!
9: Muchas emociones, porque me había puesto súper mega contenta, porque me di cuenta de que era mi madre, era muy guapa. El día de los amadonados. El día de mis amadonados.
0: ¿El día de los enamorados?
9: Sí, porque me encanta. Es porque hay mucho amor por las calles.
1: ¿Y te gusta que haya amor?
9: Sí, porque me encanta todo el amor.
0: El día de los amadonados.
1: Amadonados, me encanta.
0: Amadonados, amarranados.
2: Amadonados.
0: Sí. ¿Cómo estás?
2: Buenas noches.
1: Vamos
2: así,
1: así.
2: ¿Qué tal? ¿Cómo estás?
1: La felicidad es muy bonita.
2: ¿Quieres que te pinche en tu fiesta?
1: Bueno, vamos allá. No me metáis al pulpo, porque es que yo me enveneno. Yo cada vez que estoy con el pulpo un rato, no puedo parar de hablar así, de verdad.
0: Cascas.
1: Bueno.
2: Jethro Tull, el Perales británico.
1: Buenos días, Carlos.
2: Buenos días.
1: Más felicidad. Vamos a escuchar a los niños.
10: ¿Cuál ha sido el día más feliz de toda tu larga existencia?
11: El día que dormí en casa de mi amigo Cristóbal. Porque
7: Era la primera vez que iba a una casa a dormir y, claro, da un montón de emoción.
1: ¿Qué es lo que más te gustó de dormir en una casa que no fuera la tuya?
7: Me tratan mejor. El papá de mi amigo Cristóbal hizo una pizza y Cristóbal y yo jugamos al Mario y la vida fue increíble ahí.
1: La vida increíble. Es que, claro, cuando vas de invitado, como dice mi madre, de invitados somos todos buenos. De visita somos todos buenos. Claro, si te dan todo y te dejan jugar al Mario y todo eso, pues te quieres ir a vivir con tu amigo Cristóbal. Voy a terminar. ¿Cuál es el día más feliz de tu vida?
8: El 20 de junio.
1: ¿Por qué?
8: Porque fuimos a jugar al parque.
1: ¿Cómo es que te sabes el día de memoria?
8: Porque me gustan mucho los números.
1: ¿Cuál es tu número favorito?
8: El 3, porque es cuando siempre lo consigo. A la 1, a las 2 y a las 3.
1: ¿Cuál ha sido el día más feliz de tu vida?
11: El día de mi cumpleaños, de 5. Hacía un cumpleaños y luego lo celebré, que pagaron mis padres.
12: Un día me comí 2 platos de espaguetis, que tenía mucha hambre.
1: Terminemos con este mensaje de felicidad, que el otoño al final solo es una fecha en el calendario. ¿Cómo estás?
4: Ay, qué bonito.
0: Qué bonito.
4: Bueno, pues hasta aquí los niños de Jimeno, la felicidad y la tristeza. Una semana más aquí los niños nos recuerdan que para hacer buena radio solamente hace falta 2 cosas.
1: Carlos,
4: su testimonio. No, su testimonio.
1: Sí, Carlos.
4: Y estar con Antonio Jimeno. Vamos a mutar, señoras y señores. Me alegro. Buenas tardes. Gracias, Jimeno, por este ratito de radio. Hasta la próxima. Adiós.
1: Hasta luego.
4: Adiós.

Llegamos a las 3 de la madrugada, las 2 en Canarias, Enrique, y enseguida llegan las noticias y después abrimos la hora vintage con ese regreso a los recuerdos.

0: las 3, las 2 en Canarias.
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0: Continúa la alerta roja en Cataluña por las fuertes lluvias, con el área metropolitana de Barcelona como una de las zonas más afectadas. La capital catalana está sufriendo precipitaciones muy intensas y los registros lo reflejan. El barrio del Raval acumula ya 178 litros por metro cuadrado, el máximo de los últimos 20 años. Las lluvias han provocado ya cerca de 2.000 llamadas a los servicios de emergencias por distintas incidencias. En Barcelona, además, el ayuntamiento ha habilitado equipamientos municipales de emergencia y 93 personas han sido alojadas para poder pasar la noche a cubierto. Y el temporal también está complicando la movilidad. Rodalies mantiene suspendido el servicio, con afectaciones también en los trenes de larga distancia. Las autoridades recomiendan evitar desplazamientos innecesarios y mantenerse alejados de ríos y zonas inundables. Y más asuntos. Las protestas por la vivienda se extienden por distintos puntos del país. En Madrid, la Puerta del Sol ha vivido esta noche momentos de tensión, con enfrentamientos entre manifestantes de ideologías opuestas y cargas policiales. También en Valencia se han producido disturbios durante una protesta frente a un congreso de inversión inmobiliaria. El balance que deja esta protesta es de 9 policías heridos y 5 detenidos, y han provocado la reacción de Jupol, el sindicato mayoritario de la Policía Nacional. Su portavoz, Ivonne Domínguez, ha cargado contra la delegada del gobierno en la Comunidad Valenciana, Pilar Bernabé.
3: Poco más de 40 policías en un dispositivo absolutamente infradimensionado ha tenido que soportar la violencia de miles de personas. Y creemos que la máxima responsable de ese dispositivo y de las heridas de nuestros compañeros es la delegada del gobierno en Valencia, Pilar Bernabé.
0: Las protestas han tenido también respuesta desde el ámbito sindical. El secretario general de Comisiones Obreras, Unai Sordo, ha llamado a secundar una huelga general por la vivienda en declaraciones a la televisión pública.
4: Yo creo que sí es el momento de dar un arreón en esa movilización, porque la sociedad en gran parte lo está demandando, y la masividad de las manifestaciones de hoy yo creo que expresan una importante fractura que vive la sociedad española, que es las enormes dificultades que tienen cientos de miles, por no decir millones de personas, sobre todo jóvenes, para acceder a una vivienda a un precio asequible y en dignidad.
0: Estas movilizaciones llegan 24 horas después de que el Congreso rechazara los decretos del Gobierno sobre vivienda. La derrota parlamentaria ha abierto además un nuevo frente para el Ejecutivo. La ministra de Igualdad, Ana Redondo, desvincula al Gobierno de los desahucios y responsabiliza a la derecha.
5: Poner límite a una derecha despiadada que no repara en desahucios, que no repara en echar a la gente y luego inventar.
0: Mientras tanto, en el PSOE, Ferraz trata de cerrar filas ante la debilidad parlamentaria y centra sus críticas en PP, Vox y Junts después de que los tres grupos tumbaran los decretos de vivienda. Ricardo Rodríguez.
6: El PSOE se conjura para mantener la atención en el rechazo a los decretos de vivienda sin apartar la mirada de las movilizaciones. El partido propone a los suyos que se defiendan frente a las derechas, que entre los fondos buitres y la gente eligen a los especuladores, como rezan los argumentarios. Así lucía el mensaje en boca de la ministra Ana Redondo.
7: Las derechas de este país rompieron el cordón umbilical de su electorado. No se entiende por qué defienden los intereses de unos pocos. Todos estos fondos buitre están esquilmando la riqueza de nuestro país.
6: Pedro Sánchez continúa con su nueva reflexión sobre el adelanto electoral en caliente. Resistir sería peor. Esa es una opinión muy compartida. En paralelo, una descabezada Sumar empieza a movilizarse y sus distintos partidos celebran hoy un encuentro no previsto en la agenda al tomar aire esa posible convocatoria de generales.
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0: Y en los deportes, nueva victoria de la selección española en la Liga de Naciones. Álvaro Frajero.
8: 3-1 se impuso la campeona del mundo a la República Checa para seguir primera de su grupo. Lamine Yamal con un golazo, Rodri y Mikel Merino fueron los goleadores en una noche especial para un Carlos Tartiere lleno. Los de Luis de la Fuente se enfrentarán el próximo martes a la selección croata en Split para cerrar este primer parón de selecciones. En segunda no se ha podido completar la jornada por la alerta roja activada en algunos puntos de Cataluña, por lo que el Sabadell Andorra ha quedado suspendido. Por lo demás, victorias de Eibar, Almería y Cádiz, y en la jornada del domingo tendremos el Real Sociedad B Granada, Sporting Celta Fortuna, Castellón Ceuta, Las Palmas Valladolid y el Girona Mallorca. En el Gran Premio de Bahrein de Fórmula 1 que se corre en Malasia a causa del conflicto en Oriente Medio, Max Verstappen saldrá desde la pole, Fernando Alonso partirá desde la duodécima posición y Carlos Sainz desde la decimotercera.
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0: Muy buenas noches a todo el mundo. El saludo de Juan Antonio Alcalá. Comienza la segunda hora de la noche con el Grupo Risa, donde nos aplicamos, como dice Fernandito Echeverría, la crema antiarrugas de la radio. ¿Qué tal todo por ahí? ¿Bien? ¿Currando? ¿Descansando? ¿Estás insomne quizás? ¿En el gimnasio si nos escuchas por podcast? Pues sea bienvenido, bienvenida a este tramo del programa donde nos quitamos años y vamos a arrancar con una noticia triste. No nos gusta comenzar así, pero es lo que tiene la actualidad, ¿no? Porque esta semana creo Whopper que nos ha dejado un actorazo que seguro conocemos muchos, ¿no? De la serie, por eso suena, ¿no? El Saved by the Bell, Salvados por las Campanas. Y creo que hablamos del señor Belding. Hola, Whopper, ¿qué tal?
1: Sí, señor, ¿qué tal, Alcalá? Muy buenas noches. El domingo pasado, me parece que era, nos dejaba a los 75 años Dennis Hosking, que por el nombre pues no suena demasiado, pero no, sí, efectivamente, no. Como has dicho tú, era el señor Belding, el director de Salvados por la Campana.
0: Ah, qué recuerdos, señor Belding.
1: Pero lo curioso del tema es que este señor ya hacía de señor Belding antes incluso de Salvados por la Campana, porque aquí en España no se llegó a estrenar, pero Salvados por la Campana era un spin-off de una serie anterior que se llamaba Bayside Hill, me parece. No, Bayside Hill era el nombre del instituto. Es que esto es un poco lío, ¿eh? La serie anterior se llamaba Good Morning, Miss Bliss.
0: Bueno, los nombres molan, yo no lo vi, pero suena muy americano. Y sabes que si es muy americano, yo me apunto a un bombardeo.
1: Bueno, pues el caso es que aquella primera serie, la de Good Morning, Miss Bliss, no acabó de funcionar. Estaba un poco más centrada en el mundo de los profesores en lugar del mundo de los alumnos. Y entonces decidieron darle una segunda oportunidad, reestructurando un poco la idea y centrando la jugada pues en la vida de los chavales en el instituto. ¿Y esos chavales quiénes son? Pues los que conocemos todos de Salvados por la Campana. Estaba Zach Morris, estaba Kelly Kapowski, estaba Ace Slater,
0: Jesse Spano,
1: Screech, Lizard Tartel y el señor Belding, pues intentando poner orden, dirigir un instituto en el que Zach parecía que tenía más poder ejecutivo que el mismo director.
0: Bueno, era el que más molaba, el Zach, guapetón de la
1: serie. Claro, era el listo, el que organizaba totalmente todos los líos. Y además, esa serie tiene una cosa muy curiosa, que es que los actores hablaban directamente a cámara. Y Zach hablaba directamente a cámara. Y ese romper la cuarta pared era una cosa que en aquella época nos hacía mucha gracia. Y resultaba curioso. Aunque no tuvo una significación muy importante en la música dentro de la serie, sí que tuvo algunos momentos, precisamente porque Zach se formó, se hizo un grupo, tuvo algunos momentos en los cuales pues los chavales tuvieron que cantar.
0: ¡Hombre! Friends Forever, estará llevado ahí en el coche.

0: Creo que los que cantaban bien de la pandilla eran Mario López y Elizabeth Berkley. O sea, Slater, Jesse, ¿no?
1: Sí, sí, creo que Jesse. Pero además, fíjate, es curioso lo que dices, Whopper, porque siempre pasa lo mismo, ¿no? Tengo la sensación de que en Estados Unidos, ya desde muy jovencitos, y este es un ejemplo de lo que estamos hablando, o de lo que quiero deciros, es que todo lo hacen bien, son guapos, cantan bien, actúan bien,
0: bailan bien. Sí, sí, sí.
1: No sé si en España ocurre exactamente lo mismo, creo que no, pero mira, did we ever have a chance?

0: pelos de punta, ¿eh?
1: Totalmente, pero de todas formas yo creo que la escena con más pelos de punta que recordamos de la serie fue precisamente la ruptura entre Zack y Kelly Kapowski, que no la cantaron ellos, sino que estaban cantando sus compañeros, los que mencionábamos antes, Jesse y Slater, el tema de Michael Bolton, el How Am I Supposed to Live Without You, y en ese momento es cuando rompe la pareja, drama en las ondas.
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0: ¿Tú te acuerdas, Alcalá, de cuando rompieron estos dos? Yo creo que fue... drama.
1: No tengo la imagen ahora mismo. Yo igual estaba más concentrado en... Yo igual no estaba tan triste como tú, Whopper. Yo estaba más contento porque Shaq quedaba libre. Entonces... además estaba, ¿no? Iba a gimnasio, se estaban poniendo mazas y tal y...
0: La verdad es que fue una ruptura desde el punto de vista argumental un poco forzada, porque Kelly se enamoró del jefe, del chico con el que trabajaba en el restaurante. No tenía mucho sentido.
2: I know there's something going on between you and Jeff. Please, just talk to me.
3: I don't know how to say this. It's just that Jeff and I have been working together, and...
2: Do you really like him?
3: No. Yes. I don't know. Oh. It's just all happening so fast.
2: Kelly, what happened? I thought you loved me.
0: Joder, es que el timing es tremendo, ¿eh?
4: Por favor, no me habéis dado paso, pero por favor, ¿qué es pedazo de serie? Yo me emocionaba, Whopper. Un saludo a Vicente Ortega.
0: Buenas noches.
4: Mira, yo ya porque estaba casado, porque yo siempre he estado casado. Si no, me tiro de cabeza por Kelly Kapowski, ¿eh? Amor platónico de muchos y el mío.
0: Totalmente,
4: también.
0: Sí, sí. Bueno, pues este ha sido nuestro pequeño recuerdo a Dennis Hosking. Nuestro eterno señor Belding.
4: Señor Belding. ¡75 años! Dennis Hosking, el señor Belding, que nos ha dejado esta semana. Y como hacía el maestro Whopper, este ha sido nuestro homenaje. Y ahora, señoras y señores, hay que ponerse cómodo. Porque... ¡vamos con la hora vintage! Ya está aquí el amigo Vicente Ortega con las bailarinas del Folies Bergère. José Manuel Pontes, buena madrugada, buenas noches.
5: Buenas madrugadas, aquí con los tacones, que bailar es un poco complicado.
4: ¡Ay, ay! ¿Y cómo bailas el cancán, eh? ¡Hola, Minero, hola, Whopper! ¿Qué tal, amigo?
0: ¿Qué tal, Vicente? Aquí, enseñando las braguitas.
4: Saludo nuevamente, apropiadamente. Bueno, septiembre, que ya hemos dejado, pues tenía muchas señales de que el verano se había acabado. Volver al colegio, al trabajo, empezar a ver anuncios de libros de texto en la televisión. Y también había algo muy concreto, una señal muy concreta. De repente, el kiosco parecía haber engordado. A las revistas y los periódicos se le sumaban cartones enormes de minerales, de coches, de barcos, de idiomas, de dinosaurios, de vídeos, de relojes. Todo comenzaba por el mismo hechizo. Primera entrega a precio especial. Y antes de hablar de las colecciones, hay que acordarse del sitio donde vivían, precisamente el kiosco. Claro que el kiosco era una especie de Amazon de 4 metros cuadrados de Whopper.
0: Sí. Solo que con una persona dentro que sabía lo que comprabas.
4: Sí, señor. Además, te digo una cosa. De pequeño, cuando éramos pequeños, o sea, parecían uno de los mejores trabajos del mundo. O sea, aquellos expositores, aquellas revistas, aquellos carteles, está todo el día rodeado de cómics, Whopper, con lo que te gustan los cómics a ti.
0: Te digo una cosa. Cuando era jovencito, yo tenía dos ilusiones en la vida. Una, montar una papelería para tenerlo todo ahí bien ordenadito y poder oler las gomas de que olían todas muy bien.
4: Sí, sí, sí.
0: Y el segundo empleo deseado era el de kiosquero. ¿Por qué? Porque tenías acceso a todos los cómics del mundo y podías pasarte la jornada de trabajo leyendo.
4: Leyendo
0: en plan de que
4: leyendo.
0: Si venía alguien y decía, oiga, por favor, deme la ABC, yo, cógelo y deja aquí el dinero. Yo, ni levantar la vista quería.
4: Bueno, pues queridos amiguitos, hoy vamos a abrir esa ventana a esas colecciones especiales.
0: Claro, es que hemos dejado atrás el mes de septiembre y en el mes de septiembre, como comentaba hace un momento Vicente, llegaban los fascículos a los kioscos y fascículos se llegó a vender lo que no está en los escritos. Y yo no sé cómo Pontes ha sido capaz de recopilar, que esto ha sido un trabajo ímprobo, un montón de sonidos, de anuncios, de colecciones, de aquellas que salían, como decía Vicente, la primera, precio especial para la primera entrega y a veces también la segunda, cuidado,
6: sí.
0: de un montón de colecciones que vamos a ir comentando al mismo tiempo que hablamos de lo que suponía en aquella época el kiosco, que hoy quizá ha perdido un poquito de vigencia por aquello de que tiene competencia como Amazon o como las tiendas online o las grandes superficies, pero que para muchos el kiosco era una especie de, pues algo parecido a una tienda de juguetes, un paraíso para muchos pequeños, porque ahí residía mucho el entretenimiento de aquellas edades. Pero vamos a pasar al mundo televisivo, que era donde habitualmente escuchábamos y veíamos los anuncios de los fascículos que empezaban a vender pues por esta época del año. Y vamos a retrotraernos a uno que yo creo que empezó a venderse en los años 70, o sea, tienes prácticamente tantos años como nosotros, que es la enciclopedia Fauna Ibérica y Europea de Félix Rodríguez de la Fuente.
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0: Ojo a la frase de cierre, lo de con la garantía Salvat, porque es una cosa que vamos a estar recordando mucho a lo largo de este repaso. Y también otra cosa que me gustaría que os fijaseis, y es el hecho de que a pesar de que se está hablando de Félix Rodríguez de la Fuente, no se pone en primer plano a Félix, porque todavía no había salido la serie documental de Televisión Española, y por ello tampoco se utiliza la música mítica de inicio de la serie. O sea, la enciclopedia Fauna Ibérica fue anterior a lo que todos recordamos de Fauna Ibérica en Televisión Española.
5: Es que antes tenía una sección, no me acuerdo en qué programa, en el que hablaba de la fauna ibérica. Por cierto, esta colección la tengo.
0: ¿La tienes? ¿Pero la tienes la original, la de 75?
5: La original. No me preguntes quién la compró. Yo supongo que mis padres, porque yo el primer recuerdo que tengo es toda la colección completa en la estantería.
0: Y otra cosa, ¿tú no tendrás por casualidad del primer fascículo cuánto costaba en pesetas el primer fascículo?
5: 45 pesetas.
0: ¡Qué fuerte!
7: Pero ahora te pueden dar una pasta gansa, ponte por eso.
0: Pues eso es algo de lo que teníamos que hablar también, ¿eh? De si realmente esas colecciones, más allá del puro valor que tienen como objeto de coleccionismo, tienen algún tipo de valor hoy, porque estaría pensando yo, la última que hice, que fue la enciclopedia del país, allá por principios de los años 2000, parece que hoy no vale ni 10 euros toda la colección.
7: Claro, que ahora lo tienes todo ahí en Google.
0: Claro, bueno, esto en particular por eso, porque es Félix Rodríguez de la Fuente, no fue la única, porque la misma franquicia de Félix seguía funcionando años más tarde. Esta ya es de Salvat, juega en otra liga, son 31 tomos y 21 vídeos. No se trataba solamente de reeditar los textos, sino que ya teníamos como base episodios que habíamos visto en televisión, y el resultado fue este coleccionable.
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5: Bueno, esta colección es bastante más reciente, no es de los años 70 ni 80, esta debe de ser de los años 90. Y ya la serie en aquel momento, Televisión Española la tenía a buen recaudo, pero ya no era tan famosa.
0: ¿Esta serie se puede ver hoy en día en algún sitio así con una cierta facilidad?
5: Pues supongo que en Radio Televisión Española, en RTV Play, debe de estar.
0: Es que yo sí que recuerdo en algún momento anunciar una colección de fascículos de Félix, pero con esta sintonía de fondo.
5: Con
0: claro.
5: La sintonía esta.
0: O sea que quizá esta colección de fauna ibérica, claro, tiene también una ventaja importante, y es el hecho de que durante todos estos años, los últimos 40 o 50 años, la fauna ibérica no ha cambiado tanto como para que haya
5: Si acaso haya ido a menos.
0: Sí, algunas especies
7: En España ha ido a más, no tiene más que ver el gobierno. O sea, la fauna ibérica
0: No, pero estaba pensando que dentro de todas las colecciones, pues esta quizá puede ser la que se haya quedado un poquito menos obsoleta, porque los animales siguen siendo más o menos los mismos. Linces sí, pero... Bueno, pues seguimos con otra cosa que tampoco creo que haya cambiado mucho en los últimos años, y es el mundo de los dinosaurios.
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0: Obviamente esto supongo que nacería después de la película Jurassic Park, y que se despertó un interés absolutamente mundial por el tema de los dinosaurios, y como decía, pues tampoco es un tema que haya cambiado mucho en los últimos años, no se han hecho grandes descubrimientos y siguen estando extintos, con lo cual no hay noticias al respecto nuevas. Pero sí que aprovecharon el tirón mediático de la película para sacar esta colección. ¿Cómo era esta colección, Pontes?
5: Pues esta colección tenía una serie de libros que hablaba de una especie de dinosaurio, y aparte te regalaban una figurita.
0: Las figuritas eran pequeñas, grandes, de estas que ocupaban
5: pequeñas,
0: la estantería.
5: Pequeñas, ah, pequeñas, bueno, menos pequeñas. Mal. No, no como las que hay ahora de, no me acuerdo la serie de Jurassic World o algo así, una serie de animación, que los dinosaurios son como de 5 palmos.
0: Es que habría que distinguir dos tipos de bichitos que te regalaban con estas colecciones. Eran aquellos que se colocaban en las estanterías de la habitación y eran suficientemente pequeños como para ser cojoneros a la hora de limpiar el polvo, y aquellos que eran lo suficientemente grandes como para que los retirases, porque eran 2 o 3, y pudieses limpiar con más comodidad.
5: Correcto. Por cierto, vamos a escuchar las mismas voces casi prácticamente todos los anuncios. Hemos escuchado a Manolo García y ahora hemos escuchado a Juan Carlos Gustems. Estas voces se van a repetir bastante.
0: Sí, es que hay una serie de voces que están asociadas al tema este de la fasciculandia, que son las que tienen así una especie de carácter y de rigor a la que estamos acostumbrados a escuchar. Nos vamos al espacio.
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0: Bueno, esta es una colección que supongo que no habrá envejecido también como otras, porque del espacio sí que se han ido descubriendo ciertas cositas, con aquello de los satélites y demás, y las ondas que vamos lanzando por ahí. ¿Cómo era esta colección del espacio, Pontes?
5: Pues esta colección era a base de fascículos, que hay que decir que había colecciones que eran libros y otra que era fascículos, en las que te regalaban las tapas al y final. Después... Tú tenías que ir a encuadernarlos,
0: sí, señor,
5: con lo cual había un aporte extra de dinero.
0: De dinero, tenías que pagar la encuadernación, que muchas veces era el propio kiosquero el que te facilitaba la encuadernación. O sea, tú cogías, terminabas la colección, se la devolvías al tío que te la había vendido y le decías, búscame para que me la encuadernen, y te la devolvía perfectamente.
9: ¿En serio? ¿Eso se podía hacer?
0: Se podía hacer,
5: sí.
0: Nosotros acabábamos pocas colecciones, pues entonces no lo veíamos. Sí. Pero en mi casa, alguna que se acabó, sí, efectivamente, de estas de música clásica, mi padre y yo recuerdo que las llevó al mismo kiosquero y se la devolvió perfectamente encuadernada en 4 tomos fantásticos que parecían libros manufacturados. Bueno, y después del espacio vamos a ver ciudades del mundo.
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0: Bueno, la paradoja que comentamos desde que hemos empezado a hablar de esto del tema de las colecciones, hoy Ciudades del Mundo, Nueva York, pues seguramente no tendrá nada que ver la ciudad que era en el año 1993, que fue cuando Planeta D'Agostini editó este coleccionable, con la que es hoy. O sea, no te vayas a Nueva York
5: con Ciudades
0: del Mundo, con el libro guía.
7: No, que leche, te metes en Google Earth y ya dejas el fascículo en la basura, vamos.
5: Correcto.
7: Además, se actualiza cada 2x3 en Google Earth, que lo he descubierto ya hace poco.
0: Pues fíjate, Marta, una cosa. Yo hace relativamente, iba a decir poco tiempo, ya hace por lo menos 6 años que estuvimos en Nueva York, David y yo, por separado, no juntos, coincidimos allí. Y recuerdo que para aquel viaje todavía me compré una guía física en papel, pero claro, tenía que ser una guía actualizada para que te dijese por lo menos qué era lo más interesante que se podía hacer. Porque si no, las típicas guías que te recomiendan restaurantes o que te dicen que vayas a visitar determinados sitios, esos sitios cambian de un día para otro y ya no tienen vigencia. Pues imagínate una colección, eso, del año 93, donde se habrá quedado a día de hoy. Pero bueno, Ciudades del Mundo.
7: En Madison Square Garden sigue estando en el mismo sitio.
0: Sí, pero las pantallas han cambiado, los restaurantes han cambiado, bueno.
7: Y el Hotel Pennsylvania, que vamos todos los españoles, está pegado.
0: Pero no, el Hotel Pennsylvania ya cerró.
7: ¿Qué me estás contando?
0: Sí, el que estaba enfrente del Madison.
7: Enfrente del Madison. ¿Ha cerrado el Hotel Pennsylvania?
0: Hombre, claro, pues te decía que es que no puedes ir con el fascículo de hace 20 años a ver Ciudades del Mundo.
7: ¿Pero lo están renovando o qué están haciendo?
0: Están haciendo otro hotel, pero lo han tirado, me parece, ¿eh?
7: La madre que le paró a Donald Trump. Joder.
0: Sí, no, es que además íbamos ahí todos los españolitos.
9: Íbamos todos ahí, pero vamos, en comandita.
0: Bueno, Marco, esta colección yo creo que te va a gustar. Se llama Pasión por la Caza.
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7: Esta le gusta a Santiago Abascal.
0: Estoy pensando que no sé qué es peor. Si el disparo en medio del anuncio, el rugido del león, como dando a entender que sales de caza por España y te vas a encontrar con una fiera.
9: En el Corte Inglés te vas a encontrar ahí.
0: Las mejores armas. Esto directamente hoy no tiene absolutamente ninguna cabida, ¿eh? No creo que nadie se atreviese a sacar una colección de La Pasión por la Caza. Pontes, por no adelantar acontecimientos, vamos a escuchar cuñas de colecciones de tricotar, de estar de los mejores de ganchillo.
5: Sí. No exactamente, pero vamos a escuchar algunas que yo, cuando las descubrí, me quité el sombrero de decir: ole, el que hubiera pensado esto, que es tan inútil, pero bueno, lo ha sacado. Ya lo veremos.
0: Vamos con una cosa que ha sido muy recurrente a lo largo de la historia, que es las colecciones del cuerpo humano.
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0: Bueno, aprovechando el tirón de las series de televisión de dibujos animados de Érase una vez, pues Érase una vez el cuerpo humano, sacaron fascículos.
5: En libros.
0: ¿Esto eran con libros con DVDs, puede ser?
5: Esta edición fue con DVD y aparte te regalaban el cuerpo humano, pero por partes. Esta colección la tengo yo, pero sin vídeos. Fue la primera edición que sacaron.
0: ¿Y el cuerpo humano era esta cosa como de plástico con la que estaban los órganos? Sí, tienes que hacer un puzzle con ellos.
5: Correcto.
9: Un momento. Aquí Javier Cárdenas, un momento.
0: Hola, Javier, ¿cómo estás?
9: Yo fui el modelo sobre el cual hicieron, no, de verdad, el cuerpo humano, o sea, el prototipo de cuerpo, con los muscuitos, con todo, era yo. O sea que no me llames cosa.
0: No me llames cosa.
9: Esa cosa que había ahí con... No, era yo.
0: No, ¿vale? Es que yo recuerdo que había un juguete que luego me parece que era el mismo juguete que sacaban en los coleccionables, que consistía pues en un cuerpo humano que se desmontaba por la mitad y que luego tenía los órganos y tenías que irlos colocando en su sitio como si fuesen un puzzle. Y luego cuando lo vi en televisión en fascículos dije yo, pues este es el mismo juguete de anatomía que teníamos cuando éramos
5: chavales.
0: ¿Y los DVDs de esta colección eran los mismos DVDs de la serie?
5: DVDs de la serie.
0: O de Jack el Destripador también.
5: Una cosa que no hemos comentado. Normalmente las colecciones tenían en principio un número de entregas fijas, pero cuando se iba acabando esa primera entrega, siempre sacaban como una especie de continuación para continuar un poco la historia.
0: Engañando a las masas,
5: sí, decir. Sí, correcto.
0: O sea, una colección era de 20 fascículos y al final te juntabas con 24, 25.
5: Sí, no, más, incluso más. Podías doblar la colección tranquilamente. O sea,
0: pero yo supongo que sería una cuestión del tirón editorial que tenía la colección. Si la colección era una chusta y no llegaba a vender,
5: obviamente.
0: No creo que se molestase en prolongarla porque no le iba a comprar ni el trato. ¿Y se daba la circunstancia de que alguna vez las colecciones se podían suspender?
5: Sí, se podían suspender. A mí me dejaron una vez una serie que era por fascículos. No voy a decir a la mitad, pero sí me parece que duró unos 2 meses y la dejaron de publicar.
9: Qué rabia daba.
5: No me acuerdo ahora del nombre. Era sobre casos de misterio.
0: Hombre, lo más normal es que los que dejásemos de coleccionar fuéramos nosotros, pues porque nos cansásemos de comprarlas. Pero lo que es que te dejen abandonado, yo qué sé, por ejemplo, con hazte tu propio Titanic y te quedes ahí.
9: Vamos.
0: Y te quedes diciendo, me falta la popa.
9: O la proa, venga.
0: Bueno, vamos con otra que el nombre es bastante significativo. 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
0: No hemos entrado y tendríamos que mencionar la cantidad de cosas absurdas que se regalaban con los fascículos, porque los fascículos pues eran papel y al final, como decíamos antes, acababan encuadernando y tenías un libro muy bonito para la estantería.
5: Correcto. Pero
0: que te regalasen minerales, bueno. Anillos de época, bueno. Sellos, bueno. Mini dinosaurios, bueno. Pero qué cosas absurdas había que te podías comprar en los fascículos.
5: Una cosa que veremos y fue la que me impresionó bastante era: haz tu propia casa de campo.
0: Ah, tu propia casa de campo. Sí. Pero eso no es un poco quiero y no puedo. En plan, de no me puedo comprar la finca en el monte y me voy a hacer los fascículos de la finca en el monte.
5: Ya escucharemos el anuncio, pero la cosa va por ahí.
7: Con el primer fascículo, una pared de pladur y te la llevas a casa al hombro. Ahí.
0: Sí, tenemos que hacer una cosa de esas, de colecciones absurdas.
7: Sí.
0: Vamos a recordar una de estas que hoy en día no sirve absolutamente para nada.
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0: ¿De cuándo es esta historia universal Larousse o esta colección de Larousse? ¿De qué año más o menos? Porque si es en euros ya tiene que ser del año 2002, 2003, por ahí.
5: Esta es de este siglo, no te sabía especificar cuándo, pero es de la primera década de este siglo.
0: Bueno, pues hay una frase clave en el anuncio que es: en casa tenemos todas las respuestas. El problema sí. Es que ahora todas las respuestas las tenemos en el móvil. Con lo cual,
5: sí, correcto.
9: Lo llevas en el bolsillo, no hace falta ahí poner ningún mueble, ninguna librería, ni nada. Sí, sí.
0: No necesitamos para nada ni la enciclopedia de Larousse, ni el diccionario enciclopédico Larousse.
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0: Bueno, he dicho Larousse y en realidad era el diccionario enciclopédico Salvat, que este eran pesetas, 495 pesetas, y ojo, 1,000 pavos las siguientes entregas, o sea,
1: sí,
0: menos
1: sí,
0: mal
1: sí,
0: que
1: sí.
0: Solamente eran 26 entregas quincenales, entonces el precio de esto, a ver si me salen las cuentas, 26 entregas a 1,000 pesetas, son 26.000
5: pesetas. 26.000
0: pesetas,
5: ¿de correcto.
0: Entonces,
5: una enciclopedia mía. Completa, ojo que yo en mi casa tengo 3 enciclopedias Salvat.
0: Madre mía.
7: Compra un cuadro, que es que solamente tiene discos de series y enciclopedias. Ponte.
0: No, es que estábamos pensando eso de que el valor que tenía entonces y lo que cuestan ahora, porque seguramente por una enciclopedia de esas, como no se la vendas a la gente de ambientación de Cuéntame, no te la va a querer nadie para consulta.
9: Yo creo que ahora mismo solamente las encuentras en el
0: Wallapop.
9: En el rastro.

0: Rafael Taibó, que yo lo conocía de Radio 2, porque era el señor que decía lo de estos son los conciertos de Radio 2.
1: Correcto.
0: Y estaba muy, muy relacionado con Jacques Cousteau, porque era el que hacía la voz en off de todos los documentales que veíamos en televisión. Yo imagino que esto sería lo mismo que pasaban por la tele de los años 70 y lo sacaron en VHS y los vendieron y los debieron vender muy bien, porque recuerdo que esto lo reeditaron durante varios años consecutivos.
1: Sí, incluso el anuncio de donde grabé este audio ponía ya segunda edición ya a la venta.
0: Claro, segunda edición, y además a unos precios que, cuidado, no era poca cosa. 2.000 pavos después del primer fascículo. Sí. A uno de las cintas de VHS, que además hoy un VHS es como, Dios mío, no tengo ni dónde verlo.
2: Ya.
0: Ojo, por cierto, no sé si sabéis que el Calypso no era de Cousteau.
2: ¿Ah, no? ¿De quién?
0: No, lo tenía alquilado por un precio simbólico desde los años 50, por un franco al año a su propietario, que era un señor que no tenía nada que ver con el mundo submarino.
3: ¿Un barco alquilado por un euro al año?
0: Por un franco al año,
3: ¿por
0: sí.
3: Por un franco.
0: Precio simbólico. Oye, pues yo creo que está bastante bien este repaso. Tenemos muchísimas más colecciones para recordar en las próximas semanas, y como septiembre ya se ha acabado, pues ya no tenemos la excusa de decir, no, es que vuelve septiembre y vuelven las colecciones. Da igual, lo vamos a contar, porque Pontes se ha currado muchísimos cortes de sonido para recordar y para rememorar, y para que alguno diga, ostras, si yo esta colección la tengo aquí en la estantería y no me acordaba de ella. Ya no recordaba que la tenía aquí.
4: Pues aquí dejamos de momento el kiosco con el suelo lleno de cartones. Madre mía, enciclopedia, su VHS, su... Ay, y los que te rondaré, Morena, ¿eh?
0: Dinosaurios. Casas de campo.
4: Ay, que sí. Bueno, pues la semana que viene con más colecciones aquí estará José Manuel Pontes. José Manuel, gracias por el trabajazo y aquí te esperamos para tomar apuntes, ¿eh?
1: A vosotros y hasta la semana que viene.
4: Muy bien, pues vamos a seguir en la noche con el Grupo Risa. Ahora creo que viene Marcote. Mira, ya la veo entrando por la puerta. Señoras y señores, hasta aquí este momento vintage. Gracias por la atención prestada. Adiós a todos. Gracias, muchachos.
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0: En la radio hay gente que pone música y hay quien hace magia con ella. Cuando abrimos el baúl de las historias curiosas que esconde la música, nos encontramos con un capítulo de lo más familiar. Artistas que llegaron al escenario siguiendo de una manera u otra los pasos de un hermano o una hermana que ya había conseguido hacerse un nombre. ¿O no es así? Marcote, buenas noches.
1: Sí, señor don Carlos, así es, Carlos, vamos a hacerlo así. Me ha salido un poco Jesús Luis, ¿no? Así, sí, así, así, así.
2: Me así es, así, Carlos, vamos a hacerlo así, así, así. Venga, me sale
3: bien, muy bien,
2: muy bien, Marcos, venga, venga.
1: Se trata de un poco de nepotismo hermanil, ¿no? Vamos a decirlo así. Hermanos que triunfaron y a rebufo a Estela. Señores que de su misma familia, de la misma sangre, de la misma madre,
3: claro,
1: del mismo
3: sí,
1: padre,
3: papá, claro.
1: Eso es, que han triunfado también, que han llegado a algo, porque sí que es cierto que hay muchos casos de hermanos que no han llegado a mucho, e incluso algunos que vamos a ver hoy que han superado al original. Vamos a empezar por una que no ha superado al original, pero lo pegó muy fuerte.

0: fíjate que podía haber elegido cualquier canción de Janet Jackson, pero es que esta me gusta muchísimo.
1: ¿En serio? A mí, es una cosa súper anodina, ¿eh?
0: Fue uno de los primeros singles que yo robé, digo, que yo cogí de la radio prestado. Era un CD single, solo venía esta canción. Y me llamó mucho la atención por este sampler que tiene Johnny Mitchell cantando del Big Yellow Taxi, el rollo que tenía así como muy... muy alejado de lo que hacía Janet Jackson en aquel momento, que era mucha música de baile, mucho pop de baile. Bueno, Janet Jackson, todo el mundo sabe que es la hermana pequeña del clan Jackson, de Michael Jackson, de Latoya Jackson y de los otros cinco Jacksons. No sé si había más, ¿cuántos eran?
2: Michael,
0: Tito, Jermaine, Adolfito, bueno, no sé,
2: los cuatro.
0: Los que fueran. Y Janet Jackson salió un poco a rebufo porque era la pequeña del clan Jackson. Yo creo, supongo, también su padre la puso ahí, la matizaba un poco el lomo, pero...
1: Es que el padre estaba ahí colocando a toda la familia.
0: Sí, pero es cierto que cuando empezó a romper en ventas y en éxito Janet Jackson fue cuando se desvinculó del nexo familiar, se alió con los productores Jimmy Tam y Terry Lewis en el disco del 86 Control, y luego sacó el Rhythm Nation, que yo creo que el Rhythm Nation fue lo que catapultó finalmente a Janet Jackson, aquella coreografía muy marcial, ¿os acordáis del Rhythm Nation?
1: No. Es que nosotros el género Jackson fuera de Mike lo hemos trabajado poco, me pasa a mí.
0: Ni la toalla siquiera.
1: Ni nada.
0: Muy mal. Y este disco del 97 ya creo que yo ya estaba muy tocha. ¿Os acordáis lo que pasó en una Super Bowl con Janet Jackson?
1: Sí, sí, lo mencionamos la semana pasada.
0: Sí, lo del pecho, que se sacó el pecho.
1: Sí, el pechamen.
0: Bueno, pues eso, Janet Jackson triunfó, gracias, por así decirlo, a Michael Jackson, pero bueno, que triunfó, que bien, que si lo hubiera hecho por sí sola también lo hubiera hecho, ¿no?
1: O sea, que la sección de hoy, en lugar de llamarse Hermanísimos, podíamos haberla llamado directamente A Rebufo.
0: A Rebufo, Hermanísimos también está, porque son hermanísimos todos. Por ejemplo, Solange Knowles es hermanísimo también.
1: Solange Knowles, pero es la hermana de Beyoncé,
0: incluso llegó a hacer de bailarina en Destiny Childs y compuso algún tema para la banda, pero lo que ella hizo fue irse por otro lado, fue a un rollo más independiente, un soul más de vanguardia, más conceptual, muy alternativo, y yo creo que le pega más, o sea, es como más arriesgado, y triunfar de una manera más arriesgada yo creo que le da mucho más puntos, ¿no?
1: Hombre, hay que tener en cuenta una cosa. Yo creo que esta gente, independientemente de que nosotros nos cachonemos con el tema de A Rebufo, tiene que ser muy difícil querer desarrollar una carrera musical a la sombra de alguien como tu hermana. Porque
0: también hay que valer, hay que tener duende, que dicen. Por ejemplo, los hermanos de Jesulín intentaron triunfar también en la música y no consiguieron lo mismo que sus hermanos.
3: No estamos hablando de hermanos, pero aquí en la COPE pasa algo igual, ¿no? O sea, mi hijo, por ejemplo, Alberto Herrera, tiene un talento y un duende más que su padre. Por eso
0: es mejor. Es otra vertiente también, pero mola. Bueno, y Solange, hay que decir que ganó un Grammy incluso, o sea que no es una cosa que triunfó.
4: Solange de cabras.
1: Sí.
4: Tenía que decirlo, perdón.
0: Será mía la mejor interpretación de R&B en 2017. Bueno, más hermanísimos, hermanísimas en este caso también, vamos con Noah Cyrus.
1: Imagínate que llega esta chica un día en su cumpleaños y le dice: papá, quiero ser artista, tú también. Otra que me sale también díscola.
0: Claro, pero es que aquí tiene doble win, porque es hermana de Miley Cyrus, como os habéis imaginado, pero es hija, como hemos hablado muchas veces, de Billy Ray Cyrus, artista country, el del Achy Breaky Heart. Bueno, pues imagínate, en una familia de artistas, pues ella también, como bien ha dicho el Whopper, yo también quiero. Comenzó su carrera pop en el 2016 como artista juvenil.
1: Y la acabó en el 17.
0: No. Lo que sí que es cierto es que se desvinculó un poco de ese rollo infantil y se fue también hacia un sonido, como estamos escuchando, más folk, más country alternativo, más rollo pues el indie acústico y tal. Y en el 2019, con esta canción que salió en un EP que se llama The End of Everything.
1: Ya ni el EP, pues, sacan EPs. Que es,
0: EP. Es que está muy de moda el EP ahora.
1: Más pagos lo de hacer el EP. No tengo para 12 canciones, hago un EP.
0: Pues en esta cancioncita que se toca mucho la guitarra, está como se llama, el finger picking, que es como tocar la guitarra con los dedos, pero sí, en vez de los dedos...
1: Hasta ahora se toca con la lengua.
0: No, pero escucha, se pone como unas uñitas o unas cosas de metal. Bueno, es para la gente que no lo sabe, tú sí, pero la gente no lo sabe.
1: No, pero que he dicho, se toca la guitarra con los dedos, y hasta ahora con que se tocaba.
0: Bueno, yo lo he visto con los dedos de los pies, también lo he visto. Sí, bueno, en Estados Unidos lo rompió, en Australia lo rompió, y bueno, y hasta Leon Bridges, que es otro artista muy de renombre ahora en el nódulo underground de la música americana, también le ha hecho un remix y la ha catapultado hace unos pocos años, que estaba un poco escondidilla, pero la ha vuelto a salir a flor.
1: Nadie igualita que su hermana, ¿eh?
0: Es otro rollo, pues igual, que Alberto y Carlos, o sea, es otro rollo. Bueno, vamos con una polémica que hemos tenido, una agria polémica que hemos tenido.
3: A ver.
0: Aquí, ¿qué se fue antes, el huevo o la gallina? Esta que suena es Dani Minogue, hermana de Kylie Minogue, y el huevo y yo hemos tenido una distensión oral en la que yo mantengo que Dani Minogue fue artista antes que Kylie Minogue. No fue artista, ¿sí? no fue cantante. Ella salía, era, ¿cómo se llama? Hacía actriz infantil. Sí. Lo que pasa es que no se decantó en el mundo de la música hasta que lo hizo su hermana. Su hermana se convirtió en artista musical con el Locomotion, con el Stock, Aiken and Waterman, y luego que hicieron, ¿cómo se llama la canción esta? Que quería poner yo que no mató.
1: I should be so lucky.
0: Fue cuando lo rompió. Y Dani Minogue, unos años después, dijo: ah, pues yo también.
1: Claro, entonces, es que es culo veo.
0: Sí, pero bueno, ella era artista antes. A lo mejor no era cantante, pero sí que era artista.
1: Su hermana también era actriz.
0: Bueno, en el 87 fue cuando... Y bueno, en el 87 allí en Australia, en el año 88 fue cuando el álbum debut sacó y triunfó bastante. En Japón, en el Reino Unido, número uno en Australia también. Pues bueno, dance pop, sonido ahí rarito. Pues, triunfó.
5: Esta mujer, estoy viendo ahora mismo en Google, tiene muchísimos cambios de look, niño, pero cuando se pone de rubia, vamos, hubo un momento en que era igualita que Elena Condis, ¿eh? Pero vamos, o sea, igual que Elena Condis, sí.
1: Y esta producción, a pesar de ser de unos años más tarde, es absolutamente igual que la de su hermana, ¿eh? Es un poco
0: sí.
1: Factoría.
0: Yo no sé si fueron los mismos, ¿eh? Si fueron estos que eran Waterman o...
1: Rebufo.
0: Un poquito de rebufo. Bueno, vamos con más dobles rebufos, porque el que viene ahora es hermano también y hijo de, es Frank Sinatra Jr. What a difference
3: a day made. Buenas noches. 24 little hours.
0: Este era Frank Sinatra Jr., hijo de Frank Sinatra, hermano de Nancy Sinatra, que Nancy Sinatra lo reventó con aquello de las botas para caminar, eso y tal. Y este dijo: yo también quiero, pero es que además se fue por la vena del padre, se hizo crooner. Y claro, hacerte crooner e intentar no competir, pero es inevitable que te comparen con tu padre, que es el rey de los crooners.
1: Pero de todas formas recordamos que está aquí en este ranking, en esta lista, porque es el hermanísimo de Nancy Sinatra, no porque sea hijo de Nancy Sinatra.
3: Eso es. 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
0: 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Pero Nancy Sinatra tampoco tuvo mucho recorrido. Más que Frank, desde luego, Frank Sinatra Jr., pero tampoco tuvo lo de las botas, aquel dúo todo que hizo con su padre.
1: Un millón de discos que vendió con eso.
0: Y el Kiss Kiss Bang Bang y pocas cosas más, sí, pero no mucho más, ¿eh? Quisiera Frank Sinatra Jr.
1: haber vendido eso.
0: Lo mismo que Nancy. Bueno, más hermanísimos, nos vamos con un hermanísimo de los Backstreet Boys. Y un poco a tiro hecho todo, ¿eh? El chaval era un chaval muy jovencito, muy guapo, yo creo que tenía entre 9, 10, 11 años cuando salió, eligió encima esta canción que fue single, que es un temazo de los años 70. Yo no sé, ¿de quién es esta canción? ¿De los Archies o de alguien de esos? No sé, ahora lo miraré. Pero bueno, es Aaron Carter, el hermano menor de Nick Carter, de los Backstreet Boys, como he dicho, que por cierto, están haciendo una residencia
1: ¿En Alemania? No estuvieron cantando en la Esfera también hace unos meses.
0: Sí, pero están aquí en Europa. Rollo Rosalía, pero ellos están en Alemania, porque yo creo que en Alemania lo reventaron más que en cualquier país de Europa y han decidido hacer la residencia allí. Creo que van a hacer 10 bolos, están ahora haciéndolo.
1: Hay que ir.
6: Bueno, sí. Lo último que han hecho, que he visto yo, bueno, que he sentido en los poros de mi piel, es la canción que han incluido en la última película de La Patrulla Canina.
0: The Strange Loves se llama el grupo este, de la canción de I Want Candy, The Strange Loves. Bueno, el caso es que Aaron Carter nos dejó, murió con 30 y dobló servilleta con 34 años, y bueno, ahí estuvo como artista infantil, vendió un montón de discos, como 9 millones de discos o algo así.
3: Qué barbaridad.
0: La gente compra cualquier cosa también. El siguiente caso, yo es que tampoco trabajo mucho la hermana principal, por así decirlo, la que empezó antes, que es Jessica Simpson, y mucho menos a Ashley Simpson.
6: Es la hermana de Maggie, ¿no? De Maggie Simpson.
0: Sí, la hija de Homer también. Sí.
6: Ay.
0: Pues Jessica Simpson, que es conocida, aparte de por ser cantante, es también estrella de la televisión de finales de los 90. Ella empezó, fíjate qué cosa más rara, como bailarina. Ashley empezó como bailarina para su hermana, salió en alguna serie también. Y
1: rebufo,
0: hizo
1: rebufo.
0: Un poco de rebufo. 2004 sacó esta canción que se llama Piece of Me, dentro del disco Autobiography.
1: Pieces.
3: Esto se pone interesante. Vamos a ver, entonces son pieces, son orines.
1: No.
3: O sea, digamos que pedazos, tenía la vejiga bien. Vale, pedazo.
0: ¿Cómo metes la cuchara, Carlos, donde tiene que meterla? Es una cosa increíble. Bueno, y luego hizo un show de la MTV, Ashley Simpson Show, como se llame. Bueno, fue un éxito internacional, pero tampoco. Bueno, y hubo un problemita en el Saturday Night Live.
1: Sí,
0: que salió y empezó la canción y ella no se puso a cantar, con lo cual se demostró que era playback. Y ella se puso a disimular bailando y de repente deja el escenario. Y ese programa, que se llama Saturday Night Live, por algo, porque es live, directo. Entonces dejó colgado ahí el programa. Bueno, eso sale con. El jefazo sale ahí con una cara. Yo he visto un vídeo, sale con una cara un poco acontecida, porque yo creo que no había pasado esto. Claro, el problema lo tienes tú, Lorne, que permites que se haga playback en un programa en directo, con la gente toca en directo, y si hay algún problema, pues ya. Bueno, el siguiente estuve el otro día con él, porque estuvo por aquí por la radio, porque va a hacer un espectáculo aquí en Madrid. Es Julio Iglesias Jr.
3: ¡Hombre!
1: Va a hacer con las canciones de su padre, ¿no?
0: Va a hacer un espectáculo de canciones de Julio Iglesias Senior, o padre, o como lo queráis llamar, y lo
1: va a
0: hacer...
1: al padre, por si acaso.
3: No, que me llame a mí, qué leche.
1: Que voy a llamar al padre para que entre en antena.
3: Ah, eso sí, llamaré. ¿Tienes el número, no, Wopper?
1: Sí, está aquí.
0: Pues eso, Julio Iglesias Junior entró un poco a rebufo de su hermano Enrique Iglesias. Yo creo que Julio es mayor que Enrique, me parece a mí. Me quiero barruntar que es mayor. Lo que pasa es que el que primero triunfó en la música fue Enrique Iglesias. Enrique Iglesias, con aquellos éxitos que nadie olvidará. Me refiero que nadie olvidará, porque ya no hace nada, ya no está...
1: Ni falta que le hace.
0: Luis, dígame.
1: Hombre, ¿cómo estás, Julio? ¿Qué tal?
7: Hombre, ay, Marcote, qué tío más grande.
0: Hombre.
7: Pues estaba en mi casa de Miami escuchando el programa ahora mismo. Gracias por la llamada. ¿Por qué me llamáis?
0: Porque estamos poniendo a tu hijo. Tu hijo, estamos hablando de hermanísimos y claro, hermanísimos
7: esta,
0: de Enrique.
7: Esta porquería
0: de
7: que estamos escuchando ahora.
1: Oye, Julio, ¿por qué no repartes ya la herencia para que no tengan que cantar a esta gente?
0: Bueno.
7: Me quedan muchísimos.
0: Te sale a deber. ¿Cuántos tienes? Si tienes muchos, ¿no? Te sale a pagar la herencia. ¿No? Pues tienes
7: pagar, así,
0: oficiales 10, ¿no? O 10.
1: ¿Oficiales 10?
0: Creo que sí.
7: No, oficiales son exactamente... Hay dos. Y los otros no me detestan.
0: Yo tengo dudas si también soy hijo tuyo, porque no sé si te he contado alguna vez, yo creo que sí, que tu padre, Papucci, era el ginecólogo de mi madre.
1: Bueno, igual
0: entonces,
1: como podéis ser, sois hermanos, entonces.
7: Somos clavados tú y yo, Marco.
0: Sí, igualito. Bueno, Julio, un placer. Vamos a seguir un poco con hermanísimos, pero ya de nuestro país, latinos, españoles, de aquí, de nuestra España, nuestra, España suya. Bueno, Agustín Pantoja.
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1: O sea, ¿no había dinero para una guitarra de verdad aquí en este tema?
3: ¡Qué palazo!
1: Es verdad.
3: ¡Vaya palazo!
1: Ni para un baterista tampoco, ¿eh?
0: No, la producción deja un poco que desear, pero sí que es cierto que Agustín Pantoja en los 80, a principios de los 90, tuvo su público.
1: Hombre, por favor, esas galas de televisión.
3: Y aparecían entre amigos.
1: Y estaban todas.
0: Oye, salía también en eso del VIP, eso que era como un tres en raya, que salía en mitad.
3: El VIP noche, también salía ahí.
1: Importante.
0: Había VIP noche, VIP día, VIP guay, VIP
1: tarde,
0: VIP naranja, VIP todo.
1: Qué bonito.
0: Bueno, todos sabemos que por el apellido único. Agustín Pantoja es hermano, hermanísimo de Isabel Pantoja, que lo triunfó.
1: Pero lo presenta mucho mejor José Luis Moreno que tú. Dale,
0: José Luis.
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0: Bueno, esta canción se llama Príncipe Azul y está compuesta por JP. ¿Se puede? ¿Ha pasado esa moda de no poder decir el nombre de este?
1: Yo creo que se puede decir Juan Pardo.
0: Juan Pardo, sí.
1: No se puede nombrar, es José Vélez, ese sí que es.

0: Normalmente
1: sí. Joder, pues la verdad, claro. No solo en España, ¿eh? Agustín Pantoja lo reventó bastante en los 80 en Hispanoamérica y publicó no uno, sino varios álbumes, y abandonó los escenarios a principios de los 90 porque se convirtió en hombre de confianza y manager de su hermana Isabel.
0: Ahora, ya
1: bueno,
0: está
1: atención,
0: ya
1: que lo que viene ahora es un salto mortal, ¿eh?
0: Temazo.
1: Estas son las Toñi y... ¿Cómo se llama? Toñi y Encarna, las de Azúcar Moreno. Todo el mundo las conoce. Si no conoces a Azúcar Moreno, tienes algún auténtico problema. Pues eso, todo el mundo sabe también que son hermanas de los Chunguitos.
0: Sí.
1: Y que salieron un poco, yo no sé si a rebufo, porque los Chunguitos desde finales de los 70, principios de los 80, ya salieron más rozando el final de los 80.
0: Sí, yo creo que son a rebufo no
1: pequeñas.
0: Es que además nosotros tardamos mucho tiempo en relacionarlo, quiero decir. No sabíamos cuando salieron las Azúcar Moreno, no era... no las presentaban diciendo son las hermanas de los Chunguitos. O sea, llega un pelín más tarde, yo creo, ¿eh? No sé si hablar de rebufo aquí.
1: Es un petardazo de todas maneras. Azúcar Moreno, yo creo que aunque no hubieran sido hermanas de los Chunguitos, tienen un arte increíble. Fue una Eurovisión con Amante Bandido, nos conquistaron absolutamente a todos.
2: Han hecho un esfuerzo enorme para estar hoy aquí en este programa.
0: Los aviones.
2: Son brillantes. Y el éxito lo tienen allá por donde van. Vienen de Los Ángeles, han cogido un avión directamente hasta Roma y de Roma han venido aquí. Cantan y se vuelven a ir a Finlandia. Solamente han venido a este escenario para hacer de la tonadilla un espectáculo sin igual.
0: ¡Azúcar Moreno!
1: Bueno, hablaba de doble salto mortal porque tenemos a Azúcar Moreno, que son hermanas de los Chunguitos, pero también hermanas de los Chunguitos son Alazán.

0: Jamás es un grupo musical curioso, porque yo recuerdo que Ricky e Pobre también les dedicó una canción, Alazán, Alazán.
1: No creo que fuera esa,
2: aquí he hecho un poco de trampa, porque creo que hay una hermana de los Chunguitos y es las otras son sobrinas.
1: Sí, es una
2: ¿no
1: hermana.
2: Puede ser?
1: Sí, sí.
3: Pero bueno, no es trampa, no he hecho, es una, no son todas, pero bueno, ahí está. Esto me parece un temazo increíble, ¿eh? Yo, esto es muy pinchable ahora, en esas fiestas que pincháis vosotros y las que pincho yo, es muy ponible, la gente se lo conoce, es muy kitsch, se llama muy kitsch.
1: La que es hermana es Sara Salazar.
3: Son Salazar también, porque son Encarna y Aroa Salazar, pero claro, como son sobrinas, se deben ser, bueno, alguna cosa rara.
2: Bueno, y vamos a terminar ya este repaso con hermanísimos o hermanos o a rebufo, como lo queráis llamar, con los Sidecars.
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2: Vamos a ver, este es son Sidecars y el cantante Sidecars, que habrá gente que no lo sepa, es Juanchi, Juanchito, es hermano de Leiva. Es hermano de Leiva. Es más, si tú te los cruzas, los ves juntos, entiendes por qué son hermanos. Y sobre todo, si les escuchas hablar, es que hablan exactamente igual, no por imitación, sino porque tienen ese deje.
5: Eso es. Soy Leiva y quiero daros la bienvenida a todos al Rincón de Marcote, en esta carretera. Flipa, flipa mogollón, la verdad, esto es
2: increíble, increíble los Sidecars, increíble Rulli, Gervas y Juanchi. Y pero lo que pasa es que Juanchito hace, aparte de tener Sidecars, es el guitarrista en las giras de Leiva. O sea, si alguna vez tocan juntos Leiva y Sidecars, él se hace el doble de conciertos. Iba a decir una cosa muy fea, pero no, es un fenómeno. Un puto fenómeno. Bueno, luego metes un pito guapo, pero haces lo que tú consideres.
1: No, es
2: fácil.
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2: Y es una banda que arrancó más tarde que Pereza, siendo, atención a esto, Juancho es mayor que Miguel, que Leiva, pero aún así empezó más tarde en la música. Cuando empezó Pereza, empezaron ellos con la banda, ahí se lo han currado mucho, no les ha valido mucho el ser hermano de él, no han querido usarlo, han ido por su camino y ahora son una banda de referente en la escena española.
1: Pues te ha quedado muy bien la sección, ¿eh?
2: Bueno, muy bonito, muy hermanísimo. Estoy buscando primos. Ya, lo que siguiente voy a hacer, no sé si son cuñados o... Lo voy a llamar relatives. O sea, el resto de vínculos, ¿no?
1: Entran ahí todos los familiares.
2: Todos los familiares.
0: Artistas que llegaron a la música cuando un hermano o una hermana ya tenía nombre propio. Como han podido comprobar aquí, Marcote ha demostrado una vez más por qué la buena radio lleva su nombre. Gracias por regalarnos este ratito. Hasta la próxima, Marcote. Adiós, adiós, adiós.
2: Que os quiero mucho. Adiós, adiós.
1: Chao. Queriendo sobarla.
0: Nos acercamos a las 4 de la mañana, a las 3 en Canarias. Noticias y la última hora de la noche con el grupo Risa. Un momento.

0: Son las 4, las 3 en Canarias.
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0: Cataluña se enfrenta a horas complicadas por las intensas lluvias que están azotando la comunidad. Las autoridades piden extremar la precaución y evitar desplazamientos innecesarios en las zonas afectadas. Allí las lluvias están dejando importantes acumulaciones de agua. Barcelona y el Hospital de Llobregat han registrado más de 100 litros por metro cuadrado, mientras continúa la alerta roja en 20 comarcas ante la posibilidad de nuevas precipitaciones intensas durante el día. Como medida de precaución, se ha suspendido el servicio de Rodalies y todas las actividades. También hay incidencias en otros puntos de la península. En Bilbao se han registrado cerca de 137 avisos relacionados con la lluvia. Eso sí, la previsión meteorológica no ha levantado la acampada en la ciudad condal. Arteco es miembro de esa acampada.
3: Dentro de la asamblea se ha decidido que nos quedamos. Es verdad que hemos reforzado todas las tiendas, hemos reforzado tanto con plásticos, lonas y pared por debajo. Entonces la previsión es cruda, pero no nos puede parar la lluvia.
0: Y no es la única, las acampadas se extienden por distintas ciudades, entre ellas Sevilla, Granada y Valencia. Precisamente allí la acampada ha surgido fruto de la manifestación de este sábado, que terminó con disturbios frente a un congreso de inversión inmobiliaria. 5 personas han sido detenidas y 9 agentes de la policía han resultado heridos. Los incidentes han provocado la reacción de Jupol. Su portavoz, Ivón Domínguez, ha cargado contra la delegada del gobierno en la Comunidad Valenciana, Pilar Bernabé.
4: Poco más de 40 policías en un dispositivo absolutamente infradimensionado ha tenido que soportar la violencia de miles de personas. Y creemos que la máxima responsable de ese dispositivo y de las heridas de nuestros compañeros es la delegada del gobierno en Valencia, Pilar Bernabé.
0: Y también en Ceuta han salido a las calles.
5: ¡Gobierno, escucha! ¡Siempre con la lucha! ¡Gobierno, escucha!
0: Los vecinos aseguran que el objetivo es que Ceuta vuelva a ser escuchada ante la percepción de que la situación de la ciudad autónoma está quedando eclipsada por lo ocurrido en la Plaza del Sol en Madrid. En la ciudad autónoma, cerca de 4.000 migrantes siguen en las calles. Irina Romero.
6: La tensión en la ciudad autónoma continúa. En las últimas horas, un migrante ha sido detenido tras enfrentarse con la policía y Sanidad ha detectado una contaminación fecal en las aguas del trampolín. Los vecinos denuncian que la situación no mejora y critican al gobierno de humillarlos. Noelia Alcázar es miembro del Foro Ciudadano de Ayuda a Ceuta y Melilla.
7: El hecho de que vengan los reyes para nosotros es importante, porque sabemos que los reyes vienen para protegernos, para arroparnos, cosa que no ha hecho el gobierno, porque aquí todas las personas que han venido pasando por parte del gobierno ha sido para insultarnos y para humillarnos uno detrás de otro.
6: Esto se produce a 10 días de la visita de los reyes a Ceuta, una presencia que los vecinos esperan como un respaldo a la ciudad.
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0: Y en los deportes, 41 partidos de España sin perder y sumando, Andy Sánchez.
8: Esta selección es invencible, Paula. Con el triunfo ante República Checa ya son 41 partidos invictos para los de la Fuente. Desde marzo de 2024 que España no pierde los 90 minutos de un encuentro. Pese a un arreón en la segunda parte del conjunto de Santidenia, la selección española dominó el encuentro de principio a fin y los tantos de Merino, Rodri y Lamin sellaron el encuentro. De este último habló de la Fuente en rueda de prensa.
9: No deja de sorprendernos, yo creo que a todos. Es que tiene tanto talento, tanta calidad que el mejor Lamin queda muchísimo por ver todavía. Tiene mucho que ofrecer porque tiene tanto clase, tanto talento, tantas posibilidades. Lo que pasa es que está creciendo a ritmos pasos agigantados. Y con el rendimiento que está haciendo la selección cada día más a nivel internacional, ya es un referente para nuestra selección, un futbolista de mucho peso específico, y lo celebramos que sea así.
8: En teoría, a las 7 de la tarde se disputará el clásico femenino entre el Barcelona y el Real Madrid. Y digo en teoría porque ya ha retrasado su inicio 2 horas por la previsión de lluvias en Barcelona. La hora podría volver a verse afectada en función de cómo avancen las condiciones meteorológicas. Y en segunda división tenemos 5 partidos correspondientes a la jornada 8. La jornada arrancará a las 2 de la tarde con el Real Sociedad B contra el Granada, sigue a las 4 y cuarto con el Sporting Celta Fortuna, continúa a las 6 y media con un doble turno entre el Castellón y Ceuta y la Unión Deportiva Las Palmas contra el Valladolid. Y se cierra a las 9 de la noche con el Girona Mallorca.
0: 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Ampliamos más información en una hora, pendientes principalmente del temporal que está afectando a Cataluña. 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

todo el mundo, aquí Jesús Luis Sacristán. Son las 4 y Jesús Luis. Las 3 y Jesús Luis en las preciosísimas Islas Canarias.

0: Quedan 88 días para que finalice el año. Santoral de hoy, para que tengáis muy buena, para que toméis muy buena nota de cuál es: San Francisco de Asís y San Petronio de Bolonia. Qué nervios, ya queda menos. En la parroquia no se habla de otra cosa. Cuánta emoción contenida. Quedan solo 3 semanas para que conozcamos, para que sepamos, querido maestro Whopper, quién es el próximo Balón de Oro. ¿Será Lamine Yamal? ¿Será Rodri? ¿Será Harry Kane? ¿Será Mikel Oyarzabal? Bueno, Mikel Oyarzabal no, porque no está entre los 30. Para rematar el asunto, yo, mi favorito para mejor entrenador este año es Luis de la Fuente, Luis de la Cope. Me encantaría entregarle yo mismo el premio en Londres el próximo día 26. Un hombre de fe y con valores, ejemplo para todos.
1: Bueno, señor.
0: A ver, quiero hacer un llamamiento, Whopper, un llamamiento desde aquí a Marcos de Quinto y a Ramón Espinar, que el otro día
1: los vi en televisión. Qué vergüenza.
0: Madre mía, ¿cómo se puede zurrar así en antena delante de toda España? De verdad.
1: Un poco de vergüenza ajena, ¿eh?
0: No os tratéis así en la tele. No os tratéis así en la tele. Nacho Abad era el moderador. Estuvo bien. Estuvo intentando.
1: Yo creo que tiene que. A Nacho Abad lo que le tiene que dar es una mesa con unos potenciómetros en los cuales pueda cortarle el micro a la gente.
0: Una regleta.
1: Basta ya, sí. Una regleta, eso.
0: Como chilléis, os bajo. Como decía José María García. Y los baje y ya está.
1: Y que los baje y ya está. Y que se queden ahí con la boca abierta haciendo aspavientos en televisión, pero que no se les oiga. Porque ya es una cosa que me pone malísimo la gente quejándose en televisión.
0: Quien no permitía esto jamás nunca en la vida cuando estaba en activo era el hombre al que vamos a dar paso. Señoras y señores, con ustedes, Luis del Olmo.
2: Buenas noches, amigos oyentes. Les habla Luis del Olmo en este primer domingo de mes. Hoy vengo con ideas inconexas que brotan de mi boca.
1: Solo hoy.
2: Inconexas totalmente. Un mes de octubre que ya trae las primeras lluvias de otoño y el frío bajo el brazo. Y precisamente, no de brazos, pero de abrazos va la cosa hoy. El primero va para Burgos. Burgos, que solo tiene 2 estaciones. Invierno y la del tren. Mi segundo abrazo va para Mari Carmen y todas las Mari Carmenes de España. 8 años de gobierno para nada han servido en esta materia. Mi tercer abrazo va para Yolanda Díaz. Tiene bemoles que pida a la gente que se movilice contra el gobierno cuando ella es el gobierno y vicepresidenta del mismo. Así va España, señores. Mi cuarto abrazo, tenía que decirlo, Whopper, porque no me aguantaba más, va para José Luis Corrochano, compañero de deportes, a quien se le ha visto llorando por las esquinas de la redacción porque ahora tiene un deseo insatisfecho. Hacer un programa de cocina en la COPE llamado El Corro de las Patatas. En otro orden de costras, la semana pasada nuestra emisora hermana Rock FM celebraba el Rock FM 500. Esa cita anual con los 500 mejores clásicos de la historia del rock.
3: ¿Ha salido Queen?
2: No ha salido Queen.
3: Qué raro.
2: Ganó Highway to Hell de AC/DC, Autopista hacia el Infierno. Traigo esto a colación porque hoy leo también que se cumple el aniversario del fallecimiento de una gran cantante de rock, Janis Joplin. Fue en 1970 y ella tenía 27 años. Ella abrió la puerta de la maldición del Club de los 27, porque grandes músicos fallecieron con 27 años. Además de Janis Joplin, Jimi Hendrix, Jim Morrison, Kurt Cobain o Brian Jones de los Rolling Stones. Y por cierto, ahí no están en ese club de los 27 ni James Dean, que falleció a los 24, ni Marilyn Monroe, que se fue con 36. Abro un pequeño paréntesis. Busquen a Janis Joplin grabando, como ella solamente dijo, en Only One Take, en una sola toma, una canción a capela. Radiofónicamente también hay efemérides. ¿Cómo corre el tiempo? Hoy hace 19 años despedíamos a un locutor de Radio Betronío, Carlos Llamas. Y hace tan solo 4 decíamos adiós al loco de la colina, Jesús Quintero. Pero hoy soplamos 71 velas con un amigo del Grupo Risa. Hoy cumple 71 Luis Herrero. Un abrazo para el gran Luis Herrero, tantos años en la cadena COPE.
1: Hace poco lo vi en la tele con La Pardo.
2: Es verdad, estaba con Cristina La Pardo.
1: Sí, yo lleva además, la... como decía La Pardo, fue su primer jefe.
2: Sí, verdad, su primer jefe. Y yo creo que el nuestro también, ¿no?
1: Prácticamente, estamos... sí. Bueno. En la onda media, sí, desde luego.
2: Pues felicitado quedas, Luis Herrero, en este Día Internacional. Atención, ¿eh? Hoy es el Día Internacional del Mosquetero.
1: ¡Hombre!
2: Día de los barcos en una botella. Y este que es el que más me gusta. El Día Internacional de mirar las hojas de los árboles. Me gustaría saber quién es el que decide estas cosas y si cobra.
1: Sí, seguramente ¿qué? Cobrará.
2: Sí, ya te digo. Y ahora sí, señoras y señores, vamos a dar comienzo, vamos a abrir el telón del Cafetín de los Artistas. Vamos
1: porque
2: a ver.
1: Esta semana nos acompaña. Pancho Céspedes. Una jornada más. ¿Cómo se nota que estás de promoción, eh?
3: Saludo desde Barcelona.
1: Ah, claro, que estás de gira además.
3: Estoy de gira por España. De gira por España, por fin, gracias al Grupo Risa.
1: Si no me equivoco, este fin de semana, el viernes estuviste en Madrid, ¿puede ser?
3: El viernes estuve en Madrid.
1: Sí.
3: Y bueno, ayer sábado ya, porque estamos en domingo, o sea, hace una hora terminó mi concierto en Barcelona. No sé en dónde ha sido, pero en Barcelona.
1: No sabes dónde ha sido.
3: Y, perdón, en el Teatro Apolo. Sí, el pasado fin de semana estuve en Canarias y próximamente voy a estar en Málaga el 6 de octubre. Fantástico. En el Teatro Cervantes, estaré en Bilbao, 4 conciertos seguidos a finales de noviembre, también en diciembre en Sevilla, en Málaga otra vez el día 10 de diciembre, en Granada, en una fecha por cerrar, o sea, estoy...
1: Estoy on fire,
3: gracias al Grupo Risa.
1: Es lo que te iba a decir, es a partir de que hayas empezado a salir aquí con nosotros, o sea, presentando tu nuevo trabajo, es que no sé si llamarle disco, porque son un montón de canciones y son un montón de discos, tampoco lo tengo claro.
3: Bueno, son muchas canciones, digamos que es un disco que tengo en la cabeza, que vine aquí a anunciarlo, que vine con la idea de cuáles eran el título de las canciones y que posteriormente pues he empezado... Con base en ese título, pues empezó a hacer la letra y a grabarla con los músicos.
1: O sea, se podría llamar el disco La Casa por el Tejado, ¿no?
3: La Casa por el Tejado. Bueno, en realidad se llama No Tienes Corazón. Ajá. Que está dedicado, pues, a mi consentida cuando no me permite ser un adúltero sin vergüenza. Entonces,
1: o sea,
3: pues,
1: todas las canciones del disco van dedicadas a tu pareja, a tu mujer, a tu novia.
3: Sí. Es contar un poco la historia de mi vida como artista,
1: sí.
3: Para que ella pueda entender mejor.
1: Claro, es que habría que explicar a la gente que los artistas están hechos de otra pana,
3: de otra pasta.
1: Y no pueden regirse por las mismas reglas que el resto de los humanos y sus relaciones. Eso se tiene que notar por algún lado.
3: Claro, o sea, lo que un artista normalmente está siempre mucho tiempo fuera de casa, y mejor que lo que esté mucho tiempo fuera de casa, porque si no, pues se muere de hambre.
1: Claro, es lo que te iba a decir yo. Si no está fuera de casa, malo.
3: Exacto, entonces, ¿qué es lo que pasa? Porque un artista pues tiene éxito, tiene fama, y es normal pues que se le presenten oportunidades.
1: Ya.
3: Pues de
1: la carne es débil, sí.
3: Exacto. Entonces, pues he querido a ese universo mundo pues hacer un pequeño disco para que mi consentida, como digo, que me encanta, pues pueda entender qué es lo que siento.
1: O sea, tú en lugar de llegar a casa y dar explicaciones, lo que le dices a tu consentida
3: ponte
1: es
3: el disco.
1: Ponte el disco.
3: Ponte el disco.
1: Yo mientras tanto me voy a dar una vuelta por ahí que estoy de gira.
3: Exacto. ¿No? Ponte el disco y si no has entendido la canción, te la pones otra vez. O sea, ya. Te la pone otra vez, exactamente.
1: Entonces, está bueno. Muy bien eso, o sea, el disco entero va dedicado a tu pareja y cuando lo escucha le va cambiando la cara.
3: Eso es, exactamente.
1: Hace entonces, un par de semanas estrenamos una canción de este disco, yo no sé si la podemos escuchar un poquito. ¿Cuál era la que habías estrenado hace?
3: Adúltero fiel.
1: ¿Podemos contar un poco de qué va esta canción o ya no te acuerdas de la letra?
3: Vamos a escucharla.
1: ¿Dónde la grabaste?
3: Esta la grabé contigo, puede ser, en la cocina de tu casa con los músicos.

0: Pancho, 10 hijas y 6 hijos. 16. ¿En cuántos años de relación con tu mujer?
1: Pues 16.
0: Claro, o sea, uno por año.
1: No, perdón, 17. 17, hicimos las cosas bien. Primeramente había que casarse y luego ya empezaron a venir los hijos. Pues, digamos que somos una familia tradicional.
0: A ver, muy tradicional, tú todo el día fuera de casa.
1: Eso es.
0: No lo veo, ¿eh?
1: Hombre, hay profesiones en las que uno de los cónyuges tiene que salir de casa para traer el pan.
0: Sí, pero vuelve de vez en cuando.
1: Pero vuelve. Pero vuelve. Claro.

0: final uno vuelve y se da cuenta de lo que tiene en casa mejor, claro, de lo que fuera. Bueno, pues esta era, este es el primer single, Adúltero Fiel. Hoy vengo a presentar el segundo single.
1: ¿Cuántos singles va a tener el álbum?
0: ¿Cuántas semanas quedan de temporada? 40, ¿no?
1: Pues 40, sí.
0: Bueno, iremos haciendo cuando me venga la inspiración, porque esto no es como hacer rosquillas delante de una máquina y con una palanca, ¿no?
1: Hombre, te iba a decir yo que con la inteligencia artificial sí que te pueden salir como rosquillas.
0: Bueno, pero no, yo soy más purista. Yo no uso.
1: Claro, tú grabas tu propia voz, no tienes ahí a un sicario que esté con un ordenador.
0: Yo la única máquina que toco en mi vida la máquina de hielo. No toco yo ordenadores ni cosas de esas. Bueno, pues hoy les vengo a presentar dentro de este disco que se llama No Tienes Corazón. Acaban de escuchar ustedes Adúltero Fiel, el primer single. Ahora les voy a presentar el segundo, que el título ya lo dice todo por sí mismo. El título de la canción que viene a continuación es La carne es débil cuando estoy de gira.
1: Oye, la producción parece muy similar a la del single anterior.
0: Sí, son los mismos músicos. Claro.

0: Qué pedazo de tema, de verdad, Pancho. Estoy absolutamente impresionado con la producción, con la letra.
1: Gracias. Quiero darle las gracias, ahora que hemos escuchado el single, que no lo he dicho antes, quiero dar las gracias a Alejandro Sanz.
0: Sí. Es que suena totalmente Alejandro Sanz. ¿Te ha prestado los músicos?
1: Los percusionistas.
0: Sí, los percusionistas y el pianista también era muy Alejandro. Sí.
1: El pianista también me ha dado Alejandro Sanz.
0: Es que además tú tienes una relación con Alejandro que viene ya de años atrás, de finales de los años 90.
1: Sí.
0: De colaboración y de amistad incluso.
1: Sí, vamos, yo de hecho, yo Alejandro Sanz le he hecho muchísimas canciones.
0: ¿Ah, sí? ¿Pero no compone él?
1: Bueno, también, lo que pasa es que, bueno, porque no siempre te pone a escribir y te sale...
0: O sea, ¿eres el negro de Alejandro Sanz?
1: Bueno, yo le hice el disco más.
0: ¿Tú le hiciste el disco más a Alejandro Sanz?
1: Sí.
0: O sea, tú eres el autor del Corazón Partido.
1: Y si fuera ella, del Corazón Partido, de Nuestra Margarita, digo, no, de Amiga Mía, de Si Hay Dios, de Aquello Que Me Diste, de Un Charquito de Estrella, Hoy Que No Está. O sea, pues, todas las canciones.
0: ¿Sabes mías? El disco entero, además, por el orden del tracklisting, ¿eh?
1: El último momento, o sea, yo, por ejemplo, ¿tú te crees que él se puede inventar, pues, yo qué sé, canciones? Por ejemplo, Amiga Mía, que es una canción que yo le escribí para él, porque, claro, era muy, muy amigo. Sí. Sigue siendo un buen amigo de Cristina Tárrega. O sea, Amiga Mía es que estaba en una canción dedicada
0: atención,
1: a ella.
0: Estamos descubriendo aquí la canción Amiga Mía de Alejandro Sanz está dedicada a Cristina Tárrega.
1: Sí, o sea, Amiga Mía, lo sé, solo vives por él, que lo sabes también, estaba aquí, digamos que yo le quise poner en boca a Alejandro lo que su amiga Cristina Tárrega estaba sintiendo por su marido, por el Mami Quevedo.
0: Ahí va.
1: O sea, Amiga Mía, lo sé, solo vives por él, que lo sabe también, pero él no te ve como yo suplicarte a mi boca que digas que me has confesado entre copas que es con tu piel con quien sueña de noche. O sea, esto lo puede escribir Pancho.
0: Sí, es que además es muy Pancho todas esas letras.
1: Es una cosa mía.
0: Estoy recordando yo la presentación del primer disco de Pancho Céspedes, que estuvo Alejandro Sanz. Ahora se entienden muchas cosas, de verdad, ¿eh?
1: No, claro. Entonces, pues sí, la letra de mía es La Fuerza del Corazón, también es mía, es Mírame. Nada me consigo concentrar, ando despistado, todo lo hago mal, soy un desastre y no sé qué está pasando.
0: Bueno, ¿y qué pasa? ¿Que es que ha prescrito ya el pacto que teníais de no confesar que las letras eran tuyas, que las canciones eran tuyas y...?
1: Bueno, no abiertamente como lo estoy haciendo yo ahora, pero lo que sí, pues, nos ayudamos. Él me deja su músico, yo le dejo mi conga.
0: ¿Tú le dejas tus congas?
1: Exactamente. Pues, oye, cuando nos necesitamos, pues, lo que hacemos es ayudarnos.
0: Hombre, yo creo que lo siguiente tendría que ser una gira conjunta. Pancho Alejandro, Alejandro Pancho.
1: No, porque es que no quiero humillarle.
0: De todas formas, yo creo que tenéis target distintos, ¿eh? El público que iba a ver a uno ya había, aunque puede haber gente que coincida.
1: Bueno, el universo mujer es variopinto, sí. Porque pues, como el universo de los hombres, cada uno con su cada una, ¿no? Pero vamos, sube. Es que para mí, ¿no?
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0: Yo lo que no entiendo es cómo nos pudo entrar en la cocina el batería, los metales, los coros.
1: Bueno, una cocina grande.
0: Sí, ¿verdad?
1: Una cocina grande.
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1: O sea, tú imagínate a Alejandro Sanz cantando esta canción.
0: Le pega todo, ¿eh?
1: Le pega todo. Chito,
0: o sea, entonces, ¿las canciones buenas te las quedas tú o se las pasas a Alejandro?
1: No, se las paso yo.
0: Tú haces una canción y dices tú, esta para mí. Y la que te queda un poquito mejor, dices, esta para Alejandro.
1: ¿Tú sabes lo que es cobrar el derecho de autor si tienes que cantar las canciones estas? Que son letras larguísimas. Yo me canso.
0: Lo que yo no sé, y no he ido a mirar a un autor, es quién ha registrado estas canciones. Si las has registrado tú, las ha registrado Alejandro. Porque pues, a mí me da que las está registrando él, ¿eh? Cuidado.
1: Pues vamos a tener una conversación.
0: Claro, háblalo con él, por si acaso.
1: Claro, ya decía yo que no me llega el cheque.
0: Que no te llega ahí.
1: A menudo. Claro.
0: Tú estás ahí de pensiones y él está ahí de jet privado.
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1: Pues está la historia de mi vida plasmada poquito a poco, semana a semana, canción a canción, en un álbum para la historia.
0: Un álbum único. Alejandro Sanz, este álbum, ¿cómo se llama el álbum? Que se me ha olvidado, lo del...
1: ¿El mío?
0: El título del álbum, sí.
1: No Tienes Corazón.
0: No Tienes Corazón. Pues también podría ser un álbum de Alejandro Sanz, ahora que lo pienso.
1: Quiero decir, Alejandro Sanz nunca sería tan directo. No Tienes Corazón, una mujer se le va a la mitad del target. No. Todo lo contrario, tiene que alabarla
0: al río.
1: Bueno, muchas gracias, Maestro Whopper, David Miné, Fero Lloria, amigos del grupo Richard y Oyentes, por seguir dándome la oportunidad. Recuerden que estoy de gira en España, ¿eh? Búsquenme en Google, que estoy por ahí.
0: Gira, muy ver, recomendable. Sí, siempre
1: muy recomendable. Y lo más importante, cuando termine el concierto,
0: compren el disco.
1: Si la gente me aborda, que me diga que me escucha con ustedes.
0: Muy importante eso, sí, sí.
1: Importante, sí. Vamos a esa mujer.
0: Y como decía Lelutiers, el disco se puede adquirir en el puesto instalado en el hall del teatro.
1: En el hall, de, exactamente.
0: En el puesto instalado en el hall del teatro.
1: Y en librería del ramo, muy Herrera. Bueno. Pues muchísimas gracias a todos. Les quiere Pancho Céspedes. Siguen escuchando la radio.

Emocionado si estamos todos después de haber escuchado a Pancho Céspedes y contarnos desde el corazón su realidad, su vida plasmada en este disco que, como bien ha dicho, se llama No Tienes Corazón. Estamos ansiosos de que salga al mercado para comprarlo. Gracias, Pancho Céspedes, que hoy ha hecho doblete en el Cafetín de los Artistas, y la semana que viene volveremos a estar con todas y todos ustedes, amigos, en esta sección de su preferencia. Les hablo su amigo y locutor, Luis del Olmo.

0: Ya estoy por aquí, ¿eh? Hola, buenas noches a todos.
1: ¿Cómo estás? Muy buenas noches. Oye, ¿has escuchado el disco de Pancho? Las canciones que nos has escuchado.
0: He escuchado el disco de Pancho.
1: ¿Cuándo vas a sacar tú otro disco? Estamos deseando escucharte otra vez cantar en ese inglés tan maravilloso.
0: Pues cuando tenga más de tiempo, Whopper, porque estoy tan absorto con mi programa, con mis podcasts,
1: con redes, con mi gimnasio.
0: Y tan absorto con el universo pringao.
1: Del que vengo hablando en las dos últimas semanas,
0: el universo pringao cutre. ¿Vale? Que digo, no puede haber dos sin tres.

0: nuevos cambios que según la zona que estés, verás unos, no verás otros, tal y cual. Pero este plan que contempla el Ministerio, pues solo tiene en cuenta lo que se llama la zona de cobertura obligatoria de los radiodifusores. Es decir, aquellas zonas que es más o menos el 96% de la población para las televisiones privadas y el 98% para las televisiones públicas. ¿Y qué pasa con el resto de ciudadanos que están más allá de ese 96-98%?
1: Y que también tiene su derecho, aunque sean pocos, ¿no? Tiene el porcentaje, digo.
0: Tiene su derecho y que además fundamentalmente están concentrados en zonas pues rurales, no urbanas, alejadas, ¿sabes? De transmisores y zonas complicadas, de montaña, de páramos, de lugares en los cuales, lógicamente, pues está muy dispersa la población.
1: Y donde, Luis, además, para muchos de ellos, la televisión es compañía. O sea, es imprescindible para muchos de ellos.
0: La televisión es fundamental. Ya sabes que admitimos que, pues eso, hay una interrupción en el servicio de telefonía móvil durante un tiempo, o que no tengamos WhatsApp, o que no tengamos no sé qué. Pero si tú estás viendo un partido de fútbol y se corta la televisión, digamos que realmente hay...
1: No voy a decir lo que hace más de uno con el mando.
0: Bastante enfado. Entonces, ese plan que ha fijado el Ministerio, pues contempla estos cambios de ADVT2, ¿sabes? En zonas donde realmente son las zonas más pobladas, digamos, por así decirlo. Históricamente se llama zona 1, ¿no? Mm. 96-98%. Pero ¿qué pasa, como tú bien dices, en ese 4-2% en zonas rurales dispersas? Pues no hay ningún plan previsto. No sé si realmente tiene un plan en una segunda fase para que esas instalaciones, esos centros de transmisión de la TDT, se adapten o no, ¿sabes?, a esta nueva tecnología. Con lo cual, hay una discriminación evidente que a lo mejor la gente de zonas urbanas puede ver canales en ultra alta definición, uh-huh, y zonas que están en estas áreas, pues no lo pueden ver.
1: Claro.
0: Con lo cual, pues eso es una discriminación importante. O si realmente al final se deciden a hacer inversiones en esta zona, ¿quién las va a pagar? ¿Quién las va a pagar? Porque, en fin, el cambiar los centros, el adaptarlos a la nueva tecnología en estas zonas donde hay un montón de centros, hay más de 4,000 y pico centros repartidos por toda España, es un importe relevante.
1: Estamos hablando de mucho dinero.
0: Mucho dinero.
1: Todo lo que tiene que ver con la televisión en general vale mucho dinero, ¿no? O sea, es tecnología, es una infraestructura muy importante.
0: Sí, claro. Es que, primero, vamos a ver, es que hay tecnologías que sirven para una cosa y que tienen su fortaleza en una cosa y otras que tienen fortaleza en otras, ¿no? Por ejemplo, la TDT tiene sus fortalezas, ¿no? En zonas urbanas, pues eso, muy concentradas, desde un único transmisor, pues puedes, digamos, dar cobertura a una área importante, por ejemplo. Pues el Pirulí aquí en Madrid, pues cubre prácticamente toda la ciudad y zonas fuera, ¿no? Pero en zonas donde están dispersas, pues es muy difícil poner transmisores, centros, en todos los sitios, para que lleguen a cada pueblecito, a cada planilla, claro, tal y cual. Mientras que, por ejemplo, con el satélite, cubres toda España, peninsular e islas, con una única señal. Y da igual que estés en zonas urbanas que en zonas rurales.
1: Claro, y ahí emerge un proyecto que no es nuevo, que es el de Astra Televisión. No es nuevo en origen, digo, el proyecto, pero es verdad que ahora, Luis, ¿qué estáis proponiendo? O sea, ¿qué es lo nuevo de Astra Televisión? Y háblanos un poco también de lo que es el servicio, la tecnología que hay por detrás, etcétera.
0: Bueno, el servicio básicamente lo que hace es poner todos los canales de la TDT, nacionales y autonómicos, en el satélite, ¿vale? Con la mayor calidad posible. En este momento todos son en alta definición, el único canal de ultra alta definición también existe, ¿vale? Y cuando se incorporen los nuevos canales de ultra alta definición, estarán en el servicio desde el primer día. Queremos acometer precisamente esas zonas rurales, esas zonas dispersas, donde si no hay un plan para darles este servicio, pues para que no haya una discriminación de la parte rural a la parte urbana, ¿no?
1: Claro.
0: De forma que toda la zona y toda la gente en zonas rurales, en pueblos, no sé cuántos, pues tenga desde el primer momento, con nuestro servicio, tenga pues esas tecnologías en ultra alta definición desde el primer momento, ¿no? Entonces, ese es el primer planteamiento, ¿no? Y entonces lo que nos gustaría es que ese planteamiento se contemplara de forma global, es decir, que hubiese directamente un plan de la televisión digital completo, para el 100% de la población.
1: Claro.
0: Y que ahí se tuviesen en cuenta todas las tecnologías, tanto la TDT, como el satélite, como el cable, como la fibra, todas las tecnologías.
1: Ajá.
0: Entonces, nosotros lo que ofrecemos es esto. A través de satélite, Astra, nuestra compañía de Casa Matriz, es la principal compañía mundial de telecomunicaciones por satélite,
1: sí,
0: con permiso de Elon Musk, pero los que son los servicios, digamos, por así decirlo, de satélite, digamos, históricos. Tenemos 90 satélites en órbita geoestacionaria a 36.000 kilómetros. Tenemos 30 satélites en órbita media a 8.000 kilómetros. Somos la única compañía del mundo que tiene satélites en órbita media. Y adicionalmente participamos también del consorcio IRIS Square, que es el servicio que la Comisión Europea

0: pues va a lanzar en órbita baja para dar servicios a administraciones, defensa en toda Europa, ¿no?
1: Luis, para dar este servicio a esta televisión a través de satélite a esos porcentajes de nuestro país que no llega bien la TDT, ¿cuántos satélites están orbitando España? ¿O eso se puede saber exactamente?
0: Sí. Bueno, yo digo que en toda nuestra flota, en esos satélites geoestacionarios, tenemos 90 satélites. Ajá. ¿Vale? En el caso de los que cubren España, que están en una posición orbital determinada,
1: sí,
0: ¿vale?, tenemos en Europa 4 satélites.
1: 4 satélites.
0: Sí. Ajá. Y ahora hemos lanzado 2 que son más nuevos, que se llaman el 1P y el 1Q, que son satélites que tienen una capacidad enorme, y cuando se acabe la vida útil de estos 4 satélites, pues prácticamente estos 2 van a cubrir toda la capacidad que llevaban antes estos 4 satélites. Ajá. Damos servicios en España, Movistar Plus, servicio de televisión de pago por satélite lo damos nosotros, Sky en Inglaterra y en Alemania, Canal Plus en Francia. Entonces, los principales operadores europeos de televisión les damos el servicio a través de los satélites de Astra.
1: Qué bueno. Oye, imagínate, Luis, porque mira, la radio es verdad que tenemos una fortaleza enorme, que es que también con nuestros problemas de los receptores, etcétera, pero bueno, en casi toda España se nos escucha bien. Seguramente hay gente de zonas rurales que dice, quizá me interese esto. ¿Cómo es el proceso para sumarse a este servicio? Desde prácticamente que se interesan, ahora mismo que nos están escuchando, sí, hasta que tienen el servicio en casa.
0: Muy sencillo. Vamos a ver, primero, nosotros tenemos una web, que es astatv.es, ¿vale?, en el cual ahí pueden meterse y obtener toda la información necesaria, ¿no? Hay gente que, digamos, se compra el receptor y tiene amigos, hoy mismo pues se puede instalar la antena parabólica, porque hace falta, evidentemente, por satélite, una antena parabólica de 60 centímetros, pequeñita, y unos metros de cable, y funciona al momento, y que no lo puede hacer también a través de distribuidores. Tenemos así distribuidores, que son los que venden también el descodificador, y distribuidores instaladores, que son los que realmente les puedes llamar, tú metes en nuestra web, pues, donde vives, la zona, tal y cual, y nosotros te aconsejamos cuál es el distribuidor instalador más cercano para que se acerque y te instale tal. El servicio es un servicio que no tiene cuotas, es un servicio de un pago único, es decir, que el receptor cuesta de precio recomendado y la activación del servicio 199 € con IVA incluido, ¿vale? Y después ya el instalador, pues el coste de la instalación, que una instalación colectiva normalmente viene a costar entre 120 y 170 euros, ¿no? O sea que ese es, y después ya no pagas cuotas y tienes el servicio para siempre.
1: Qué bueno.
0: Y asegurando que no tienes que hacer ningún cambio, ni ninguna resintonización con el DVB-T2 o lo que sea, que siempre vas a tener los canales en la más alta calidad posible, tanto de alta definición como de ultra definición, y pues, como muy sencillo de funcionar, lo hemos adaptado todo el servicio, la guía de usuario y todo, para que sea fácil para las personas que lo que quieren ver siempre es la televisión lineal, generalista, sin problemas ni complicaciones, ¿sabes?, de muchos mandos, sino que todo en el mismo mando, y pensamos que, bueno, está teniendo mucha aceptación y creemos que podemos cubrir, digamos, un hueco que es necesario en este momento.
1: Lo bueno de estos satélites, Luis, evidentemente España, ya hemos explicado, unos 4 satélites zona de Europa, ¿no? Has dicho más o menos, que dan servicio a España, pero este tipo de satélites, yo estoy pensando en las zonas más remotas del planeta, o sea, realmente ese satélite se puede ir moviendo, claro, tú lo puedes colocar donde quieras. Parece una tecnología, ¿no? O casi donde quieras.
0: Se pueden colocar y, de hecho, se mueven satélites de unas posiciones orbitales a otras, ¿no? Pero
1: no es tan sencillo, ¿no?
0: No, si se puede hacer y se hace en algunos casos. Lo que pasa es que, claro, tú tienes una antena fija en un edificio, en una casa, y el satélite, la Tierra gira. Y el satélite tiene que girar a la Tierra para que tú siempre estés dentro de la huella de cobertura de ese satélite.
1: ¿Y cómo se hace eso?
0: Pues se hace porque el satélite va a una velocidad muy rápida. La velocidad tangencial, que es a la que va, pues es la velocidad angular, que son 24, cada 24 horas da una vuelta a la Tierra, por los 76.000 kilómetros. Te puedo asegurar que el satélite va a más de 1.000 kilómetros por hora.
1: ¡Guau!
0: Para seguir el movimiento de la Tierra.
1: Y ya por terminar, ¿cómo es el mantenimiento de esos satélites? Es decir, que ¿cada cuánto se tiene que revisar que todo está funcionando bien? Si está fallando algo, ¿cómo se arregla? Porque esto está...
0: Se revisan diariamente cientos de veces. O sea, todo está monitorizado, el movimiento, el funcionamiento de todo. Tenemos centros de control en nuestra sede principal en Luxemburgo, en Alemania, en Estados Unidos, en Australia. Aquí en Madrid tenemos un centro de subida con Telefónica en Guadalajara. O sea, se controla diariamente. Hay miles de parámetros que se controlan en satélite. Pues la potencia, tienen pues paneles solares también para alimentación, tienen alimentación también por otros medios, y además tienes que tener en cuenta que el satélite hay que corregirle en su posición continuamente, diariamente. ¿Por qué? Porque a pesar de que están a 36.500 kilómetros de la Tierra, dependiendo de dónde están ubicados. No es lo mismo uno que está ubicado aquí, que enfoca a Europa, o uno que está enfocando, por ejemplo, la India y los Himalayas, o otro que está en mitad del Pacífico. La atracción que realiza la Tierra sobre los satélites es distinta en distintos puntos geográficos. Y por lo tanto, pues lo atrae de una forma u otra y lo modifica en su órbita de una forma u otra. De forma que al final se dice que los satélites bailan. Pues bailan a lo mejor, digamos, en un cuadrado, en un digamos, cubo,
1: sí,
0: de unos 300 kilómetros de arista, entre los cuales no se pueden, digamos, cambiar ni moverse de esto para que realmente todos cubran la zona de servicio que están destinados, ¿no?
1: Oye, Luis, hemos empezado esta conversación hablando de Astra Televisión, ese nuevo servicio que habéis puesto en marcha y que estás liderando tú aquí en nuestro país, pero creo que te voy a invitar otro día a lo que viene para hacer un monográfico sobre satélites. Me parece brutal la cantidad de información que manejas y cómo conoces esta tecnología.
0: Lo de los satélites es muy interesante. La verdad es que cuando pues lo asumimos con normalidad, ¿no?, que tienes una antenita, sí, sí, de 60 centímetros y ves la televisión y dices, ¿y esto cómo es? Pues bueno, cuando te metes dentro, ¿no?, y ves la tecnología que hay, lo que cuesta cada satélite. Fíjate que lanzar un satélite, porque es la preparación, uh-huh, la producción, te tardas 3-4 años.
1: ¿Ah, sí?
0: Y una inversión de un satélite grande, pues puede rondar los 400-500 millones, uh-huh, de euros, ¿no? Multiplica por los 90 que tenemos de estas órbitas y te sacarás una cifra. Y los otros, los de órbita media, aunque son más baratos, tenemos 30, pero también cuestan lo suyo, ¿no? Con lo cual verás el dinero que existe por ahí volando.
1: Qué fuerte, qué fuerte. Oye, Luis, pues nada, lo dicho, quedas invitado a una próxima entrega en lo que viene para abordar y hablar de toda la tecnología que hay detrás de los satélites, el tiempo que se tarda en levantarlos, cómo se hacen los mantenimientos, porque desde luego estamos hablando de una de las tecnologías que ha revolucionado el mundo, que está revolucionando el mundo y que va a seguir revolucionando el mundo. De hecho, Luis, como tú decías, hablabas de Elon Musk, ¿no?, como ese gran capo de las compañías tecnológicas que está liderando esto, pero cada vez hay más empresas en el mundo que se están animando en esto de los satélites.
0: Por eso es importante, cuando hemos lanzado este servicio de Astra Televisión, no olvidarnos que es una opción viable, una opción que realmente resuelve muchos problemas, una opción más económica, ¿sabes? Al final, que al final estas inversiones que se hacen en las zonas de extensión de cobertura y se vienen haciendo son, sí, al final ayudas de Estado.
1: Totalmente.
0: Que le cuesta dinero al erario público. Mm. Si tienes una opción que puedes reducir ese coste, pero vamos, de forma, vamos, dramática, y que es una solución tan válida o mejor que en algunos casos la terrestre, ¿por qué no utilizarla?
1: Totalmente.
0: ¿Por qué no considerarla, ¿no? Entonces, pues eso, hemos ya tomado la decisión de decir, bueno, lanzamos Astra Televisión, pensamos que es una apuesta estratégica por parte de Astra, mm, en poner ese servicio en España, porque hay otros países, hay en Italia, en Inglaterra, en Francia, ya lo, sí, han hecho hace años,
1: sí, sí,
0: en el momento de la digitalización de televisión, pero aquí por razones diversas no se hizo, ¿no? Pero creemos que es el momento que se puede aprovechar con este cambio tecnológico para ahorrar dinero y para de alguna manera que la gente que vive en zonas rurales pues esté al mismo nivel que la gente que vive en zonas urbanas, ¿no?
1: Qué bueno, qué interesante, Luis. Pues mucha suerte con ese proyecto y os seguimos la pista, Luis Aún. Un abrazo.
0: Un abrazo, muchas gracias y a tu disposición cuando quieras.
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1: Continuamos aquí en lo que viene y como venimos haciendo ya desde la temporada pasada, vamos a dedicarle unos minutos al apasionante sector mundo de los videojuegos, hablando de proyectos que se están apoyando en los videojuegos para hacer cosas maravillosas. Por ejemplo, el proyecto Yasira, del que hablamos la semana pasada aquí. Un chaval de 17 años que está utilizando Minecraft para luchar contra el acoso escolar en las aulas, que es un proyecto. David Ildefonso, ¿qué tal? ¿Cómo estás? Bienvenido a lo que viene.
4: ¿Qué tal? ¿Cómo estás?
1: Es un proyecto maravilloso porque además es que Minecraft lleva muchos años demostrando que en el sector de la educación puede apostar y puede ayudar muchísimo.
4: Es un juego que favorece habilidades de visión espacial, de matemáticas, aunque no lo parezca, es un juegazo muy importante en ese ámbito.
1: Hoy vamos a empezar muy fuerte hablando de un lanzamiento del que ya hemos ido comentando cosas en este programa, que es muy importante sobre todo para PlayStation en un momento un poco delicado para ellos. Esta misma semana se acaba de lanzar Lobezno.
4: Claro, no es simplemente un lanzamiento de un juego, es la gran apuesta de PlayStation de cara a GTA 6.
1: Oh.
4: O sea, es el gran vende consolas de PS5 antes de que salga GTA 6. Es un juego que tenemos, hay una expectación brutal, que es importantísimo que le salga bien porque lleva meses arrastrando paliza tras lo de formato físico, tras cerrar el juego ahí de Hideo Kojima que hablaste de Yoak,
1: sí,
4: alguna vez.
1: Es verdad.
4: Pues bueno, ¿y qué pasa? Pues que el lanzamiento ha sido esta semana. y ha sido un poquitín más frío de lo que había en mente.
1: ¿Por qué?
4: Porque el juego se ha quejado a la gente de que dura en total 100% 13 horas. Y dices, oh, 13 horas, eso es muchísimo, ¿no?
1: ¿Es mucho o poco?
4: Es poquísimo.
1: Es muy poco, ¿no?
4: Spider-Man, solamente la historia principal, no al 100%, ya eran 17 horas. El 100% son 30, o sea, flipa. Bueno, vale, se entiende porque Spider-Man es un juego de mundo abierto, León, lo voy haciendo, es un poquitín más lineal, pero aún así, 70 pavos de juego más
1: casi
4: decir, 600 pavos.
1: O sea, en 13 horas te lo has finiquitado, claro, es poco, ¿no?
4: Claro, es bastante, bastante poco, y la gente dice, bueno, ¿me compensa, no me compensa? O sea, ya hay polémica por ese lado, ¿no? Pero bueno.
1: Bueno, y esto llega en un momento malo para PlayStation, sí, sí. Lo decíamos, sigue arrastrando todas esas críticas de las que estamos hablando, pero es que esta semana PlayStation no ha sido la única criticada, se ha armado un lío enorme con la última presentación del estudio Level 5 o Level 5. Según la propia empresa, hasta el 80% de sus juegos se están haciendo con inteligencia artificial.
4: Pero desde el código hasta arte, o sea, es una cosa loquísima. ¿Por qué es tan importante esto? Porque Level 5 es una empresa histórica, ha trabajado con estudio Ghibli, o sea, con lo que hizo El viaje de Chihiro, La princesa Mononoke, o sea, son juegos que tienen una animación flipante, hizo Inazuma Eleven, que los chavales de nuestra generación es histórico, Yo-Kai Watch, mi super querido profesor Layton, mi padre. ¿Y qué pasa? Pues que han hecho un anuncio esta semana.
1: Sí.
4: Y aparece un monigote hecho por IA del CEO de la compañía diciendo, hola, ¿qué tal? No soy el CEO. O sea, que es nota mogollón que está hecho en Gemini. Pero encima luego se ven imágenes de los juegos, personajes de Inazuma hechos con IA, que ve, por ejemplo, uno que le tapa el pelo el ojo y se ve que no tiene ojo, que la IA no se lo ha hecho. Oh. O sea, es un poco cutre.
1: Bueno, eso, al final, también una reflexión. Tú puedes usar la inteligencia artificial para cosas muy buenas, pero oye, revisa luego el resultado, claro, definitivo.
4: Claro, ¿no? Claro.
1: Te puedes apoyar en esa tecnología, pero revisa lo que estás haciendo. A ver,
4: tiene un poco sentido que lo usen porque llevan con, bueno, problemas económicos hace bastante tiempo, bueno, entiendo que lo usen como herramienta, pero bueno, el uso cutre de la IA pues ha echado un poquitín para atrás. De hecho, han hecho un comunicado diciendo, bueno, hay que irse acostumbrando, de hecho el 80% de los juegos, me ha molado eso porque lo han asumido, no vamos a pedir perdón, hacemos el 80% de los juegos del código del juego hacemos con IA.
1: Y esto, a un gamer como tú, vamos, y ¿qué sentimiento te genera?
4: Mira, desde una herramienta de producción, de, mira, tenemos que hacer un juego, no sé qué, el código es una cosa miserable, pues bueno, a ver, si lo supervisas, pues bueno, no pasa, supongo que no pasa tanto. Pero desde el punto de vista de arte, sobre todo si tienes el bagaje de Level 5, que has estado con Ghibli, que has hecho Layton con animación a mano, que es una belleza, pues eso es una cosa, como esta imagen de marca tuyo, yo no lo tocaría, ¿sabes? Pero bueno, en herramienta de product código, pues bueno, tío, pues no queda otra.
1: Bueno, pues ahí está el veredicto de David.
4: Yo
1: para mí es facto, ¿no? Que dicen los chavales.
4: No creo que sea tan facto.
1: En fin, bueno, dejemos un poco de lado los lanzamientos y las empresas. Hace unos meses, unos científicos de otra compañía, Ion Systems, digitalizaron el cerebro completo de la mosca común y lo pusieron a funcionar en un ordenador. Joder, tampoco creo que fuera, ¿no? Pero bueno, el objetivo era investigar tanto en desarrollo de IA como en temas de salud. Sin embargo, la gente está usando estas moscas digitales para que jueguen a videojuegos. ¿Y esto cómo es? A ver, vamos
4: es
1: a explicarlo.
4: Es una cosa tan loca y da un poco de miedo hasta los temas Matrix. Es flipante esto. O sea, básicamente, escanearon, un proceso muy largo, el cerebro entero de la mosca común, ¿vale? ¿Sí? Y entonces los científicos cogieron el cerebro de la mosca y lo pusieron a funcionar en una especie de modelo 3D de una mosquita, en plan como un personaje de videojuego de una mosquita.
1: ¿Sí?
4: Y sin que entrenasen al cerebro de la mosca, sin que le enseñasen nada, la mosca digital instintivamente ya hacía pues cosas de mosca, como volar, como comer, como frotarse la cara.
1: De manera instintiva.
4: O sea, básicamente...
1: nadie le dijo eres una mosca.
4: Nadie le dijo nada. Básicamente, el mismo cerebro de mosca en un cuerpo capaz de hacer cosas de mosca actuaba como una mosca. ¿Qué es decir?
1: Wow.
4: Básicamente es un programa que se cree que es una mosca y que vive en el mundo cuando esté en una simulación. Es Turbo Matrix. Esto es una cosa muy tocha. ¿Y qué pasa? Pues que esto se ha salido al público común gracias a Google Research, y entonces la gente que está más zumba la cabeza que una locura dice, vale, ¿qué pasa si cojo esta mosca capaz de hacer, esta mosca inteligente digital, y la meto en un cuerpo que no hace cosas de mosca como el de Super Mario?
1: Pues que Super Mario
4: se superraya mogollón, y entonces está la mosca jugando al Mario 64 estrellándose contra la pared porque está un poco intentando a ver qué narices hace. Un poco de miedo. Y entonces tú ves una mosca jugando a Doom, pegando tiros a los estes porque le han soltado, han metido el cerebro de la mosca en Doom, y la mosca, sin que le enseñen nada, está la tía moviéndose y pegando tiros.
1: ¿A ti te mola?
4: por un lado me parece súper, súper impresionante. Me parece, guau, qué puñetera locura. Y me da un mal rollo enorme.
1: ¿Y qué dice la gente en redes?
4: Pues un poco a mí, también ando un poco así, diciendo, guau, me despierto un lunes y veo horrores más allá de mi comprensión metidos. A ver, no, fuera de coñas, esto bien aplicado puede estar guay. El tema de entender cómo funciona el cerebro. Para desarrollar soluciones ante problemas cognitivos. O sea, el propósito de esto era eso.
1: Sí, sí.
4: ¿Sabes? O también para desarrollar aún más la guía viendo cómo funcionan las conexiones neuronales. O sea, eso está guay. Lo que pasa es que hay cada pinzado. Bueno, está gracioso, pero qué miedo, tío.
1: A ver dónde nos lleva todo esto. David Ildefonso, cada semana aquí en Lo que viene, contándonos cosas muy interesantes relacionadas con el sector de los videojuegos. David, nos escuchamos la semana que viene. Un abrazo, amigo.
4: A ti, gracias.
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1: Step one, you say we need. Pues hasta aquí lo que viene, hasta aquí la ciencia, la tecnología, la innovación en la cadena COPE. Cada vez somos más gente reunida en torno a este programa para conocer lo último de la ciencia, de la tecnología y de la innovación. 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Te pido que te suscribas, lo que viene de COPE. 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Yo por mi parte me despido, simplemente te agradezco que decidas compartir un ratito de tu vida con nosotros y te invito a que continúes siendo familia de lo que viene. De momento no hay cambios, así que próximo domingo, mismo sitio, misma hora, nos escuchamos. Hasta entonces, a disfrutar. Adiós.

0: La Universidad Villanueva celebra hasta este domingo un congreso internacional en el quinto centenario de Francisco de Vitoria y la Escuela de Salamanca. Se trata de un hito en la historia del pensamiento político que no ha recibido el reconocimiento que merece, más allá de círculos académicos e intelectuales. El discurso de León XIV ante las Cortes tuvo como efecto subrayar la obra de Vitoria y otros dominicos españoles que en los años que siguieron a la llegada a América perfilaron el derecho de gentes, del que deriva la concepción moderna de los derechos humanos. Como subrayó el Papa en Madrid, hace 500 años, cuando se abrían mundos nuevos y posibilidades inmensas en las relaciones entre los pueblos, algunos maestros comprendieron que la razón no podía ser invocada para revestir de legitimidad cuanto la fuerza o el interés presentaban como conveniente. Introdujeron así en el discernimiento histórico la pregunta por el valor irreductible de todo ser humano y los límites morales del poder. A partir de estas ideas del pontífice, el presidente de la Conferencia Episcopal, Luis Argüello, resaltó un principio básico conocido en la teoría y a menudo ignorado en la práctica, que la dignidad de la persona debe ser el fundamento del derecho, incluyendo la defensa de la vida. Algo falla cuando ese objetivo se convierte en una cuestión de controversia política y deja de considerarse una meta de civilización.
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1: Muy buenos días a los madrugadores del fin de semana. Muy buenos días a la gente. En este domingo 4 de octubre arrancamos este programa que nos llevará hasta las 8 y media. Te acompañamos hasta las 8 y media si nos dejas. ¿Hay elecciones o no hay elecciones? Enseguida vamos con este asunto, pero tenemos que detenernos en Cataluña, donde llueve intensamente.
4: Madre de Dios, medio metro de agua.
1: A estas horas estamos muy pendientes de las fuertes lluvias en Cataluña. Cataluña está, toda la comunidad autónoma, en alerta roja durante todo el día. Esta madrugada ha habido precipitaciones torrenciales en comarcas del litoral y del prelitoral, en el Vallès Oriental y en el Maresme. Barcelona ha vivido el día más lluvioso de los últimos 20 años. Estamos, según la Generalitat, ante el riesgo de lo que puede ser un mini huracán mediterráneo. Nuria Parlón es consejera de Interior.
5: Y va a peor, pues, y hemos de incorporar pues más territorio, más comarcas a las restricciones, pues hacerlo. Y si va mejorando, pues también, si es posible, flexibilizar algunas de las medidas restrictivas, no recomendaciones, es importante insistir en este tema.
1: Las limitaciones de movilidad que hay en algunas comarcas no son recomendaciones, decía la consejera de Interior. Bueno, pues esa es la situación en Cataluña. Algunas imágenes son muy llamativas. Ayer el metro de Barcelona acabó inundado. Bueno, vamos con lo de las elecciones. Mañana, lunes, quizá escuchemos algo así.
6: Tras estos días de reflexión, tengo la respuesta clara. Gracias a esa movilización social que ha influido decisivamente en mi reflexión, quiero compartir con todos ustedes lo que finalmente he decidido. He decidido seguir con más fuerza si cabe al frente de la presidencia del Gobierno de España.
1: Podemos escuchar eso, he decidido seguir, o podemos escuchar esto otro.
6: Acabo de mantener un despacho con Su Majestad el Rey, en el que he comunicado al jefe del Estado la decisión de convocar un Consejo de Ministros esta misma tarde para disolver las Cortes y proceder a la convocatoria de las elecciones generales.
1: Bueno, también hay una tercera posibilidad, y es que escuchemos esto otro. O sea, que Sánchez siga reflexionando algún día más. Ayer hubo manifestaciones en varias ciudades españolas. La más concurrida fue la de Madrid. La delegación del gobierno cifró en 70.000 el número de personas que salieron a la calle en la capital. Los datos pueden ser estos u otros. La delegación del gobierno, lógicamente, tenderá a dar unos buenos datos para la manifestación. Pero Lo cierto es que los convocantes consiguieron sacar mucha gente a la calle, mostraron capacidad de movilización. Vamos a volver a escuchar lo que decía Sánchez el lunes 29 de abril de 2024, cuando dijo que, se quedaba por la movilización social que se ha producido.
6: Tras estos días de reflexión, tengo la respuesta clara. Gracias a esa movilización social que ha influido decisivamente en mi reflexión, quiero compartir con todos ustedes lo que finalmente he decidido. He decidido seguir con más fuerza.
1: Bueno, pues argumento, por llamarlo de alguna manera, que utilizaba Sánchez en ese momento, es que había habido una significativa movilización social. Los medios más cercanos al presidente durante las últimas horas cuentan que Sánchez está valorando el alcance social de la movilización y las encuestas para convocar o no convocar elecciones. En esta ocasión, la movilización social no sería un elemento para continuar al frente del gobierno, sino para convocar elecciones. El presidente, dicen las crónicas, está mirando las encuestas. Hoy en el diario El Mundo hay una encuesta interesante. Hay una encuesta interesante, aparentemente contradictoria en sus resultados. Hay una mayoría de españoles que apoyan las medidas contenidas en los dos decretos que no se convalidaron el viernes. Mayoría de españoles que apoyan las medidas de los dos decretos no convalidados. Y también hay una mayoría de españoles que piensa que esas medidas no solucionarían la crisis de la vivienda. ¿Cómo se interpreta esta aparente contradicción? Bueno, pues que hay una mayoría favorable a los decretos, pero que hay una mayoría a la que los decretos le parecen insuficientes. Otro dato importante. Hay un 48% de españoles que no apoya la acampada en la Puerta del Sol, pero hay un 46% que sí apoya la acampada de sol. Es decir, esta encuesta del diario El Mundo refleja un apoyo considerable tanto al contenido de los decretos como a la acampada de sol. Es decir, son encuestas que en principio son favorables a Sánchez. Si está mirando encuestas el presidente a estas horas, 6 de la mañana, pues estas encuestas podrían ser una razón para convocar elecciones. Los días de reflexión de hace 2 años fueron una auténtica farsa. Mañana veremos si estamos ante el enésimo teatrillo, si estos nuevos días de reflexión son el enésimo teatrillo de Sánchez. Hay varias diferencias sobre lo que sucedió en 2022. Al menos se me ocurren dos diferencias. Una diferencia es esta.
7: Pedro, quédate. Estamos contigo.
1: Hace 2 años... María Jesús Montero prácticamente le suplicaba a Pedro Sánchez que se quedase al frente del gobierno. Ahora los líderes del PSOE no le suplican a Sánchez que siga en el gobierno. Ese es un dato. Ahora no hay nadie que le pida eso. Es decir, la diferencia es que el PSOE está callado. Bueno, el PSOE últimamente está siempre callado. Esa es una diferencia, la diferencia de posición. La otra diferencia es que, a la legislatura le queda, objetivamente, le quedan unos meses. Aquellos días de reflexión de abril de 2024 pusieron en marcha las cloacas del Partido Socialista. En aquellos días de reflexión, el entonces secretario de organización del PSOE, Santos Cerdán, se reunió con Leire Díez. Leire Díez se puso a trabajar, intentó sobornar a fiscales, intimidar a jueces. Se nos han olvidado, porque se nos olvidan las cosas muy rápido, pero la directora de la Guardia Civil, la directora general de la Guardia Civil, que sigue siendo directora general de la Guardia Civil, Mercedes González, está imputada, como también está imputado el director adjunto operativo, el DAO, teniente general Manuel Llamas, por haber colaborado presuntamente con la organización criminal de Leire 10, con la Fontanera. Ni Fontanera ni cobarde. Leire 10 consiguió poner una institución, poner a la Guardia Civil al servicio de la trama creada en aquellos días en los que Sánchez reflexionaba, una trama que evidentemente quería apoyar a Sánchez. Los implicados daban órdenes de no investigar, en algunos casos, los implicados de la Guardia Civil, como en el caso del hermano del presidente, y intimidaban con expedientes, por ejemplo, al coronel, teniente coronel Balas, de la UCO, para presionarle con el objetivo de que no investigase la corrupción. La organización criminal montada en los días en los que Sánchez reflexionaba tenía a su disposición la estructura del PSOE y el dinero del PSOE. Todo eso, digo, arrancó en los días de reflexión semejantes a estos días de reflexión que se tomó Sánchez. La juez Viedma, que instruía el caso del hermano del presidente, ha denunciado en las últimas semanas que la trama llegó a contactar con narcos para intimidarla. Y la Fiscalía Europea, hace nada, ha preguntado a la UCO si Leire fue financiada con fondos europeos. O sea que el PSOE podría no solo ser imputado por financiación ilegal, el PSOE como persona jurídica, por financiación irregular, sino por haber utilizado mal unos fondos europeos. Todo esto es otro motivo para que Sánchez convoque elecciones, porque los procesos judiciales, este en concreto, pero hay otros como el de Zapatero, hay otros como el de la financiación irregular, que se siguen en la Audiencia Nacional, que van a poner las cosas peores al presidente del gobierno. Digo, otra razón para convocar elecciones. Las manifestaciones de ayer, como te estoy diciendo, consiguieron sacar bastante gente a la calle y se escuchó un razonamiento, vamos a llamarlo así, por parte de los portavoces del sindicato de inquilinos, que tiene su miga.
8: Lo que llevamos demostrando en las calles es que 8 días de poder popular pueden hacer mucho más que 8 años de poder, de gobierno progresista.
1: Bueno, este razonamiento, ya digo, se escuchó en muchos portavoces del sindicato de inquilinos, de la gente que se movilizó. 8 días de poder popular han sido más eficaces que 8 días de gobierno y que... que 8 años de gobierno y que 8 años de labor legislativa en el Congreso. El gobierno ha hecho poco y lo que ha hecho ha sido malo para la vivienda. Pero ojo con este razonamiento, porque es un razonamiento de un populismo antidemocrático. O sea, no hay ningún poder popular que esté por encima del poder legislativo, del poder judicial o del poder ejecutivo. Se está utilizando un razonamiento que mina el fundamento de la democracia. El poder está en la calle, los órganos institucionales de la democracia no son representativos. Ojo, porque es un razonamiento que no solo están utilizando los sindicatos de los portavoces de los sindicatos de inquilinos. Es un razonamiento que está utilizando el propio gobierno. Ana Redondo, la ministra de este gobierno, Isabel Rodríguez, ministra de este gobierno, como si hubiese un poder diferente al poder legislativo, ejecutivo, judicial, que tiene legitimidad, más legitimidad que los poderes del Estado de Derecho. Este falso razonamiento ya digo, es el que utilizó Isabel Rodríguez el viernes y que utilizó también el que parece que va a ser el líder de Sumar. Bueno, están todavía intentando aclararse, es el razonamiento que utilizó el ministro Pablo Bustunduy.
9: Es traicionar a su pueblo para servir la única causa y la única bandera del rentismo.
1: El pueblo contra la democracia. Y la democracia no es la calle, todo el mundo tiene derecho a manifestarse, pero el pueblo se expresa a través de el poder legislativo, el poder judicial y el poder ejecutivo. No hay un poder popular que juzgue, que esté por encima de los poderes del Estado, que representan a la soberanía popular. Fue muy ilustrativo escuchar ayer a Enrique Santiago, diputado de Izquierda Unida por Sumar, diputado de peso en Izquierda Unida, pedir elecciones porque hay en el Congreso una mayoría de derechas con la que no se puede sacar adelante medidas sociales.
10: Hicieron un ejercicio de sadismo social. Lo mejor es que la calle hable y que esta indignación que hay en las calles se introduzca en las urnas y haya una nueva mayoría política en este país.
1: Que haya una nueva mayoría política, pero vamos a ver. Porque parece que es que ha sido la derecha la que ha gobernado los últimos 8 años. ¿De quién ha sido socio Junts durante los últimos 3 años? ¿Quién hizo posible la investidura de Sánchez? Parece que es que hay que salir a la calle porque ha estado gobernando la derecha. No, vamos a ver, la mayoría política que ha habido en los últimos 3 años, cuando ha habido mayoría, la mayoría de investidura es una mayoría de izquierdas con partidos independentistas. Pero es muy significativo este corte que llamamos en la radio de Enrique Santiago, porque es el razonamiento que se va a hacer en los próximos días. Hay que derribar una mayoría política que está contra la gente. Pero vamos a ver. ¿Cuál ha sido la mayoría política que ha gobernado en España en este momento? Es un razonamiento, por llamarlo de alguna manera, argumento ridículo y mendaz. Es decir, el razonamiento, la mentira, no es una mentira. Hay que convocar elecciones porque la derecha hace una política contra los derechos sociales. No, si ahora va a resultar que quien ha gobernado en los últimos 8 años ha sido la derecha. Lo vamos a escuchar mucho, este razonamiento, en los próximos días. El sindicato de inquilinos y otras organizaciones convocantes de las manifestaciones de ayer quieren una huelga general. Y los sindicatos dicen que se lo están pensando. Claro, también es esto muy llamativo. Es decir, los sindicatos apoyarían una huelga contra la oposición. Además, los sindicatos saben que una huelga a favor de los decretos de la vivienda es una huelga que puede ser ilegal. O sea, una huelga por motivos políticos o una huelga ajena al interés de los trabajadores puede ser considerada una huelga ilegal. O sea, una huelga no es ilegal cuando se protesta contra una decisión del gobierno que afecta directamente a los trabajadores. Claro, insisto, más allá de las consideraciones jurídicas de la cuestión, el absurdo es que los sindicatos convoquen una huelga contra la oposición. ¿Qué ha hecho el gobierno de Sánchez durante estos últimos 8 años para mejorar el mayor problema que tenemos los españoles, que es el de la vivienda? En la anterior legislatura, Sánchez, con una mayoría muy ajustada de 166 diputados, sacó una ley de vivienda en abril de 2023. Esa ley puso tope a la actualización de las rentas, le puso un tope de un 2% en 2023 y un tope del 3% en 2024. Se crearon también entonces las zonas tensionadas para poder topar los precios. Claro, esto no ha funcionado mucho porque depende de las comunidades autónomas que son las que tienen competencia en vivienda. Ganaron las elecciones en prácticamente todas las comunidades autónomas los populares y no han querido aplicar la fórmula de las zonas tensionadas. Sí se han aplicado, por ejemplo, en Cataluña. ¿Y qué ha provocado esta fórmula de las zonas tensionadas? Bueno, pues este verano FEDEA publicaba un estudio en el que explicaba que en Barcelona, una ciudad donde se ha aplicado esta fórmula de las zonas tensionadas, la oferta de vivienda en alquiler ha disminuido un 22%. Y hay más de 400 contactos por anuncio en Barcelona. Es decir, en Barcelona se pone un cartel, se alquila y llaman más de 400 personas por un anuncio de alquiler. Esta es la consecuencia de la ley de vivienda de Sánchez, donde se han aplicado la fórmula de las zonas tensionadas. En esta legislatura, que comenzó en 2023, ha habido muchas iniciativas legislativas de PSOE y Sumar, pero no han salido adelante. El decreto, por ejemplo, anterior de abril también decayó. El precio del alquiler en este periodo ha subido un 40%. El gobierno ha hecho poco y lo que ha hecho ha empeorado las cosas. Lo que realmente serviría, sería sacar adelante una ley del suelo. Y para una razón, por una razón muy sencilla, es decir, los trámites administrativos para sacar suelo al mercado son muy farragosos y normalmente pasan años hasta que se aplican. Solo la agilización de estos trámites ya pondría millones de viviendas en el mercado. O sea, durante los últimos 8 años ha gobernado en España, hay que recordarlo, durante los últimos 8 años en España ha gobernado la izquierda. El PSOE en coalición con Sumar, el PSOE con apoyos independentistas. Durante los últimos 8 años ha gobernado la izquierda. Esto hay que repetirlo, aunque parezca algo innecesario repetirlo, pues hay que repetirlo porque ya digo que en los próximos días vamos a escuchar mensajes que van a sugerir que en realidad quien ha estado gobernando es la derecha. Bueno, estamos pendientes de lo que al final decida el presidente de las dos posibles opciones.
6: Hay algún compañero pues que evidentemente lo que me pide es adelantar las elecciones porque es consciente de que voy a tener una mayor mayoría parlamentaria en el gobierno y en el Congreso para poder gobernar de manera mucho más tranquila. Y yo se lo agradezco, pero es que yo no puedo convocar elecciones por interés partidista.
11: Acabo de mantener un despacho con Su Majestad el Rey, en el que he comunicado al jefe del Estado la decisión de convocar un Consejo de Ministros esta misma tarde para disolver las Cortes y proceder a la convocatoria de las elecciones generales.
1: 6:21, 5:21 en Canarias, más noticias con la ayuda de Paula Martín. Feijóo.
12: El líder del PP promete construir 1 millón de viviendas durante la próxima legislatura si llega al gobierno y asegura que aprobará el plan durante su primer mes de mandato.
1: Ceuta.
12: Los vecinos denuncian sentirse olvidados ante la situación que se vive en la Puerta del Sol mientras en la ciudad autónoma cerca de 4.000 migrantes continúan en las calles.
1: Ucrania.
12: Zelensky anuncia que Ucrania intensificará los ataques contra las refinerías de petróleo rusas en respuesta a la nueva estrategia de bombardeos aéreos de Moscú.
1: Elecciones en Brasil.
12: Celebra hoy la primera vuelta de las elecciones presidenciales con Lula da Silva como uno de los principales candidatos y con los sondeos apuntando a una segunda vuelta.
1: Salud.
12: La esperanza de vida mundial ha recuperado los niveles anteriores a la pandemia y alcanzó los 73,3 años en 2023.
1: 6:22, 5:22 en Canarias, como te estamos contando. Miles de personas salieron ayer a las calles. Valeria Racú es portavoz del sindicato de inquilinas.
13: Lo que ha ocurrido estos últimos días sigue adelante hasta cambiarlo todo, porque ahora sí empieza la legislatura de la vivienda.
1: Y el responsable de COE, Antonio Garamendi, advierte que esta huelga general, que querrían convocar los sindicatos, el sindicato de inquilinas, podría ser una huelga ilegal.
14: El tema de la vivienda es real, por tanto existe, y yo puedo entender que alguien se quiera manifestar. Es una huelga que nosotros entendemos que no está dentro de la legalidad, precisamente porque no encaja con lo que es un conflicto laboral.
1: La ministra Ana Redondo ha acusado a la derecha de frenar los avances y de dar la espalda a sus votantes.
15: Si se hubieran aprobado ayer los decretos, hoy la vida de muchísimas personas y de muchísimas mujeres, como bien dice, sería otra. La extrema derecha, la derecha del PP, UPN también, por supuesto Junts, dieron la espalda a sus representados.
1: El líder de los populares, Alberto Núñez Feijóo, ha aprovechado su intervención en el foro de La Toja para volver a pedir elecciones anticipadas. Íñigo Landa.
16: Ha vuelto a ser muy claro el líder de la oposición reclamando unas elecciones generales ya, asegurando que Sánchez no debería amagar más y negando que en esa exigencia haya revanchismo.
17: No pido elecciones por revanchismo. Las pido porque mi país no aguanta más. Las pido porque todos los problemas que no se han solucionado, pero también por todos los problemas que se han creado.
16: Y ha afirmado que en caso de salir como nuevo presidente de España, su prioridad será la vivienda, convocando un diálogo social cuyas propuestas asumiría en su totalidad.
17: Presentaré una propuesta a los agentes sociales, a los partidos políticos, se la presentaré al sector. Esa propuesta aceptaré todas las alegaciones que me trasladen. Y les aseguro que lo aprobaré.
16: Ha asegurado por último Núñez Feijóo, en referencia al título de este foro La Toja, de un mundo en desorden, que él no puede prometer poner ese orden en el mundo, pero lo que él sí puede hacer es poner orden en casa.
1: Y ha habido esta noche tensión en Madrid. Un grupo de extremistas de Núcleo Nacional, que es una formación radical de ultraderecha, ha intentado llegar hasta la acampada de la Puerta del Sol. David Casado, buenos días.
18: Buenos días. Al grito de aquí están los nacionalistas o esta es nuestra tierra y hay que defenderla, se han concentrado unas 400 personas frente al Banco de España aquí en Madrid. Su objetivo era llegar hasta la Puerta del Sol, donde permanecen instalados por octavo día los manifestantes por el derecho a la vivienda. Unos 500 agentes de la Policía Nacional han evitado esta posibilidad con un cordón policial y con el disparo de pelotas de goma contra los grupos extremistas, que han contado con el respaldo de organizaciones ultra como Núcleo Nacional y Democracia Nacional. Tres personas han sido detenidas.
1: Y en Ceuta, una nueva manifestación de los vecinos que piden que la ciudad no caiga en el olvido.
19: ¡Gobierno, escucha! ¡Siempre está en la lucha! ¡Gobierno, escucha!
1: Y como te decíamos, seguimos muy pendientes de las lluvias en Cataluña, que está en alerta roja. Yolanda Canales.
20: Parte de Cataluña se queda prácticamente paralizada hasta este mediodía por el episodio de lluvias intensas y el riesgo de inundaciones. Las restricciones de movilidad decretadas por Protección Civil estarán en vigor hasta las 2 de la tarde. Afectan a 20 comarcas, principalmente del litoral y prelitoral, aunque también incluyen algunas zonas del interior. Y la indicación es clara, hay que vetar todos los desplazamientos que no sean imprescindibles. De hecho, el transporte público también está afectado. Rodalías y ferrocarriles de la Generalitat están sin servicio hasta las 2 y el metro ha reanudado el servicio hace una hora después del cierre nocturno. En el aeropuerto se recomienda consultar con las compañías aéreas antes de desplazarse porque puede haber cancelaciones. También están suspendidas las actividades educativas, las deportivas, culturales y de ocio, además de actividades en el medio natural, y no se permite realizar actividades en zonas inundables. Todo esto mientras continúa activado el plan Inuncat ante una situación que el Meteocat califica de excepcional, con previsión de lluvias muy intensas o torrenciales e incluso de un mini huracán el Mediterráneo.
1: En otros puntos, como la localidad de Albacete de Madrigueras, los equipos de emergencia y vecinos siguen trabajando en labores de recuperación. Jaime Rivero.
21: Casi dos días después, la imagen de Madriguera sigue siendo desoladora, apocalíptica, y es que la riada, la peor que sufre la localidad en cinco décadas, ha afectado a más del 50% del municipio. Comercios destrozados y casas inundadas, entre ellas la de Laura, la mujer de 102 años, que no pudo salvar su vida cuando el agua alcanzó una altura de más de un metro en el interior de su vivienda. La fallecida, que por cierto era tía del alcalde de Madrigueras, de Juan Carlos Talavera. En el puesto de mando estuvo Emiliano García Page, presidente de Castilla-La Mancha, que afirmaba que pedirá que se declare la localidad como zona catastrófica el próximo martes.
22: Lo importante es que estemos desplegados todos los medios, el
0: y todas las administraciones de la mano, tanto la administración del Estado. Vamos a solicitar, de hecho, el martes la declaración de zona catastrófica para que pueda haber un resarcimiento de daños por parte de los fondos estatales.
21: Una localidad de Madrigueras que, en palabras de los allí presentes, está totalmente destrozada.
1: Evanescence ha vuelto a España. La banda de rock ha celebrado un concierto en el Palacio de Vista Alegre de Madrid.

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8: Las 6:30, las 5:30 en Canarias.
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8: Muy buenos días a los madrugadores del fin de semana. Muy buenos días a la gente. Estamos muy pendientes de Cataluña, que está en alerta roja. La Generalitat pide mucha precaución y que se cumplan las indicaciones que se han dado en algunas comarcas donde está reducida la movilidad. Ayer en Barcelona cayeron muchos litros de agua por metro cuadrado. Fue el día más lluvioso de los últimos 20 años y esto todavía no ha pasado. Insisto, Cataluña está en alerta roja por lluvias intensas. Y las manifestaciones convocadas en protesta porque el Congreso de los Diputados no convalidara los decretos, las manifestaciones convocadas ayer en diferentes ciudades, pues congregaron a bastantes personas. En Madrid, según la delegación del gobierno, salieron a la calle 70.000 personas. A estas horas, 6:31 de la mañana, pues el presidente del gobierno, según las crónicas, está pensándose si convoca o no elecciones. Dicen los medios más cercanos a Moncloa que son dos los elementos, la movilización para la decisión, la movilización en la calle, que ha sido pues en gran medida un éxito, y las encuestas. Y hay encuestas hoy, por ejemplo, en el diario El Mundo, que reflejan que una mayoría de españoles está de acuerdo con el contenido de los decretos que no salieron adelante, y que hay un 48% de españoles partidarios de la concentración de Sol. Bueno, movilización en la calle, encuestas que pueden inclinar a Sánchez a efectivamente convocar elecciones. Nos quedan dos horitas de programa, empezábamos hace media hora. Sería un placer para nosotros, para mí y para el equipo de la mañana, fin de semana, que nos siguieras acompañando en las próximas dos horas. Más noticias con Paula. Feijóo promete construir 1 millón de viviendas durante la próxima legislatura.
9: El presidente del Partido Popular asegura que aprobará el plan de vivienda y creará 600.000 empleos durante su primer mes de gobierno si llega a la Moncloa.
8: Los vecinos de Ceuta dicen sentirse olvidados.
9: Esta pasada noche han salido a las calles porque dicen que se sienten eclipsados por lo que ocurre en la Puerta del Sol, mientras en la ciudad autónoma se refuerza la presencia policial en la playa del Trampolí para avanzar en su desalojo progresivo.
8: Brasil celebra la primera vuelta de las elecciones presidenciales.
9: El izquierdista Lula da Silva parte entre los principales candidatos en unos comicios que podrían necesitar una segunda vuelta para decidir quién ocupará la presidencia.
8: La esperanza de vida mundial recupera los niveles anteriores a la pandemia.
9: La media global alcanzó los 73,3 años en 2023, aunque la esperanza de vida saludable continúa por debajo de los niveles registrados antes del COVID.
8: Paula Martí es la que nos está dando los titulares, que hoy está haciendo un esfuerzo descomunal, no les cuento los detalles. Victoria de España frente a Chequia. José Luis Corrochano, ¿qué tal? Buenos días.
10: Hola, ¿qué tal? ¿Cómo estáis? Buenos días. Tercer partido de España de la Liga de Naciones, tercer partido con las dos estrellas, tercera victoria, lleva 9 puntos, lleva 10 goles. Ayer ganamos a Chequia 3-1, marcaron Lamín, cómo no, Rodri y Merino. Y un momento en el partido, en la segunda parte, que estuvimos en el alambre porque le anularon un gol a Chequia que hubiera permitido el 2-2. Pero el caso es que España sigue ganando. Y lo hace incluso con alineaciones que no son habituales.

de una canción del disco Parábolas de Francisco Palazón y José Antonio Olivar, En la viña del Señor. Este mundo que camina entre prisas y tropiezos bien pudiera ser un día primavera del amor. Este mundo en que conviven la opulencia y la miseria tiene nombre y tiene dueño, es la viña del Señor. En la viña del Señor, el hombre que pisa fuerte nunca espera de la suerte el fruto que no sembró. En la viña del Señor, el que no está vigilante es igual que el caminante que el camino equivocó. Del Señor es este mundo y a los hombres nos lo arrienda. El trabajo es una renta que nos pone el Creador. Es la fe nuestra moneda, el amor es la fianza, y con fe y amor se avanza por la viña del Señor.

0: Oremos. Concédenos, Dios Todopoderoso, que nos alimentemos y saciemos en los sacramentos recibidos hasta que nos transformemos en lo que hemos tomado. Por Jesucristo nuestro Señor.
1: Amén.
0: El Señor esté con vosotros.
1: Con tu espíritu.
0: Dios, fuente de todo consuelo, disponga vuestros días en su paz y os otorgue el don de su bendición.
1: Amén.
0: Que los libre de toda perturbación y afiance vuestros corazones en su amor.
1: Amén.
0: Para que, enriquecidos por los dones de la fe, la esperanza y la caridad, abundéis en esta vida en buenas obras y alcancéis sus frutos en la eterna.
1: Amén.
0: Y la bendición de Dios Todopoderoso, Padre, Hijo y Espíritu Santo, descienda sobre vosotros y os acompañe siempre.
2: Amén.
0: Podéis ir en paz.
2: Demos gracias a Dios.

Recordemos que somos la viña del Señor y Él viene a buscar fruto. En este día de San Francisco de Asís, como no, nuestro recuerdo y oración por todas las comunidades franciscanas. Feliz día del Señor y hasta el domingo que viene, si Dios quiere.

0: la comunión, de Alonso de Ledesma.
1: 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Llégate al pasto divino que mi carne y sangre es. Y no temas que te falte, pues siempre se está en un ser. 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Sigue al manso que te ha dado y pasta donde él pastare. Ampárate en su sombra, no le dejes ni te canses. No te detenga el valor de la hierba del amor. Teme el silbo del pastor y ten con su pasto fe. 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

0: Muy buenos días a todos. Comienza el espacio informativo local de Granada y nuestra Iglesia Diocesana en este 4 de octubre, fiesta litúrgica de San Francisco de Asís. Felicitamos a quienes llevan su nombre y a la comunidad de franciscanos, especialmente aquí en nuestra diócesis. Soy Paqui Pallarés, comenzamos. La Conferencia Episcopal Española ayuda a nuestra archidiócesis con 1 millón de euros para reparar los daños de los terremotos. Esta partida ha sido aprobada en la comisión permanente que ha reunido a los obispos esta semana en Madrid. Desde Granada, la archidiócesis agradece a los obispos españoles esta ayuda generosa, verdadero signo de comunión eclesial. Desde el pasado día 1, la Eucaristía diaria de las 9 de la mañana ha regresado a la catedral, donde vuelve después de haber estado celebrándose en la Iglesia del Sagrario en septiembre. Allí también estaba en su altar mayor la Virgen de las Angustias en su mes de cultos por el cierre de su sede canónica. La celebración de la Eucaristía diaria en la catedral forma parte de la reapertura progresiva que el Templo Metropolitano ha venido realizando, primero con la Eucaristía dominical y después con las visitas turísticas y la exposición Kerigma. La Pastoral de la Salud celebra este miércoles una asamblea de inicio de curso en la Casa de la Iglesia, en la calle Gracia 48, a las 5 de la tarde. Se presentará la memoria del año pasado y las líneas y propuestas que acompañarán el nuevo curso. Está abierta a la asistencia de todo el mundo y dirigida especialmente a quienes quieran conocer esta pastoral y formar parte de ella. Y también el miércoles, fiesta litúrgica de la copatrona de Granada, Nuestra Señora del Rosario, comienzan los cultos en su honor en la Iglesia de Santo Domingo. La misa de ese miércoles a las 8 de la tarde será presidida por nuestro arzobispo y los cultos se extenderán hasta el día 12, concluyendo con la procesión que ese día se celebra a las 6 de la tarde.
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0: Seguimos con más informaciones en esta Iglesia Noticia, como la Jornada Iglesia por el Trabajo Decente, plataforma integrada por distintas organizaciones como la Pastoral Obrera, OA, Cáritas Diocesana o CONFER. Su fecha oficial es el 7 de octubre. Para visibilizar socialmente este problema de un trabajo decente para vivir con dignidad, se va a celebrar mañana, lunes, día 5, una Eucaristía a las 7:30 de la tarde en la parroquia Nuestra Señora de Gracia y antes un gesto público en la puerta de este templo. Cambiamos de asunto, nos vamos hasta Otura porque allí su párroco, don Miguel Ángel Morel, está organizando una formación en historia de la Iglesia y otra para acólitos en la que pueden participar los fieles. Don Miguel Ángel Morel nos cuenta esa formación dirigida a conocer nuestra historia eclesial.
3: Desde que llegué el año pasado a la parroquia, lo mismo que he hecho en Virgen de Gracia, pienso que es muy importante la formación de los seglares, de nuestra, formarnos como Iglesia, como decía el documento de febrero de la doctrina de la fe, no puede ser solo una emoción, sino que además ha de estar formado y ha de estar vivido también en grupo, en comunidad. Entonces, tenemos dos tipos de formaciones, una que es para a las 8:45 de la tarde, los martes quincenalmente, que vamos a dar la historia de la Iglesia, porque pienso que es importante también conocer nuestra historia desde un punto de vista objetivo, no ideológico, como a veces se está proponiendo. Y bueno, eso a las 8:45, cada dos martes. Y bueno, vamos a recorrer desde los primeros siglos hasta el Concilio Vaticano II. Y luego tenemos otra formación que es para la gente que no quiere venir tan tarde a las 8 de la tarde, que es a las 6 de la tarde, que es una formación para los catequistas, pero está abierta a todos, que es el último jueves de cada mes, que es introducción al Antiguo Testamento, porque me habían comentado gente que no entendían el Antiguo Testamento y cómo podía haber textos ahí que eran violentos y tal. Entonces, pues vamos a hacer una introducción al Antiguo Testamento.
0: Y la Escuela de Acólitos es otra propuesta para ayudar en las celebraciones litúrgicas, también con la participación de catequistas.
3: La Escuela de Acólitos, bueno, pues es verdad que en este tiempo está apareciendo un montón de niños, niñas, jóvenes que quieren ayudar en el altar. Y bueno, pues entonces habíamos pensado media horilla antes de la misa a las 12 los domingos, a las 11:30, cuando yo llegué aquí me encontré que había escuela dominical, que es los niños que van a hacer la primera comunión, pues vienen, viene media hora antes, se le explica el evangelio y tal. Y esa media hora antes también la vamos a usar para los que ya han hecho la comunión y tal y quieren ser monaguillos, pues una escuela de monaguillos. Media hora antes, dos catequistas van a formar a estos niños y a estos jóvenes. Los van a formar para la liturgia, el sentido de la liturgia, el sentido de la palabra, el sentido de la Eucaristía. Y luego también a nivel ceremonial, o sea, de cómo se usa el incensario, cómo se está en el altar y todas esas cosas. Esas son también las otras propuestas que lanzamos.
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0: Les hablamos ahora de una iniciativa que ha llegado a Granada. Se llama Mamás en Acción. Se trata de acompañar a niños que están solos en los hospitales. Su fundadora, Majo Jimeno, descubrió esta realidad, la de niños solos, hospitalizados, en el año 2013, visitando el Hospital La Fe de Valencia, donde nace la iniciativa. Nos cuenta cómo funciona Mamás en Acción y cuál es el perfil de los niños que acompañan Majo Jimeno.
4: Pues nosotros somos una organización que contamos con voluntarios. Cuando firmamos un convenio de colaboración con el hospital y con el gobierno regional, tenemos firmado un convenio marco con el gobierno andaluz, y cuando un niño está enfermo y hay que ingresarlo, está en el hospital y llega sin acompañamiento, pues el hospital nos llama, activa Mamás en Acción y nos dice: tenemos un caso, un niño solo, y Mamás en Acción pone en marcha los turnos necesarios para que podamos acompañarle. Estamos con los niños pues 24 horas, o sea, en turnos. Los voluntarios hacen turnos cada día de 2-3 horas por el día, cada 2-3 horas van cambiando y llega uno nuevo. Las noches sí que son completas. El voluntario que entra a las 10 de la noche pues sale a las 8 de la mañana, y así no dejamos al niño solo nunca hasta que le dan el alta, ¿no? Y puede volver a su vida. Y hacemos lo mismo pues que haría un papá o una mamá en la habitación de al lado, solo que con estos niños pues que no tienen a los suyos cerca. Pues tenemos tres perfiles. El primero son niños que han sufrido maltrato doméstico, niños que sí tienen padres pero ingresan en el hospital y el propio hospital detecta pues que ha habido un caso de posible maltrato o de abuso, y también hay renuncias a parto, retiradas, tutelas, a veces también son niños más mayores, no simplemente cuando acaban de nacer, y cuando el hospital detecta que aquí hay un caso, activa el protocolo, entonces nadie que conozca a los menores puede acercarse a ellos, ¿no? Para que no les manipulen las versiones, para que no puedan acceder a datos médicos. Entonces estos niños la mayoría de las veces se quedan solos. En esos casos, Mamás en Acción entra a acompañarles. Ese es el primero de los perfiles. El segundo son padres que sí que tienen, o sea, niños que sí que tienen padres, pero que viven situaciones muy vulnerables en las que si no hay alguien que les eche una mano en salir adelante, pues la cosa se complica y acaban teniendo que tutelar a sus hijos, ¿no? En esos casos, Mamás en Acción también acompaña para garantizar que esa familia, que sí se quiere y que sí que quieren estar juntos, pues salen adelante una vez pase este episodio, ¿no?, desagradable para ellos. Y el tercero son los niños que no tienen padres o no pueden vivir con ellos, que viven en las residencias infantiles, que están tutelados por la administración y que a veces la falta de estructura y de personal pues hace que tarden bastante tiempo, a veces semanas, en recibir la compañía de alguien, mientras que se ponen en marcha las estructuras, ¿no?, y la burocracia. Y pues Mamás en Acción llega al hospital el mismo día y está con ellos hasta que pueden garantizar que alguien puede quedarse.
0: Como decimos, llega esta iniciativa a Granada de la mano de la Pastoral Familiar y de Salud en una respuesta por parte de los granadinos con gran acogida. Los voluntarios se formarán a finales de octubre en el Hospital Virgen de las Nieves. César Sánchez es delegado de Pastoral Familiar y nos cuenta cómo conocieron esta iniciativa y cuál ha sido el proceso para que finalmente se implante en Granada.
5: Nosotros conocimos el proyecto Mamás en Acción en julio de 2025 en las jornadas que organiza la Subdelegación de Familia y Vida de la Conferencia Episcopal para los delegados de Pastoral Familiar, que se desarrollan todos los años en Guadarrama. Son 4 días en los cuales se aborda la actualidad de la pastoral familiar y se van presentando los proyectos o realidades que ya existen en otras diócesis y que pueden ayudarnos en nuestra labor. Y una de ellas fue Mamás en Acción. La verdad nos sorprendió descubrir este proyecto, esta realidad, y sobre todo que hubiera tantos niños que pasan por una hospitalización sin poder contar pues con el acompañamiento de algún ser querido, de unos padres o de una persona cercana. Por ello, pues bueno, nos pusimos manos a la obra. Al finalizar agosto, a primeros de septiembre, pues tuvimos una reunión todo el equipo de Pastoral Familiar en la que compartimos, bueno, pues toda la experiencia y las realidades que habíamos conocido en Guadarrama en ese mismo julio. Y entre ellas destacamos mamás en acción. La verdad es que fue bonito porque tanto Antonio Luis como Ruth se quedaron muy sorprendidos de esta realidad. Primero, de que existiera esta realidad como proyecto, pero que existiera esa realidad de los niños que necesitan ser acompañados en los propios hospitales. Y enseguida, entre todos, pensamos que merecía la pena intentar conocer el proyecto y estudiar si podíamos ayudar de alguna forma para que llegara a Granada. Por eso decidimos contactar con Majo, la responsable del proyecto Mamás en Acción. Mamás en Acción ya cuenta con todos los protocolos definidos, con experiencia en otros hospitales, por lo que partíamos de una realidad ya contrastada y con un recorrido previo importante. Al terminar la reunión solo nos pidió una cosa, pues un contacto de alguna persona representativa del ámbito hospitalario con quien ella pudiera empezar a hacer todas esas gestiones. Fue fundamental el papel de don Antonio Molina, delegado diocesano de Pastoral de la Salud y capellán hospitalario. Acudimos a él para explicarle lo que era el proyecto y ver si podía facilitarnos algún contacto de referencia pues dentro del mundo hospitalario, del hospital, para que con el que Mamá en Acción pudiera trabajar. Días después nos proporcionó este contacto y se lo trasladamos a Majo. Y a partir de allí ella comenzó a hacer todas las gestiones necesarias. Y eso ya hace más de un año. Durante todo este tiempo, pues bueno, hemos ido teniendo contacto con Majo, periódicamente nos iba contando los avances. Sabemos que por su parte no ha sido un camino sencillo, también hemos visto que no ha sido un camino rápido, pero poco a poco se ha ido llegando a dar los pasos necesarios. Además, en mayo de este año la película Leonas llegó a Granada y varias personas de las que la vieron se pusieron en contacto con nosotros para hablarnos precisamente de este proyecto, para animarnos a hacer lo posible para que pudiera llegar a Granada e implantarse aquí. En ese momento entendimos que lo primero que debía primar era la discreción. No podíamos compartir todavía todo el camino que se había recorrido porque aún no había una confirmación definitiva. Y por eso decidimos, pues bueno, oye, mantener ese silencio. Finalmente, en junio, Majo nos comunicó pues una primera fecha prevista, que era la del 28 de octubre. Y a mediados ya de septiembre de este mismo año, ya quedó definitiva y confirmada. La verdad es que para nosotros es una enorme alegría que desde Pastoral Familiar, Pastoral de la Salud, hayamos podido aportar nuestro pequeño grano de arena para que Mamás en Acción llegue a Granada.
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0: A esta hora escuchamos el comentario del Evangelio del sacerdote don Ignacio Fernández.
6: Hoy la palabra de Dios nos invita a descubrir cómo el Señor nos mira con afecto y ternura, cuenta con nosotros, porque Dios confía en nosotros, por eso nos ofrece trabajar en su viña. El Evangelio de San Mateo nos ha presentado la parábola de los viñadores asesinos. Dios no obliga a nadie a ser cristiano, a ser hijo suyo, pero una vez que nosotros aceptamos ser cristiano, tenemos que comprometernos a trabajar por el reino de Dios y darle frutos. Esta parábola nos invita a que no nos dejemos llevar por la comodidad, por la facilidad, a dejar pasar todo, sino a que tomemos en serio nuestro compromiso con Dios y con el reino. Dios nos llama a la responsabilidad personal y colectiva. Dios nos ha hecho administradores de este mundo y nosotros, con nuestra corrupción y robos, estamos acabando con él. Destruimos la naturaleza y destruimos las relaciones entre los pueblos y las gente, y todo por nuestra ambición y egoísmo. Dios espera de nosotros amor, que organicemos este mundo en justicia, y a la vista están los resultados. Le devolvemos asesinatos, injusticia. Las crisis económicas, sociales, provocadas por nosotros, no son un fallo de Dios, son nuestros errores. Por eso Jesús nos advierte hoy que es necesario dar los frutos a los que tiene derecho el dueño de la viña. Solo así podemos esperar que el dueño de la viña tenga también misericordia con todos nosotros.
0: El viernes se encontrarán más entrevistas y más información. Concluimos esta Iglesia Noticia en este primer domingo del mes de octubre. Gracias a todos por acompañarnos. Saludos de Paqui Pallarés. Feliz semana y feliz domingo en el Señor.

0: ¿Qué son las 10, las 9 en las preciosas Canarias?
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0: El temporal mantiene Cataluña en alerta roja y, atención, provoca la muerte de una persona en el municipio barcelonés de Tordera. Antonio Raid, buenos días.
3: Buenos días, Cristina. La víctima es un hombre que ha fallecido al caerle un muro en Tordera. Los bomberos también buscan a una persona desaparecida en un garaje inundado en Montornès del Vallès. Esto es lo último de unas horas muy complicadas en Cataluña a causa del temporal. El 112 ha recibido casi 6.000 llamadas y los bomberos han atendido 1.300 servicios. Minutos después de las 8 de la mañana, Protección Civil ha mandado un mensaje saler a los móviles de los vecinos de Montcada y Reixac, Santa Coloma de Gramenet, San Adrià del Besòs y puntos de Barcelona capital. Hay riesgo de desbordamiento del río Besòs, que ha alcanzado un pico de casi 1.000 metros cúbicos por segundo, lo que supera en 200 veces más su caudal habitual. Otro río, el Llobregat, también ha puesto en alerta a las autoridades porque en su tramo final, al sur de Barcelona, ha multiplicado su caudal hasta arrastrar casi 400 metros cúbicos por segundo. Se mantiene la alerta roja hasta las 2 de la tarde. Es el caso de la comarca del Vallès Oriental, donde la tromba de agua y el viento ha generado muchos problemas. En Llinars del Vallès está Edu Badía.
4: Sí, aquí en la zona del Vallès Oriental ha sido una de las más afectadas esta madrugada. En Granollers y Canovelles, los bomberos han trabajado toda la noche para rescatar vehículos atrapados por la fuerza del agua. De hecho, en Granollers se han superado los 224 litros por metro cuadrado, 68 de ellos han caído en tan solo media hora. Las incidencias por la lluvia van a complicar el tráfico en los accesos a la P7, a la altura de la Roca del Vallès, en rotondas de acceso anegadas, árboles y muros caídos en los pueblos de la zona, y las rieras siguen bajando con mucha fuerza. De momento sin lluvia a esta hora de la mañana en la zona del Vallès Oriental. Es hora de hacer balance de los daños. Muchas casas de momento no tienen luz o teléfono. Se espera un día largo aquí en Llinars del Vallès.
3: Lo último es que está suspendida la salida de trenes de alta velocidad desde la estación de Barcelona Sants. El servicio de metro de Barcelona se está viendo afectado en varias líneas, incluso aquellas que atraviesan el centro de la ciudad. La línea 1, por ejemplo, está interrumpida entre las estaciones de Cataluña y Marina. La 3 tampoco funciona entre Paral·lel y Lesseps. Problemas también en la 9 y en la 10. Hay una decena de carreteras cortadas, entre ellas la Ronda Litoral a la altura de Santa Coloma, sentido Besòs. Y el servicio de cercanías está suspendido hasta nuevo aviso. Solo funcionan las líneas de Lérida y las del sur de Tarragona. Ahora mismo, lo peor del temporal se desplaza hasta la provincia de Gerona, después de una noche muy complicada en municipios como Hospitalet de Llobregat. Su alcalde, David Quirós, ha estado en la mañana del fin de semana de COPE.
5: Hemos ido pudiendo dar respuesta a las situaciones que se iban derivando, sobre todo bajos inundados, parkings y algún centro de atención primaria que hemos tenido que desalojar. Y especialmente lo más preocupante, pero que se ha saldado de manera positiva, ha sido el desalojo de dos viviendas con 10 personas afectadas.
3: La noticia ahora mismo está en Cataluña y también en Ceuta. Desde primera hora, un gran dispositivo de la Policía Nacional desaloja la playa del Trampolín, donde permanecían acampados desde hace 2 meses cerca de 3.000 inmigrantes. Algunos de estos marroquíes han lanzado objetos a los agentes. Además de las reyertas diarias y de las violaciones en la playa del Trampolín, Sanidad ha emitido una alerta por contaminación fecal de las aguas. Desde el Foro Ciudadano de Ceuta, Noelia Alcázar ha advertido en COPE del grave riesgo para la salud pública ante la cercanía de la planta desalinizadora.
6: Cuando esas aguas cercanas entren a la desalinizadora, por mucho trabajo que haga esa desalinizadora, el agua sigue estando contaminada.
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3: Tenemos una última hora en el Gran Premio de Motociclismo. Victoria de Marc Márquez en Japón, Noa García.
7: El Gran Premio de Japón habla español con ese triunfo de Márquez y también de Almansa y Guevara, Borja González.
8: Otro triplete de victorias españolas en el Mundial de Motociclismo, esta vez en Japón. El triunfo en Moto3 de David Almansa, que retrasa el alirón de Máximo Quiles. La victoria en Moto2 ha sido para Ethan Guevara, en una carrera dramática para el líder del Mundial, para Manuel González. Se le ha parado la moto en la salida y al final ha terminado en la penúltima posición. Con esto, Guevara se coloca ahora mismo a 10 puntos de González en la general. Y triunfo de Marc Márquez en MotoGP, por delante de Jorge Martín. Tercero ha sido Bezzecchi. El Mundial es cosa de dos. Martín continúa líder, pero ahora con solo dos puntos de ventaja sobre Márquez.
7: En Fórmula 1, en el Gran Premio de Bahrein, la salida se ha retrasado hasta las 10 menos 20 por fuertes lluvias en Sepang, pero cuando ha empezado la carrera han visto que el trazado no estaba en condiciones y se ha vuelto a parar. En tenis, Carlos Alcaraz jugará las semifinales del Abierto de Japón tras la retirada en el segundo set de Shapovalov por lesión. Y en fútbol, ayer la selección española ganó a la República Checa por 3-1 con goles de Lamine Yamal, Rodri y Mikel Merino. Los campeones del mundo suman ya 41 partidos sin perder.
3: Pendientes del temporal en Cataluña, está ya en compañía del fin de semana de COPE con Cristina.
0: Antonio Raín, muy buenos días. Efectivamente, será por noticias en una hora más de ellas y aquí empieza fin de semana de COPE con Cristina.
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0: Buenos días, España, que solo faltabas tú. Muy bienvenido a tu programa. Esto es Fin de Semana de la cadena COPE con Cristina. Y ya sabes, somos el equipo que te acompaña sábados y domingos de 10 a 2, que te informa, te entretiene y que aprende contigo. Lluvia. Muchísima lluvia, ya lo has oído Antonio Raez, sobre todo en el área de Barcelona, menuda noche. Ha obligado a pedir a la población que no salga de casa y esté atenta a los avisos. Un hombre muerto, rescates en vehículos de gente atrapada. Hoy los chubascos y tormentas se van a dar sobre todo en el Cantábrico, pero también en Barcelona y sobre todo, atención, en Gerona. Para la semana que viene, acontece una dana por el oeste, que ayer nos explicó Jorge Olcina.
1: Se gesta esa pequeña gota fría y bueno, desde el lunes hasta mínimo el miércoles va a ir generando núcleos de tormenta que van a ir afectando prácticamente a toda España. Y eso nos hace estar muy atentos porque son núcleos con precipitación en forma de tormentas, sigue haciendo un poquito de calor. Es verdad que las mínimas ya se notan frescas. Baleares, la misma dinámica que hemos dicho para la península. Y Canarias se va a ver afectado un poquito por esta dana, pero en general allí las temperaturas muy, muy agradables.
0: Miles de personas se manifestaron ayer en toda España por el problema de la vivienda. Más de una cincuentena de localidades, entre ellas capitales importantes, Bilbao, Sevilla, Valencia, Madrid, Las Palmas de Gran Canaria, en fin, que la gente está hasta las narices de pagar 500 euros por una habitación cutre y los jóvenes han renunciado al sueño españolísimo de pagar una vivienda, al menos a lo largo de su vida. La manifestación más numerosa se ha producido en Madrid. 70.000 personas según la delegación del gobierno y 500.000 según los organizadores. La portavoz del sindicato de inquilinas, Valeria Racú, ha dicho que ahora van a suscitar una huelga general. Claro, esto está permitiendo poner en primer término político un asunto crucial, porque esto realmente atormentaba a la población desde hace años. En respuesta a la presión de las calles, ayer Alberto Núñez Feijóo, que estaba en el foro La Toja, ha propuesto la construcción durante su legislatura, si gana las elecciones, de 1.000.000 de viviendas. Insisto en que la reacción de la calle es normal. Lo anormal era que nadie dijese nada de lo que llevaba años pasando. Yo me preguntaba en especial qué hacían los jóvenes, que no se manifestaban. Porque hay que ver la tontería de manifestaciones que vemos en ocasiones. Y esto, desde luego, es algo crucial. Hay prácticamente oposiciones para acceder a un piso. Los caseros hacen entrevistas, eligen, y las personas con hijos o de cierta edad pues no consiguen alquileres directamente, porque tienen el perfil de posibles vulnerables y como la ley establece que en ese caso es difícil desalojarlos, pues no se les dan oportunidades. Los caseros tienen miedo. Los pisos se alquilan por habitaciones con un precio injusto. ¿Cómo no va a manifestarse la gente? Lo malo es que luego esos movimientos absolutamente comprensibles son manipulados ideológicamente. Vete tú a preguntar en la calle a un manifestante si la oferta va a aumentar o disminuir si se prohíben los lanzamientos por impagos. Es que no sabrán ni lo que es un lanzamiento. O si se congelan indefinidamente los alquileres, ¿qué va a pasar con la retracción de los caseros que quitan los pisos del mercado? Eso sí, te acercas a una de las bocacalles de Sol y hay una gigantesca pancarta que pone "No a la ley Mordaza". Claro, ¿qué tiene que ver el culo con las témporas? Pues que la ultraizquierda infiltra estos movimientos. Es interesante hoy la encuesta del diario El Mundo de Sigma 2, que dice que el 73,5% de la gente cree que los decretos y medidas que esta semana se querían aprobar a toda prisa no conseguirían solucionar el problema. O sea que la gente no es tonta. Por el contrario, y aquí coincido yo, el 53% considera que las protestas pueden servir para que los poderes públicos escuchen las reivindicaciones de quienes tienen dificultades para acceder a una casa. ¿Y qué hace Sánchez en sus días de reflexión acerca de esto de convocar o no elecciones? Pues Pedro Sánchez ha ordenado que le hagan encuestas a tutiplén. Son encuestas breves y específicas, muy rápidas. Las llaman encuestas flash. Varios oyentes han llamado a la COPE para contarnos qué les preguntan por teléfono. Les sondean, por ejemplo, con relación a si van a ir a votar en caso de convocar a las urnas. Esta es la principal preocupación del PSOE, porque su gente se quiere quedar en casa, porque están hasta las narices de ellos, y ellos quieren movilizarlos. Luego les preguntan también sobre los ministros que pitan más. Esto pues les ilumina con relación, por ejemplo, a las posibilidades de la ultraizquierda. En fin, son encuestas breves, insisto. La idea es si el PSOE puede o no favorecerse electoralmente de lo que está pasando en las calles. Si el frentismo que se está generando va a movilizar a su electorado, o si el votante va a recordar que el gobierno lleva 8 años sin hacer nada en materia de vivienda. Particularmente es que no creo que nada de esto sea lo que vaya a inclinar a Sánchez de forma principal, fíjate. No, ni siquiera la intención de voto a su partido. Yo creo que lo que piensa es en qué medida puede favorecerse o no personalmente de seguir unos cuantos meses en el puesto. Me refiero en cuanto a los juicios de su mujer, qué poder puede tener en su situación, las investigaciones sobre la corrupción o también las investigaciones judiciales sobre su dejación de funciones en Ceuta, cuando se fue a veranear a La Mareta. Claro, si está en el poder, puede seguir manejando. Si se va, no. En cuanto a la intención de voto, simplemente por ponernos en la hipótesis de unas elecciones, pues todas dan triunfo de las fuerzas de centro-derecha. En el diario.es, que es de mucha izquierda, el PP sería la fuerza más votada con el 33% de los votos y Vox llegaría al 19,2%. Juntos conseguirían concretamente 52,4%, muy por encima de la mayoría absoluta y casi 15 puntos más que PSOE, Sumar y Podemos juntos, que apenas obtendrían un 37,8%. Esa es la realidad. ¿O es que alguien cree que Ceuta va a desaparecer de repente? ¿Que la mujer del presidente no va a ir al banquillo? ¿Que la corrupción se va a esfumar? ¿Que vamos a olvidar los ataques a los jueces? ¿O las ayudas e indultos a los nacionalistas y a Puigdemont? En Cataluña, La Vanguardia pregunta por la intención de voto local y ganarían con mucho los partidos de ultraderecha. Alianza Catalana, que es racista y nacionalista, y Vox. Se pondrían en 48 escaños frente a los 30 del Partido Socialista. Claro, estos difícilmente van a gobernar juntos, porque uno es partidario de la escisión de España y otro de la unidad. Junts sería el gran damnificado, con 16 escaños en lugar de los 35 que tiene. En definitiva, un parlamento fragmentadísimo y caótico. Por ahora, las concentraciones de la Puerta del Sol siguen. Veremos cómo avanza la movilización y qué dice Sánchez mañana.
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0: preocupa de más en el panorama informativo, pues nos lo cuenta y nos lo comenta Beatriz Pérez Otín. Buenos días.
1: Buenos días, ¿qué tal? ¿Cómo estamos?
0: Muy bien, muy bien. Vamos a ver qué dice Valeria Racula, portavoz del sindicato de inquilinas, ¿verdad? Que siguen en Sol.
2: Queremos rescatar esa herramienta histórica que siempre hemos utilizado la gente trabajadora para transformar la realidad, que es la huelga general. Es gracias a la huelga general que tenemos jornadas laborales, es gracias a la huelga general que tenemos sufragio universal. Y va a ser
1: lo que ha dicho Valeria Racú es que de momento están hablando con los sindicatos porque ellos no tienen la suficiente fuerza para convocar esa huelga general, pero que todavía no hay fecha, pero sí está en el horizonte. Y las protestas siguen en Madrid y siguen en muchas ciudades de España, pero en ciudades como en Madrid y como en Valencia ha habido revueltas. En Valencia, cinco personas...
0: Revueltas y violencia, que es de lo que quiere hablar Beatriz, porque es que la cosa acabó en palos en Valencia y
1: claro,
0: en Madrid.
1: Cinco personas han sido detenidas, 9 policías han resultado heridos después de los disturbios al final de la manifestación por la vivienda. Según delegación del gobierno, reunió más de 6.000 personas.
0: Eso es en Valencia,
1: esto
0: ¿no?
1: Es en Valencia.
0: Donde hubo 9 policías heridos.
1: La marcha iba tranquila, pacífica, hasta llegar al Palacio de las Artes, donde se celebraba un encuentro sobre inversión inmobiliaria. Y allí se montó la Mari Morena y un grupo de manifestantes superó las vallas, el cordón policial, y la policía respondió con cargas, gas lacrimógeno y pelotas de goma. Según fuentes policiales, algunos agentes fueron alcanzados por vallas, adoquines y artefactos pirotécnicos. Después, parte de los manifestantes se trasladaron a la plaza del ayuntamiento, donde comenzó una acampada para continuar con la protesta. Y en Madrid también. Durante la noche, la policía utilizó también pelotas de goma para impedir que grupos de extrema derecha llegaran hasta la Puerta del Sol, donde permanece la acampada por la vivienda. 3 personas fueron detenidas.
0: Eran unos cuantos peleles, un centenar. Pero hay que ver que la Tadán tienen unos nombres rarísimos. Democracia Nacional, Frente Nacional, no sé, ni me interesa porque son minoría, pero luego siempre la lían. Te decíamos antes que ante la inquietud de la calle por la vivienda, Alberto Núñez Feijóo ha presentado en el foro La Toja las medidas que aplicaría si llega al gobierno y que incluyen construir 1 millón de viviendas.
3: Si los españoles me dan la confianza, mi prioridad y acreditaré el éxito del próximo gobierno es la política de vivienda. Presentaré una propuesta. Se la presentaré a los agentes sociales, a los partidos políticos. Se la presentaré al sector. Esa propuesta aceptaré todas las alegaciones que me trasladen y les aseguro que la aprobaré.
1: Se compromete a aprobar ese plan en su primer mes de mandato, con el que calcula podrían crearse unos 600.000 empleos. Promete además rebajar un 60% los impuestos ligados a la compra de la vivienda para los jóvenes de hasta 35 años.
0: Esto es muy importante. Y sobre todo, 35 años se me hace poco, fíjate. Hoy en día es joven una persona y tiene problemas laborales y personales y de familia hasta los 40.
1: Y más. Bueno, y planea, entre otras cosas, bajar el IVA del 10 al 4%. Este plan incluye también una cuenta joven para facilitar el ahorro de cara a la compra y avales públicos de hasta un 100% del precio de la vivienda para quienes no tengan suficiente ahorro para acceder a la hipoteca. Y claro, con los sueldos que hay ahora, lo difícil que está ahorrar.
0: Obtener una hipoteca. Ahí, efectivamente, el aval del Estado es crucial, que ya ha empezado a hacerse en algunas comunidades autónomas.
1: Y también que se ha comprometido Feijóo a modificar la ley para impedir que el gobierno vuelva a terminar una legislatura sin presupuestos. Importante. Esto sí que es inédito, acabar una legislatura sin presupuestos. Su propuesta, además... Si después de una primera prórroga no se consiguiese aprobar unas nuevas cuentas, las Cortes se disolverían, promete, y habría que convocar nuevas elecciones.
0: En el horizonte, una nueva manifestación en Madrid el día 25 de octubre. Los ceutíes vienen a la capital. Lo cierto es que siguen viviendo una situación que consideran insostenible y temen que las protestas en la calle por la vivienda y la sombra de unas elecciones generales terminen eclipsando el problema de la saturación que arrastra la ciudad autónoma desde hace 2 meses.
1: Y en medio de este contexto, muchos miran con esperanza la próxima visita de los Reyes a Ceuta y Melilla como una oportunidad para reclamar atención sobre la situación que sigue viviendo la ciudad. Felipe VI y la reina Letizia viajarán a Ceuta el 13 de octubre y a Melilla el 14. Será la primera vez que el actual monarca visite estas ciudades desde que llegó al trono. Recordamos que su padre estuvo en el año 2007. Mientras, ¿qué ocurre al otro lado de la frontera? Pues se anuncian al otro lado de la frontera, Marruecos, movilizaciones contra la presencia del rey en las ciudades autónomas.
0: Claro, ahí están, lo que les duele.
1: El 13 serán en Agadir. La Federación Nacional de Pesca Marítima ha llamado a concentrarse ante el Consulado de España para protestar por la visita y defender lo que considera integridad territorial de Marruecos.
0: Tela.
1: Y la segunda, el 14 de octubre, en IDEC, que es Castillejos, junto a la frontera de Ceuta. Activistas marroquíes llaman a una protesta pacífica para reivindicar la soberanía sobre Ceuta y Melilla, las que califican de ciudades marroquíes ocupadas, y rechazan la visita del rey. No es de momento una propuesta convocada por el gobierno de Marruecos. Rabat mantiene silencio oficial sobre el viaje, aunque la visita sí ha provocado críticas en medios marroquíes próximos al poder y llamamientos a grupos nacionalistas.
0: Bueno, y nunca vamos a ver al rey llamando una manifestación. Esto siempre es subrepticio. De hecho, lo que pasó en julio, exactamente igual. Si el rey dice que no, allí no pasa nadie la frontera. Pero claro, tolerarlo y empujarlo, pues evidentemente es una colaboración. Espantoso lo que ha ocurrido en Estados Unidos. Christa Pike, asesina, condenada a muerte, ha sobrevivido a dos ejecuciones, a dos inyecciones letales. Y esta cuestión tiene ya consecuencias políticas y además nos pone en una paradójica situación porque están en el hospital, intentan salvar su vida. Yo no acabo de entender el sistema. O sea, por un lado la intenta liquidar y por otro salvar la vida. Pues ya déjala y te evitas una nueva ejecución. Es incomprensible para un europeo.
1: Bueno, de alguna manera es bastante, no sé, tremebundo, es sanguinario, ¿no? Insistir ahí en el dolor. Fran Estadas, el director de prisiones de Tennessee, ha dimitido después de este escándalo y dejará a cargo el cargo a finales de octubre. No es la primera vez que durante su gestión, bueno, pues pasan cosas similares. Antes, como subdirector de correcciones de Arizona, estuvo al frente de tres ejecuciones en 2022 que también sufrieron graves problemas durante la administración de estas inyecciones letales. Mientras, Christa Pike, de 50 años, lo has contado, permanece inconsciente y conectado a un respirador en un hospital de Nashville después de sobrevivir a estas dos dosis de pentobarbital durante su ejecución el pasado miércoles. Sus abogados aseguran que los problemas comenzaron al colocar las vías intravenosas y que el fármaco pudo filtrarse en los tejidos provocando graves lesiones en los brazos.
4: I do think it is cruel and unusual. I saw last night that her right arm, the arm that was facing me,
1: and es inusual. Vi anoche su brazo derecho y pude ver que se estaba poniendo morado. Pike fue condenada a muerte por el asesinato en 1995 de una compañera de 19 años.
0: Hay que decir que fue un asesinato sanguinario, sádico, con unos detalles tremendos, pero una cosa no quita la otra, evidentemente.
1: De haberse completado la ejecución, habría sido la primera mujer ejecutada en Tennessee en más de dos siglos. Ahora su estado crítico y los fallos durante el procedimiento vuelven a poner el foco sobre la aplicación de la pena de muerte en Estados Unidos.
0: Y atención, porque si vemos subir a Alianza Catalana, a Vox, si vemos que Le Pen va a gobernar en Francia, la ultraderecha alemana alcanza una plusmarca y aventaja en 12 puntos, atención, a los equivalentes al PP, a la Unión Demócrata Cristiana de Alemania de Friedrich Merz, que es ahora quien gobierna allí. Es impresionante lo que está subiendo Alternativa para Alemania.
1: La ultraderecha sigue ganando terreno en Alemania, alcanza por primera vez un 30% de intención de voto en una encuesta de INSA para el diario Bild. Es su mejor resultado hasta ahora y coloca al partido 12 puntos por delante del partido democristiano de Friedrich Merz, que cae un 18%. Por detrás aparecen los socialdemócratas con un 14%, los verdes también con un 14% y la izquierda con un 10%. Este dato llega después de las elecciones regionales de septiembre, en las que precisamente este partido consiguió resultados históricos y se convirtió en la fuerza más votada de Sajonia-Anhalt y de Mecklemburgo-Pomerania Occidental.
0: Claro, ahí fíjate la que se está liando, porque se cuestiona el liderazgo de Merz con muchísima razón. La CDU, el Partido Cristiano Demócrata, está por debajo de los índices de popularidad como nunca en la historia. O sea, que el canciller debiera planteárselo. Y es que ante una hipotética elección, lo único que cabría es que todos los partidos se pusiesen en una coalición contra Alianza, contra la Alternativa para Alemania. Pero claro, ¿cómo va a gobernar el Partido Socialista? Bueno, el Partido Socialista con la CDU ya ha gobernado, pero ¿cómo vas a sumar los verdes? ¿Vas a sumar la izquierda? Es imposible semejante coalición.
1: Hay otra encuesta que tiene que ver con el cordón sanitario que pondrían a este partido político, lo firma Yugot, y revela que el 51% de los alemanes considera que no debería descartarse de entrada una colaboración con este
0: con
1: partido.
0: Con la ultraderecha.
1: Con la ultraderecha, claro. Frente al 40% que defiende mantener ese llamado cordón sanitario. Un cambio en la opinión pública que coincide con el avance electoral de la formación y que pone sobre la mesa una pregunta cada vez más incómoda en Alemania. ¿Hasta dónde están dispuestos los partidos tradicionales a mantener su veto a AfD, a este partido?
0: Pues imaginaos cómo está cambiando Europa. Los dos grandes países, Francia y Alemania, van a ser gobernados por la ultraderecha. Y aquí estamos esperando a ver qué dice Pedro Sánchez.
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0: vamos a escribir cartas que se ha convertido en un oficio desopilante gracias a Fernando Martín. Muy buenos días, Fernando.
1: Muy buenos días, Cristel.
0: Hola. Está también ahí mi Diego González.
2: ¡Hey, presente!
0: ¿De qué escribes hoy, querido?
1: Pues mira,
0: Fernando,
1: esta semana, o sea, he cumplido 4 años de casado ya con mi mujer, con Ana, así que le voy a hacer una carta al matrimonio, ¿no? Que es una cosa que a ella. Muy bonita, ¿verdad?
0: Muy bonito.
1: Así que
0: muy bonito.
1: Vamos, además todos tú lo conoces también, Cristel, y tú también, Diego, el matrimonio,
2: sí,
1: ¿no?
2: Estamos metidos en ello.
0: Pues además, nada. En tu caso es fecundo, tienes ya 2 infantas, o sea que muy bien.
1: Vamos a ver qué os parece, vamos allá. Querido matrimonio, el tiempo pasa y no anuncia su prisa. Y es que se cumplen 4 años desde que te di el sí quiero, a ti, querido matrimonio, con significado de gracia y nombre de Ana. Dicho así, puede parecer poco, 4 años. Pero de la misma manera que los años no pasan igual en el mundo de los perros, en el mundo del matrimonio 4 años equivalen a 17 cursos académicos y 3 másters en negociación internacional. A ti hay que conocerte sobre la marcha. Te hablan del amor, de compartir la vida, de caminar juntos. Pero nadie te cuenta que un matrimonio consiste principalmente en preguntarle a la persona que está a tu lado qué te apetece cenar, para que te responda, me da igual lo que tú quieras. Y que a su vez ese me da igual lo que tú quieras se traduzca en decir que no a las 8 opciones propuestas. Me encanta ir descubriendo tus recovecos con el paso del tiempo, no terminar nunca de conocerte y a la vez aprender cosas como que existe una única temperatura correcta para dormir que nunca coincide con la que realmente es la temperatura correcta para dormir.
0: Exacto. Siempre regla universal.
1: Tú me has enseñado que sí. Me has enseñado que sí, en realidad es no. Y que no, en realidad es sí. Pero también me has enseñado a no dar las cosas por sentadas y a que posiblemente justo en las ocasiones en las que yo crea que sí, porque ella ha dicho que no, justo en esas ocasiones, el no sí que signifique no y no que sí. Sí, la verdad es que eres un lío, pero un lío maravilloso, mi lío. Solo por ti soy capaz de hacer el cálculo para saber si el bote de 5 litros de detergente me sale más barato que el de 2 litros. Qué bonito es levantarse cada mañana sabiendo que hay alguien que me ve sin filtros, sin maquillajes emocionales y que aún así decide quedarse. Qué bonito es sentarse contigo en el sofá un sábado por la noche a ver una serie y acabar siendo nosotros los que somos vistos por la serie. Pero no me importa, porque lo que más me gusta en la vida, sea una serie o sea lo que sea, es que me vean contigo, hoy, mañana y siempre. Ese es mi plan. El único plan para todo lo que queda. Y la verdad, no se me ocurre nada mejor que vivir lo que espero que sean muchos años con miedo a darte un beso por si me das calambre.
0: ¡Qué preciosidad, Fernando!
1: Postdata.
0: ¿Cómo es posible que puedas hacer algo hilarante y bello?
1: Postdata. Esta noche lo celebramos como sabemos. ¿Qué te apetece cenar?
0: Disfruto muchísimo. Espero que publiques todo esto en un ramillete inolvidable.
1: Algún día.
0: La oda al matrimonio, para enviarla a los amigos, ya sé, cope.es, programa fin de semana, y nuestro querido Fernando Martín.
1: Un beso.

0: Ay, Estefer. Bueno, ciertamente una de las cosas más sorprendentes de la existencia es que jamás se agota, que la capacidad de sorpresa siempre se renueva y que incluso con 60, 70, 80 años descubres cosas nuevas. Yo a mí esto me tiene verdaderamente fascinada. Y sobre eso va nuestra tertulia de chicas a las 12, en el sentido de preguntarte, y necesitamos tus mensajes de sonido, ¿qué es lo que quieres hacer todavía en la vida? ¿Qué planazo tienes pendiente? ¿Qué quieres hacer? ¿Qué tienes en el tintero? Sorpréndenos. 666-5540-00. Ese planazo que tienes pendiente. 666-5540-00. Muy buenos días, Pedro Martínez.
1: Buenos días, Cristina. ¿Cómo empiezas,
0: Sí, aunque sobre eso no vamos a hablar aquí, pero no sé si tú tienes planazo pendiente.
1: A ver, bueno, yo siempre tengo un eterno plan últimamente, ¿no? Y fíjate, para ti eso ya es pan comido, ¿no? Pero a mí me gustaría escribir un libro, fíjate.
0: Ah, sí. Bueno, ¿sabes qué pasa? Que en nuestra generación, esto es maravilloso, ¿eh? En nuestra generación el índice de personas que escribe es altísimo. Y eso indica, entre otras cosas, que sabemos. O sea, que realmente, gracias al esfuerzo de nuestros padres, que en muchos casos ni tenían una biblioteca, o en muchos casos no habían aprendido a leer, había una inoculación del valor del libro. Uh-huh. Y eso se nos ha quedado a los boomers, y eso es muy bonito.
1: Bueno, y eso es mi asignatura pendiente, pero bueno, estoy en ello, ¿eh?
0: Ya veremos. Mira, todavía nos va a sorprender. Nosotros vamos a hablar aquí de mañana, porque mañana es el día del docente. Sí, sí, sí. Y no nos gusta aquí que de repente llamen maestros diciendo que se les falta la autoridad, que los padres vienen para reclamar a propósito de una sanción o de una limitación en un examen que se le ha puesto a una criatura, que a veces se dan agresiones. También nos preocupa que los padres

0: principio que es un error de los tres centrales y que el señor entrenador, que cobra muchísimo y que se sobreentiende y además ha demostrado en alguna ocasión que sabe, no se haya enterado.
1: ¿Cómo es esa palabra, mister?
2: Propedéutico.
1: ¿Cómo?
3: Probiótico.
2: Propedéutico.
1: Pero
2: aplicada a la Real.
1: Vale.
3: Propedéutico.
1: ¿Y cómo era aquello de chipi perifláutico? ¿Cómo era?
0: Chiripitifláutico.
1: ¿Sabes cómo sabía yo que tal lo sabías?
0: Pero otro oyente nos dice, y además es el resumen coloquial de lo que está pasando. El Granada es un coladero.
4: Saque de banda para el Sanse. Quedan 5 minutos, claro. Y quizás sea la mejor noticia,
5: sí, es que el fútbol es mucho más sencillo muchas veces de lo que hablamos. Sí. Si tú planteas una defensa de 5, eso tendrá un sentido defensivo, ¿no?
0: Claro. Hay que trabajarla mucho, es muy difícil.
5: Y si tú tienes 5 jugadores en defensa y estás defendiendo peor que nunca y peor que cuando tienes 4, pues ni te sirve para defender, ni te sirve para producir un poquito más en ataque, porque es que estás muy echado para atrás.
0: Totalmente. Pero es que el míster no lo puede aclarar. Una defensa de 5 es válida, pero eso tiene que tener un trabajo, un acoplamiento, unos automatismos que eso no se adquieren en una semana.
2: Muchísimo. Eso lo volví a recuperar para la élite de Girona, de aquel Girona que ascendió por primera vez, que no, ahora mismo no me acuerdo de la entrada, que luego fue a Sevilla. Bueno, en la escuela de entrenadores, cuando pones las debilidades en los manuales de ese tipo de defensa, las debilidades de esa defensa es el de cuando se genera desconcierto, que no es este caso. No es este caso, las responsabilidades defensivas que se generan en la defensa de 5 dentro del área. Pero no es este caso, es que el Granada ha vuelto a pecar con la defensa de 5 de lo que viene pecando con la defensa de 4.
4: Mira, ahora ha metido de Kimber de central el del medio y ha volcado a Lama a la izquierda.
6: Claro, sí, que el del medio es el que menos corre.
2: Claro, se ha dado cuenta ahora.
4: Pero ahora a un tipo que jugó por la izquierda cuando estaba jugando el año pasado con Oscar, lo metes ahora en el perfil izquierdo porque Kimber te está dando cuenta de que la bacala congelada.
2: Mira, con Flores presionando de delantero centro ahora mismo. Es que es un despropósito, caer central. Nuestro estaba presionando. Un despropósito.
5: Yo creo que Pacheta la ha visto a Kimber en nombre de Papa.
4: Sí, Benedicto.
5: Y
4: bueno, pues esto le quedan 2 y medio.
5: Lo que no es con este jugador.
4: Le meten pelotazo en el copa a Chinaza. Igual la solución es Pascual. Juega largo, no llega nadie, no llega Hormigo.
0: ¿Qué has dicho, Fran?
4: Hormigo se está metiendo un partido bueno, ¿no?
5: Yo, sin que sirva de precedente, estoy un poco de acuerdo con lo que dice Fran.
4: Yo es que creo que Pascual es el único que puede
0: quedar de portero o qué.
4: No, bueno.
5: No, sentando a Hormigo. Y poniendo a Pascual en esa posición de media punta que pueda mover un poco al equipo.
4: Sentando a Hormigo
5: y sentando
4: a Kimber.
5: Y seguramente sentar a Kimber y sacar a un extremo derecho como Rodela.
4: O Alemán y meter.
6: Rodela, el otro día estuvo muy bien Rodela.
4: Tuvo cosas.
5: Yo es que creo que Alemán no está. Si Alemán estuviera, tendría que estar jugando.
4: Falta en ataque. Balón para el Granada cuando le quedan 1.45 para llegar al descanso y por lo tanto. ¿Qué se hace aquí en el descanso, Manolini?
1: Que se come italianizados.
4: Sí, pixina.
0: ¿De dónde es la pizza?
4: De la
1: Fiorentina.
0: ¿Cómo huele ya el estudio?
4: Claro.
0: Llega desde la redacción ese olor.
4: Mira, Kimber, no sabe dar un pase ni al lado, niño.
1: Jorge ya se ha querido levantar 3 veces y lo hemos parado.
4: Juega Gerard Gumbao, que eso es sinónimo de que va a echar el balón hacia atrás. 3-2-1, pero pues no. Juega para la banda derecha, Sergio López. López que la deja, la descarga para Flores. Flores con Sergio. Sergio otra vez abajo para Gerard Gumbao. Ahora se ha metido Gumbao a la banda para dar el pase a la Sanse. Qué desastre,
6: Dios
4: mío. Es
6: que están totalmente desordenados, desorganizados. La Real está encontrando, está rompiendo las líneas en todo momento.
5: Sí, sí.
6: No entiendo de verdad el Granada.
1: La Real
6: el plan de partido que está haciendo.
1: Yo creo que la Real está dejando irse vivo al descanso al Granada, Porque este Granada imagino que se tendrá que reorganizar y que Pacheta tendrá que marcar aquí. Ya no solo cambio de efectivo, sino cambio de la actitud, cambio de la forma de proceder en el terreno de juego.
4: Y a ver qué mensaje lanza en el descanso, porque, hombre, tiene que cambiar. Como no cambie... ¡Uy, va! Flores a punto ha estado de perderla. Toca la pelota. Pero no es falta, porque toca balón. Menos mal que toca balón. Porque si no era tarjeta roja.
5: Bueno.
4: Saca Ángelo el esférico.
0: Pero hubiéramos vuelto a una defensa de 4.
4: Vale, y además vas
5: igual juega mejor el Granada con 10 que con 11, ¿no?
4: Entonces, ¿está todo el mundo bien ahí? Sí, saca para Lama. Lama que se apoya atrás con Alberto. Con Alberto Flores. Alberto que le mete pelotazo largo. 3/4 de campo. Madre puede llegar para Chinaza.
0: ¿Para quién iba a ser?
4: Añadido 3. Le quedan casi 3.
5: Eso es como se dice ahora el antifútbol, ¿no?

0: El partido de Granada es tétrico, sobre todo la última media hora de la primera parte. Fíjate, eran los 15 primeros minutos cuando sufría Granada, ¿no? Pues ha sido en los 30 siguientes cuando Granada es que está dando pena, es que está pareciendo un equipo de papel.
1: Sí, es que me está sorprendiendo, para mí está siendo el peor partido de la temporada, porque a pesar de las derrotas que hemos vivido en la última jornada, el Granada jugaba bien y proponía algo.
0: El día de la IVA es que el Granada pierde 3-0, ya en la segunda parte no, porque ya había también el componente mental, ¿no? Pero en la primera parte que se va perdiendo 2-0 Granada, no me parece que Granada juegue tan rematadamente mal.
2: Hoy sí.
1: Y el de Leganés también. El de Leganés se puede remontar.
0: El día de la Andorra está en casa, llega con alguna opción. Hoy es lamentable de inicio a fin.
2: Dice un oyente, y hay que tenerlo en cuenta, señor Pacheta, que Pascual, el chico de Champions, no...
3: Muy bien, Jorge. Además, me encanta cómo haces la apreciación de la letra y luego casi te muere ahí.
2: Me falta el aire.
3: Bueno, le queda minuto 40. La pelota va a ser de nuevo para el Sanse, que lleva con Mister con la posesión larga no sé cuántos minutos, ¿eh?
4: Nada, pero le ha ganado a Granada lo que tenía preparado esta semana para buscar la espalda al equipo de Granada, le ha salido perfectamente. Y le ha dado igual que haya defensa de 5, de 3 o de 6. Lo que ha renunciado a sacar el balón jugado de su campo limpiamente, pero ha esperado su momento y ha sido mucho más efectivo en esa contra. Y Granada, la producción ofensiva con balón es nula.
1: Es que es increíble, porque era lo que más caracterizaba a este equipo esta jornada, que generaba muchas ocasiones y hoy no está generando nada.
0: Calientan 5 jugadores en el Granada.
3: Sí. Y pocos me parecen.
0: Creo que, aunque salen muy lejos, me han parecido que eran Pascual, Alemán, Pampín, Rodela y el quinto no lo sé.
2: Gambín.
0: Bueno, Gambín se ha perdido algún entrenamiento esta semana, ¿eh? O sea que no
1: Gambín muy bueno, ¿eh?
3: Ahí va Benedicto. ¡Benedicto para Chinaza! Es que Chinaza no le puede mandar un balón templadito con dos centrales a un tío en el que tiene que atacarlo. O sea, la de Benedicto también hoy.
2: Que se acabe ya.
0: Chinaza necesita
3: correr.
0: Extremo a su lado que le pongan balones.
3: Claro.
0: Necesita ser un 9 de referencia, no un 9 en movimiento.
4: Sí, es que además cuando tú tienes extremos a los lados, Chinaza se le abre la responsabilidad defensiva a los laterales del equipo, al contrario con los extremos, y tiene más margen de maniobra con los dos centrales en los intervalos. Y ahí ahora mismo tiene Chinaza una pelea con la línea de 4 de la Real. Nada, bueno, no quiero verlo del todo negativo. Creo que tenemos más que soluciones individuales, soluciones colectivas con los que van a salir del banquillo. Creo que Granada, por lo menos meterse en el partido, puede meterse ahora con...
3: Bueno, pues...
1: Y lo mejor, que quedan otros 45 minutos.
3: No, eso te lo digo luego, no sé si es mejor o buena o mala noticia. Se acaba la primera parte en Zubieta. Sanse 2, Granada 0.
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3: ¿Cuál es el resumen de la primera parte, Jorge?
2: El Granada está perdiendo por 0-2 frente a la Real Sociedad B. Pacheta planteó de salida un 11 bastante revolucionario, con tres centrales, Gimber, Lama y Flores. En el lateral izquierdo ha colocado a Ángelo, que era una novedad, y en el centro del campo a Hormigo, que también podría ser de alguna manera otra novedad. Y ha jugado con dos atacantes, Chinaza y Arnaiz. El equipo rojiblanco no jugó mal al principio del encuentro, aguantó los envites de la Real Sociedad B. Pero ya en el minuto 18 el conjunto local dio un aviso. Alberto Flores realizaba una parada extraordinaria, que era otra de las novedades, por cierto, en la alineación. El hizo ahí, se ha quedado en el banquillo y ha salido Alberto Flores como portero titular. Una parada después de un tiro de John Balda. Poquito después ya el Granada se desarmaba en defensa. Gorosabel remataba con facilidad el 1-0 y lo mismo le sucedía a Carrera un minuto después. Eran en el 27 y en el 28 cuando se consiguieron los tantos de la Real Sociedad. A partir de ahí el Granada ha sido un desastre en todas sus líneas, especialmente en la defensa, que plantea muchísimas dudas. La revolución ahora de cara al segundo periodo puede ser matizada en parte, y es que hay algunos jugadores, 5, que estaban calentando de cara al segundo periodo. La imagen ofrecida por el equipo no ha sido satisfactoria.
3: Chema, tu primera parte, ¿cómo la has visto? ¿Cómo has visto la primera parte?
4: Pues es que he aprendido aquí de un maestro como Jorge y le ha puesto palabra lo que yo voy a tratar de ponerle expresiones, un punto de vista un poco más técnico. Quiere decir que Hormigo se ha ido, lo han sacado en el once inicial para tapar al que se presupone que es el que acelera el fútbol de la Real, y Hormigo ha perseguido por todo el campo. O sea, la razón de ser de Hormigo en el partido de hoy ha sido perseguir al organizado de la Real Sociedad, y eso es un indicador de lo que hemos visto en los 11 jugadores de Granada. Han salido todos a perseguir jugadores de la Real y intentando encajar el primer gol, lo cual se ha producido. Porque ¿qué ha pasado? Porque al final le han encontrado la espalda con un Granada alargado y con las mismas secuencias de pases de velocidad, entrando por banda y centrando, que en otros partidos con una defensa de 4, a pesar de que hoy teníamos la defensa de 5. Luego, pues Granada le ha perjudicado nuevamente el ir por debajo del marcador, pero esta vez, si ya con el 4-3-3, 4-2-3-1, partíamos con un ataque un poco más romo, pues imagínate con una defensa de 5 y con el sistema tan raro que hemos sacado un 5-3-2. Cuando teníamos que producir fútbol en el campo contrario, hemos sido totalmente nulos. Mi esperanza en la segunda parte, pues ver que Pacheta sí es honesto trabajando con el equipo, que el equipo está trabajando y que en la segunda parte tiene la unidad de 5 jugadores, cambia totalmente el encuentro y suele tener reacción y van a salir pues ahora Pascual, Alemán, Diallo también está por ahí. Están, hay jugadores importantes que ojalá volvamos a nuestro 4-3-3, que ya de por sí nos estaba costando trabajo defender las transiciones, ataque, defensa con él, pero en ningún momento hubiese abogado yo por cambiarla a defensa de 5. Hubiese mantenido el mismo modelo de juego, 4-3, aún soportando los envites del equipo contrario, de las transiciones que nos han pillado. O sea, yo hubiese mantenido mi identidad y hubiese exigido a los jugadores crecer dentro de mi identidad para resolver situaciones que en otros partidos no han penalizado y que hoy tenían que haber resuelto desde nuestra identidad. 4-3.
3: Pues lo vemos en breve.
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3: Bueno, vamos a ir escuchando al resto de voces que no hemos escuchado en esta primera intervención. Tu primera parte, Manolo, ¿cómo la has visto?
29: Bueno, pues una primera parte, la del Granada, en la que el equipo de Pacheta ha jugado, pues como viene haciéndolo igual de mal en los últimos partidos. Mucha imprecisión, al Granada lo desarman rápidamente. y pensábamos que, bueno, que ese comienzo en el que el Granada no había encajado gol significaba que se iba a ir solidificando el equipo, que iba esa conjunción de los futbolistas iba a dar más solidez, más consistencia, especialmente en el centro del campo. Y nada, no se repite la historia. Vamos a ver qué ocurre en la segunda parte, sobre todo después del descanso, de que Pacheta pueda ordenar el equipo, que pueda introducir algún elemento nuevo en el once que va a saltar en la segunda parte, más que afine los conceptos. Yo la verdad es que tengo poca fe ahora mismo, según lo he visto en la primera mitad. Vamos a ver, insisto, qué pasa en la segunda. Lo que me sorprende muchísimo es que este equipo fue muy sólido durante 3-4 jornadas al inicio del campeonato y todo se ha diluido como un azucarillo. Y entiendo que si ese origen fue positivo, habrá que tratar de volver a aquello, a ver qué pasaba, que lo bien que se hacía y con quién, con qué jugadores se hacía bien para retomar aquella senda, no solo de victoria, sino de buen juego.
3: Vale. Ana, tu primera parte.
0: Pues un poquito en la línea, ¿no?, de lo que habíamos comentado antes, un planteamiento que nos ha sorprendido a todos. Ha habido dos cambios que hemos visto dentro de la normalidad por cómo fueron cómo fue el anterior partido, el del portero y el del lateral, el de Pampín y el de Raúl Izoain, pero el planteamiento no ha salido para nada. Al final se iba a volcar el juego, suponíamos que se iba a volcar en esas bandas. Las bandas han estado totalmente desaparecidas arriba y abajo, pues desbordadas, porque no podían bajar a replegar, y la defensa totalmente perdida. A mí, bueno, por destacar, pues he echado en falta a Diallo, he echado en falta a Bourama, y no se entiende muy bien la titularidad de Gimber, ¿no? Y de Hormigo en el día de hoy. Pero, bueno, creo que si ha demostrado algo este equipo es que esa juventud le da esa capacidad también de resarcirse, de salir en las segundas partes con otro aire, sí. Y esperemos que sea en esta
29: y
0: igual.
29: Y ojo, tres cambios en el Granada, ¿eh?
0: Sí, muchos cambios.
29: Alemán,
3: vale.
29: Gambín y Pampín.
3: Qué guay, qué bien te ha salido la rima.
1: ¿Tú cómo? ¿Está confirmado ya?
3: Está confirmado. ¿Cómo ves la segunda parte?
29: Confirmadísimo, querido Hugo.
3: ¿Cómo ves la segunda parte, Hugo?
1: Bueno, pues los cambios no son los que yo esperaba, pero bueno. Veo que menos mal que San Sebastián es bonita y que las criaturas que hayan ido desde aquí hasta allí para ver al Granada, pues por lo menos pues se han llevado la imagen de una ciudad bonita, porque
29: ahí están los tres.
1: En lo que es fútbol, ¿qué vamos a decir? Que no hayamos dicho nada. El Granada no ha estado a la altura. Creo que va a haber cuatro cambios.
29: Rodelas, sí, también, ¿eh? Vale.
3: Este es el mensaje que estábamos hablando.
5: Va a volver.
3: A ver, termina, Hugo.
1: Bueno, y que es normal que haya cuatro cambios. De momento va fuera Bene Gimber. Va fuera Chinaza.
29: Hormigo
1: seguro. Ahí está.
3: Hormigo.
1: Y vale. El otro que será, a lo mejor, es Ángelo.
3: A ver, Hormigo fuera, Ángelo. Y Ángelo. Vale, y entran Gambín, Rodelas, Alemán
0: y Pampín.
2: A ver cómo Pampín se reestructura el equipo, cómo queda ahora colocado.
29: Hombre, cuatro cambios en medio equipo, ¿eh?
0: Sí.
3: Bueno, sí, y ha quitado a Gimber también, ¿no?
1: Sí,
3: no,
1: sí.
3: A Gimber
1: sí, aquí está.
3: Vale. O sea, ya volvemos a defensa de cuatro, ¿no?
1: Sí.
3: Vale. Pues vamos a subir el sonido ambiente, que es el que no mola, y a empezar la segunda parte. ¿Te molan los cambios, mister? Empieza la segunda.
6: Sí, porque ha vuelto a la defensa de cuatro, creo.
3: No, no le queda otra.
6: Y él volvió a su identidad, pero es para ajustarse un poco más en ataque, que es lo que le queda. Vamos a ver.
3: Bueno, ahí la juega Pampín que la va a jugar a la banda derecha, la va a descargar. Tiene que llegar Chiqui con la cabeza. Ha salido Chiqui con ganas. Chiqui va a rascar, saque de banda. Balón para los de Pacheta.
2: Hay que marcar dos goles para empatar, es una obviedad. El problema es dónde tiene el Granada gol.
3: Bueno, ¿te gustan los cambios, Ana?
0: Sí.
3: ¿Crees en la remontada, Ana?
0: Venga, vamos a creer, sí.
3: ¿Va a meter Chinaza, Ana?
0: Ya no lo tengo tan claro.
2: Ya no es posible porque ha abandonado el terreno de juego.
3: Ah, gracias, Jorge. Saca la pelota el Granada, lo saca el Sanse. Ahora sí la revienta el Granada. ¿Firmas el empate, Manolo?
29: Nunca.
2: Bien, bien.
3: ¿Firmas el empate, Hugo?
1: Por supuesto.
3: Bueno. José María Rodríguez, desde ahora, Chema, no desde antes. ¿Firmas el empate?
6: Sí.
3: ¿Y qué dice Víctor Augusto de la chica Roldán?
2: Pues que también sería un magnífico resultado, como va el partido, un empate a dos, por ejemplo.
3: Juega el Granada.
29: Yo no he dicho que no sea un buen resultado. He dicho que no firmo el empate.
3: Porque quiere más y más. Siempre Manolini quiere más. La pelota de Alberto Flores que la va a mandar a la banda izquierda. Ahí va a ser propiedad ahora de Mario Gambín, pero no. Se la queda Rodelas. Gambín que también sabe jugar por la banda. Rodelas que se va del primero. Arnaiz que se va del primero. Arnaiz del segundo. Pedía falta. Va a llegar Gumbao, pero cuidado que va Carbonell por ella. Se la quita bien, bien ahí Sergio López. Vamos. Se anticipa.
29: Vamos.
3: Al final no va a ser. La va a meter. No se equivoca Sergio López. Balón para Fraga.
2: En el 686-11-5599 seguimos recibiendo mensajes. Desde el epicentro de la noticia, desde el barrio de Moncloa, un oyente nos dice: buenas tardes, creo que los experimentos mejor con gaseosa.
29: Totalmente.
3: A ver si va a ser Pedro.
1: Esto queda más o menos con los cambios de Pacheta, con defensa de cuatro, sigue Sergio López por la derecha, ya son Flores y Lama la pareja de centrales y Pampín en la izquierda en vez de Ángelo. Tendríamos cuatro jugadores en el centro del campo. Yo creo que quizá ahora el míster que nos diga un poquito por detrás Alcaraz y Gumbau y un poquito más por delante Gambín y Alemán y arriba Rodelas.
3: ¡Uy, Chiqui, que no llega la pelota! Perdona que lo vi ahí demasiado fácil.
1: Y arriba Rodelas y Arnaiz.
3: Arnaiz y Rodelas, saque de banda para el equipo de Pacheta, para el equipo de la camiseta del fondo marino de la Herradura. Juega para Sergio López. Sergio en el círculo central, se aproxima también ahí Manu Lama, que ahora como juega Flores por perfil derecho, muy muy derecho, Lama va perfil izquierdo. Alemán con la pelota, Gambín, ya es la cuarta vez que le cogen, de nuevo para Alemán. Alemán y Gambín no se entienden. Saque de portería para Fraga.
2: El Granada va a meter un arreón en estos primeros minutos, a ver si llega pronto un gol que lo meta en el partido.
3: No es noticia cuando antes hemos dicho que el Granada iba a empatar. Ahora, que gane el partido o no.
2: Vamos a ver. Bellísima la instalación de la Real Sociedad.
3: ¿Te gusta, Jorge?
2: Muy bonita. Es la ciudad deportiva, el campo donde antes jugaba el femenino de la Real Sociedad B.
29: Vamos.
3: Bueno, ahí llega a la frontal del área. Dice que no hay nada de nada, pero va a seguir siendo pelota para el Granada. Si no pita falta en ataque, nada. Se la queda raro Alcaraz. Alcaraz para la banda derecha. Llega Chiqui. Vamos, Rodela. El de Alendín. Uno, dos. La pone mal. Media altura. Ahí no va a saltar, pero sí salta Rubén Alcaraz, que la deja en horizontal, claro, como en las máquinas del gimnasio, las que duelen luego entre la entrepierna. Le pega Gumbá.
29: ¿Dónde va? Libro. Y su libro, mister.
5: Sí, él tiene que hacer eso. Lo que está pasando es que no tenía muy claro cómo había estado ahora mismo estructurado. El Granada ha vuelto a una línea de tres arriba con Gambín en la parte izquierda, pero eso es para transitar, para correr al espacio. Pero cuando ya se posiciona en campo contrario, claro, Gambín entra por el carril interior y está desdoblando por la izquierda Pampín. Y entonces están atacando con una línea de cuatro arriba. Nada.
3: ¡Uy, pues Alemán! ¡Qué bien la deja para aquí! Para Arnaiz, dentro del área Arnaiz. La han batido, la han tirado, ¿eh? Le han tirado, dice que no hay nada el árbitro. Yo creo que lo han tirado.
0: No, yo lo quiero ver, ¿eh?
1: Pero a mí me parece que hay un empujón por detrás, ¿eh?
3: Se ha ido cayendo tan despacito.
0: Es que estaba muy tapado.
5: Lo que sí.
3: A ver.
29: No, nada. Penaltito.
5: No. Lo que sí es verdad que desde la estructura de 4-3-3, entre comillas, que tiene Granada ahora mismo, sí saben todo espacio temporalmente dónde están sus compañeros. Claro. O sea, que se encuentran más cómodos porque es lo que tiene trabajado desde el principio.
3: Es que el espacio del tiempo.
5: Le ha dado un ataque de entrenador hoy a Pacheta.
3: El espacio del tiempo es importante. Si no, mira Stranger Things y los chavales estos, mister. Hay que tenerlo todo en cuenta. Juega Alberto Flores, la saca de atrás para Juanjo Flores.
5: En cada momento de la jugada saben todos dónde están sus compañeros porque vienen trabajando de eso durante toda la pretemporada.
3: Para Pampín, a ver si Pampín pone ahí una pelota buena. De momento no. Va a ser pelota para quien penal Sanse. La saca Calderón. La revienta al círculo central y ahora se la puede llevar a correr porque no llega Rubén Alcaraz. Alcaraz va a tener que hacer falta. Lo hace con veteranía, pero no cae. El esférico que va a ser bueno para Astiazarán. Astiazarán la banda derecha no es buena para Dani Díaz. Tiene que recular el 7 del Sanse. Delante del está Mario Gambín. Esférico 1-1. Gambín que la toca con la punterita, pero se la sigue quedando los jugadores. Churi Urdínez tiene que dar la vuelta. No puede. Era Garro. De nuevo para Dani Díaz. Atrás la pelota. Empieza de nuevo el equipo de San Sebastián.
2: Sigue hablando la afición mientras se vayan perdiendo por dos goles en la primera parte. Luego en la segunda cuesta un mundo remontar los partidos. Así la mayoría de ellos se van a perder. O Pacheta arregla este desastre o a final de temporada las vamos a pasar canutas. Yo confío en Pacheta porque la temporada pasada ya demostró que tiene capacidad para ello. Pero esto hay que arreglarlo y ya.
3: Valda con la pelota.
6: Tengo que decir que...
3: Dime.
6: Que este equipo que le han entregado a Pacheta con otro entrenador fracasaría seguro, ¿eh? Y que Pacheta también tenemos que...
3: Eso decían del Málaga, ¿eh? El
6: no,
3: año
6: pero,
3: pasado.
6: Que, no, pero que tengamos que... No, pero no, que no sea un espejismo eso del Málaga, que venían jugando esos jugadores juntos desde pequeños. Y esto es un equipo totalmente hecho a retazos de edades y de calidades y de divisiones. Entonces, Pacheta, lo que si está sosteniéndose este club ahora mismo es por la capacidad de soportar la presión del equipo perdiendo que está teniendo Pacheta para no perder los papeles y construir y mantenerlos centrados los jugadores hacia un equipo.
29: Bueno. Mister, estás diciendo que el sueldo de Pacheta es barato.
6: Sí, se
3: va a Pacheta. Balón parado, cuidado que va a ser buena para el Granada.
6: ¿Os imagináis a Guilla Pascas con este equipo?
3: Si es con la izquierda será Gerard, si es con la derecha va a ser José.
1: Y mis peores pesadillas.
3: Si es Arnaiz, bueno, es Alemán la pone buena segundo bola. Palo, es buena. Vuela la pelota, pero cuidado que puede salir el Sanse. Tapa bien ahí atrás, Pampín. Balón para Alberto Flores.
6: Los vestuarios, ojo, ¿eh? Los vestuarios muchas veces... Creemos que sabemos todos de fútbol, pero no, muchas no. veces para llevar un equipo profesional hay que saber más de grupos humanos.
3: El único que sabe de fútbol es Ana.
6: Y como se revelen los jugadores por la situación y los pierda y se descentren, cae el Granada y les da igual, estampida.
3: He escuchado un Fran por ahí.
1: Sí, era mío.
3: Dale.
1: Que el Granada va a ganar este partido.
3: Bueno, va.
6: Vamos.
3: ¿Ves? Bueno.
29: Tío positivo.
3: Eso ha sido después de la pizza de la Fiorentina.
0: Y pone el audio del barco, nos subimos al de Hugo.
1: Pone el barco.
6: Y Hugo va a añadir, y gol de Jorge Pascual.
1: No, eso no lo voy a añadir.
29: Mientras no diga Jorge de la chica.
3: Bueno, este es el barco de Hugo, ¿eh? Cuidado que os voy a empezar a preguntar. Saca la pelota, qué bien lo hace Mario. ¡Uy, va! ¡Doble taconazo! Va a ser buena para Gerard Gumba, que la descarga por la banda derecha. Buena para Chiqui. ¡Fuera!
1: No digáis que no avise.
29: Durán Nostradamus.
3: Ha estado a punto de hacer el lío Chiqui Rodelas, besando el palo derecho de la portería de Fraga. ¿Te subes al barco de la remontada, Ana Ramírez?
0: Me subo.
3: Ya tienes dos ahí. ¿Se sube al barco de la remontada Manolín y Albendín?
29: Siempre.
3: ¿Se sube al barco de la remontada Víctor Roldán?
2: Que es el seudónimo de servidor. Pues yo no, me
29: Víctor Augusto.
2: Me subo al barco de la igualada.
3: Vale. Saca la pelota y no pita. El míster se ha ido a coger aire, ¿no?
29: Sí, ha ido a...
3: A coger aire.
29: A otra
0: ha hecho bomba de humo.
29: A otra remontada.
3: Ha hecho bomba de humo.
2: Todavía hombre, quedan helados en los que a él le gusta cuando pierde el Granada.
3: Ha hecho un Alejandro Sanz cuando nadie me ve, ¿eh? ¡Juega! ¡Uy, va! Oh, pero mira, Chiqui, cómo se levanta. Tiene un muelle. Lo va a dejar. Vamos, Chiqui. Confía. Alendín, el próximo. La pone por abajo. Hizo bien ahí Calderón. Pelota para... Pero esto ya es otro partido.
0: Qué dinamita le está dando Chiqui en la
3: banda,
0: ¿eh?
3: Esto es otra cosa ya. Sobre todo Chiqui porque sabe que...
29: Efectivamente, ganaremos o no. Pero en cualquier caso, esto ha cambiado. Ya no es como en la primera parte.
3: Vuelve Owen y sabe que ahí la cosa se le pone Chiqui. Va a llegar Lama que deja para Alberto Flores. Mister, hemos fletado un ferry.
29: ¿Te subes?
3: El ferry tiene rumbo a una parada. Se llama Remontada Rojiblanca. ¿Te subes al barco o no te subes? Yo creo que va a estar
1: allá. Qué emoción.
29: Dilo con más ganas, hombre.
6: He hecho como Ana antes. Cuando mi madre
3: al micro.
6: Me tapaba la nariz y me metía la cuchara para allá.
3: Creía que te iba a subir con ilusión. Ahí juega el Granada. Fácil para Alberto Flores.
6: Una remontada. Vamos, me encantaría. Sería maravilloso.
3: Bueno, pues ahí la juega Carbonell, tiene a la banda izquierda dos hombres. ¡Uy, va! Se rompe por medio Sergio López. Va a llegar por la banda de la izquierda Astiazarán, que lo han cambiado delante del Sergio Astiazarán. Espérate, que el barco se va a hundir, el barco de Hugo. Pero va a llegar segundo palo al tran. Parece Kamil Jusbiak.
29: Eso es tarjeta amarilla.
3: Pero es Gambín.
29: Hombre, han tirado a Gambín al suelo.
3: Tarjeta amarilla.
2: Con dos centrales, la defensa está más ordenada y parece que hay más gente en el área cuando se echan atrás.
0: Totalmente, es otro partido.
6: Es que en la pretemporada, en Granada, la implementación de ideas nuevas, tácticas de Pacheta, era juntarse en un bloque, montaban dos líneas de cuatro y salía, saltaba Alemán a presionar arriba.
3: Claro.
6: Y en vez de inventado y defensa de cinco, debería haber hecho una defensa mucho más densa, cerrada.
3: A ver, como no somos ventajistas en esta emisora.
2: No, perdona, yo mantuve esa postura desde el principio.
3: Escúchame, pero déjame hablar, que es que primero introduzco y luego hago la pregunta. Como no somos ventajistas en este programa, si hubiera sido esta la alineación inicial, ¿hubiera sido otro partido? ¿Con un sí o con un no? Porque hay falta. ¡Hugo!
2: Que te digo yo que sí.
3: Ah, gracias, Jorge.
0: Si hubiera sido otro.
3: Sí. Ana, ¿sí? ¿Hugo?
1: No, no tengo claro.
3: No opina. ¿Chema?
4: Yo tampoco lo tengo.
3: Tampoco
4: claro.
3: Opina, muy bien, así. ¿Manolo?
29: No sabe, no contesta.
4: No lo tengo claro.
3: No lo tienes claro.
2: El único que se moja hoy soy yo.
3: Bueno, Ana también ha dicho que sí.
29: Hombre, porque no te has traído paraguas, Jorge.
1: Menos para buscarte el nombre en italiano,
3: sí.
1: Jorge. No. Giorgio da Piccola podría
0: Víctor
1: ser.
0: Víctor Emanuele.
2: Bueno, los italianos tienen mala fama.
29: Augusto, Víctor Augusto.
3: Ya le gustaría de la chica, italiano, de la chica, que eso tiene otras cosas. Tiene
29: de
3: cosas.
29: La mismísima Roma. Allí, al lado del Vaticano.
0: Sería de la Piccola.
3: De la Piccola. Bueno, le va a pegar Arnaiz, 57 de partido. Si es con la izquierda, va a ser Gerard Gumbau. Pero parece que el último a acariciarla es el 11. Le va a pegar Arnaiz, le va a pegar Gumbau. ¡Gumbau! Madre mía, Gumbau.
2: ¿Y su libro?
3: A la barrera, directo.
2: ¡Qué bacalá!
1: Así
2: a la
1: le puedo pegar yo mucho más barato.
2: Pero por lo menos ha salido a córner.
29: Mucho
0: menos
29: más barato.
0: Menos mal.
3: Bueno, Hugo tiene un sueldo gordo ahí en la tele.
29: ¿Pero tú le pegas con la zurda, Hugo?
1: No, pero que también le puedo pegar parecido a eso.
3: ¡Vamos! Saca a corto. La va a poner para Chiqui. En la pillan desprevenido Chiqui. Segundo palo. No llega Fragas para cogerla. La palmea. Uy, va, se equivoca ahí Arnaiz porque no hay falta. Tiene que salir el Sanse. Mira cómo piden los jugadores del Granada que tenga cuidado porque va por la banda derecha. La tiene toda carro. Levanta la cabeza. La va a poner larga. Puede llegar el tercero del Sanse. Si el control es bueno, hacia Zarán. Le va a pegar arriba afuera.
4: Bien la actitud para el replegar de Granada.
1: Está el partido más o menos donde Granada quiere. Que lógicamente perdiendo 2-0 te va a volcar arriba y va a asumir ciertos riesgos como que la Real transite. Pues sí, pero bueno, es parte del haber hecho el trabajo mal en la primera parte.
4: Me da igual ya encajar el tercero y el cuarto. Yo pido ya que Granada esté en campo contrario y ganemos por aplastamiento. Me he puesto la camiseta de aficionado de Granada, disculpadme.
1: No, por aplastamiento es 2-5, ¿no?
2: Si
1: no,
2: le meten el
1: 2-3 no nos vale.
2: Se viene arriba la afición también y dice un señor, venga, que se remonta.
3: Bueno. Un mensaje muy cálido.
2: Sigo con mi primer mensaje. Este no lo entiendo yo.
3: El primer mensaje fue de ataque gratuito a Hugo. ¿Sigues con él o...?
2: No es que no me escucháis.
29: Dice, pero Jorge, al micro, hombre, que tú llevas mil años en esto.
2: Sobre los terremotos, es que se me había estropeado. Sobre los terremotos en Granada, pues voy al primer mensaje. Hoy terremoto en San Sebastián con la victoria del Granada. Sí, la gente se está viniendo arriba.
3: Ese ya. Bueno, juega el Sanse. Banda derecha de ataque va a ser para Garro.
1: Un poeta.
3: 59 de partido, esto le queda partido todavía. Y recuerden que hay un barco fletado cuyo capitán es Hugo Durán. Y la comandante primera es Ana Ramírez. Juega por la banda izquierda, ahora le intenta el Sanse. Le está dejando la pelota al Granada porque sabe que cuando la coge es dinamita. Llega Dani Díaz, levanta la cabeza, Dani la pone de cucharita en la peina. Va a llegar el Sanse, pero la saca Sergio López. Sergio tiene que sacar la pelota, no te la quedes ahí, Leo Alcón de la Rafa, Mario Gambín por la banda izquierda, presiona ahora mismo el equipo de Zubieta.
29: Venga, vamos. Qué bonito, niño.
3: Qué bien lo ha hecho Gambín.
2: Un cambio de orientación para el que no lo haya visto.
3: Bueno, pues saca la pelota, lo tiene de nuevo Chiqui Rodela, Chiqui hacia atrás para que sea Juanjo Flores el que la ponga en horizontal para el bicho. Ahí llega Lama de nuevo, 60 ya de partido, queda 30 minutos, más o menos a un gol cada 10 minutos, Hugo.
1: Con marcar el primero antes del 70 ya nos da.
3: Bueno, ahí llega Arnaiz a la media vuelta, Arnaiz dentro, saque de esquina a correr.
2: Hay un oyente que como Hugo y como yo dice que también firma el empate.
0: Ahí sí supongo.
1: No, pero yo ya me he quitado
0: tirar,
1: eso.
2: Ya te has quedado.
1: Ya no lo firmo.
2: 2-5, has dicho.
1: No, 2-3.
3: Ahí se podría haber tirado. Bueno, el empujón a Arnaiz.
0: Ahí se podría haber tirado y hubiera sido un poquito
1: eso
0: más.
1: Eso nunca revisable. Te lo van a pitar si no te tiras.
3: Claro. Es como yo, es buena persona Arnaiz. Mira el chavalillo ahí del Granada, ahí pegadito. Ese es Gumbau, chaval. Y viene a hablar de su libro. La pone Gumbau, es buena. Salta. Y ahora cuidado con Sanse que va a sacar. ¡Uy, va!
29: ¡Madre mía, roja!
3: Puede ser
1: dentro, fuera, penalti.
3: Madre mía. Bueno, espérate, que no lo tengo claro que sea fuera, ¿eh?
2: ¿Sobre quién ha sido el penalti?
3: Lama.
1: Es sobre Lama.
29: Sobre Lama, sí.
2: Hay que subrayarlo, ¿eh?
1: Es una jugada realmente fortuita porque el jugador de la Real Sociedad no ve llegar a Lama.
0: No lo ve, lo tiene.
1: Pero Lama inteligentemente aparece ahí y se la llevamos a ver, ¿eh?
3: Con el padre de la criatura.
29: Penalti.
2: Penalti.
29: Y 10 minutos antes del 70 nos da para ganar.
2: Le da un golpe.
1: No, igual me tengo que meter
2: en el
1: 2-4.
2: Creo que la parte de arriba, en el estómago, le da el golpe.
3: Está muy listo Lama, ¿eh?
1: Muy listo Lama. Bueno,
0: ahora hay que meterlo, ¿eh?
1: Es un penalti indiscutible, seguramente tarjeta amarilla, que no sé si se la he sacado o no. Pero bueno, bien.
2: ¿Quién lo va a lanzar? Arnaiz ha cogido ya el balón.
1: Sin duda.
3: Bueno, ahora está la estrategia de cogerla para que no atosiguen al que va a lanzar.
0: Es verdad,
3: pero
0: es verdad.
1: Luego dársela a otro. Pero no hay otro lanzador. Bueno, Rubén Alcaraz quizá, ¿no?
3: Sí, puede ser Alcaraz o puede ser Juanjo Flores.
1: O Alberto.
3: A ver la jugada. Qué listo está Lama. Qué mal está el defensa. Es dentro.
1: Es dentro, sin ninguna duda.
3: Ahora, también te digo, Lama se está tirando antes de que le den, ¿eh?
1: Bueno, da igual, pero le dan.
0: No, pero le ha dado una patada, ¿eh?
3: Bueno, va a ser 11 metros de por medio. ¡Ruge Zubieta!
1: ¿Con los penaltis no se ponen los cuchillos, Viñuela?
3: Se pone lo que tú qué quieres, ¿cuchillo o el barco? Cuchillo. Vamos a hacer una cosa, cuchillo y si mete ponemos el barco.
1: Venga, vale.
3: Venga. Bueno, ahí le va a pegar Arnaiz. 11 metros de por
1: vamos,
3: medio.
1: José.
3: Solo hay dos protagonistas. José y Fraga. Arnaiz y Fraga. Le pega Arnaiz.

0: gol del Granada. La tira al palo derecho, se tira bien Fraga, pero no llega, recorta, a Pacheta le pasan dos partidos en 90 minutos, pero de momento el Granada, que le queda uno para empatar el encuentro, 62 de partido, el barco fletado y cada vez más gente, más camarotes llenos, Sanse 2, Granada 1 de la chica.
1: Llegó el tercero de la tarde y ha sido esta vez sí para el Granada con el grupo Maifo y sus más de 25 años de experiencia en el sector de la construcción. Un penalti lanzado por Arnaiz, cantado con la voz de Fran.
2: Roja, roja,
0: roja. Roja y a la calle, ¿eh? Cuidado que se queda el Sanse con 3, es Balda.
3: 2-5.
0: Es Balda. 2-5, dice el otro. Es Balda que ha cazado a esa chiqui o a Alcaraz.
4: A mí sinceramente, vamos a ver a la repetición. A mí en directo no me parece una entrada de roja, ¿eh? Vamos a ver lo que pasa.
0: Bueno. Pues está ahora mismo el banquillo, está Jonan Sotegui.
4: No es de roja. La va a corregir el VAR, ¿eh?
0: No.
4: Es un pisotón.
0: A ver.
4: Es un pisotón, pero va al pie, esa no va.
3: Bueno, eso queda al criterio del colegio.
4: Yo creo que va a corregir el VAR.
0: Yo te digo que Chiqui no tendría que levantarse hasta el minuto 90.
3: Claro.
0: Con el protagonista de pie.
4: Yo creo que corrige el VAR. No, vamos. Si,
0: ¿la va a ver o no?
4: Seamos serios, si esto pasa al revés y expulsan a un jugador de Granada por esto,
1: yo creo que
4: estamos jurando en arameo.
1: No es roja, es una. En todo caso, amarilla.
0: Vamos a ver, rápido. Chema, ¿es roja, sí o no? La va a ver.
3: Naranja.
0: Ya ni os pregunto.
4: No, es que no es.
3: Es que no lo es.
4: Va al balón, se encuentra con el pie, pero no va con dureza al pie.
5: Esa es la única duda que tengo, que ellos saben medir muy bien la entrada y creo que sabía que si no iba al balón, cazaba a pie. Pero
1: silencio, el árbitro va a ver el televisor.
0: Bueno, tampoco va con mucho brío, ¿eh?
3: Vamos, la va a anular.
1: Generalmente cuando van a corregir optan por hacer lo que ha dicho.
0: A ver, vamos a contarlo porque es verdad que Balda mete primero una zancadilla con la izquierda, resbala y con la derecha como que
5: que lo pisa.
6: Si le engancha la pierna,
5: es que le pisa el empeño.
6: Si es roja,
3: se la parte.
0: Es que puede haber ahí, claro, el componente de
6: claro.
5: Hoy en día lo que menos se hacen es dar patadas, es que se ha puesto de moda dar pisotones.
0: Ahí hay que el componente de intención, ¿eh?
6: Claro, está el factor intención,
0: es verdad que
6: es roja, y el factor lo que ha sido al final, que no sería roja.
4: Es verdad que al balón no va, ¿eh? Al balón no va, claro, porque el balón se le va por completo y se va a Rodela. Pero la entrada no va para roja.
0: También te digo una cosa,
4: para roja.
0: Rodelas es buen actor ahí también. A ver, VAR le va a quitar la roja. Le va a quitar la roja, sí.
5: Amarilla.
0: Se queda en tarjeta amarilla para Balda. Por lo tanto, le está diciendo Balda, John Balda, que no va a calar ninguna.
6: Es que se ha llevado un susto el hombre.
5: Esto es para hombre, ¿no? Sí. Eso es lo que le está diciendo.
0: Bueno, Balda,
5: así de triste.
0: Balda ha sido.
5: Es muy triste.
0: Se ha quedado en instante.
3: Ese comentario, mister, ten cuidado, ¿eh?
5: Sí. No, pues sigue. Me está sonando a eso, a su caposo.
0: A ver, se va Dani Díaz.
5: Decisión, porque eso para mí está naranja.
0: Al micro, mister. Se va Dani Díaz.
5: Esta decisión es para mí naranja aquí.
0: Y entra Le Barbier.
5: Y me parece algo casposo, pues eso de que le están permitiendo a la Real hacer ese juego de contundencia.
0: Vale. Bueno, pues va a ser 2-1 y va a ser balón para el Granada, que lo va a jugar en corto por la banda derecha de ataque para Sergio López. Sergio de nuevo la mete en la zona de la frontal, no, en el centro del campo para Juanjo Flores. Sigue estando el barco. ¿Sigues dentro del barco, Ana?
6: Sí.
0: ¿Sigue el barco fletado, Hugo?
4: Por supuesto.
0: ¿Se sube alguien más al barco, Manolo?
3: Siempre en el barco.
0: José María, a partir de ahora, Chema, ¿se sube al barco?
5: Vamos a ver, porque ahora la Real Sociedad se ha encerrado. Se ha juntado y tiene que aparecer Gumbau. Ahora sí debe de aparecer Gumbau y Alemán y Arnaiz. Sí.
0: ¿Se sube al barco Jorge de la chica?
1: Yo me subo al barco del empate.
4: Ese barco está atracado.
3: Ganamos, no lo quiere.
1: Me quedo en el muelle.
0: O sea, eso es una barquilla que tú has fletado ahora, ¿no?
1: Vamos a hacer.
0: ¡Oh, la pelota para Chiqui!
3: La flotilla.
0: Chiqui dentro del área.
3: Por la
0: derecha. No. Chiqui tiene dentro Mario Gambín. Chiqui va a hacer el lío. No, mira que viene. La deja para Sergio López. Sergio la pone. Es buena. Era Luli Pampín. Le metió con la cabeza. Arriba, córner.
4: Buen balón de Sergio López también.
5: Y qué bien ha temporizado Chiqui. Qué bien.
6: Chiqui está siendo, ya digo, la revolución.
4: Pero es que Rodela cuando no es titular rinde mejor, ¿eh?
2: Sí. Sí. Bueno, sí.
5: Sí, es verdad que parece que
1: un poco mejor. Despoleado. Bueno, que va Gerard. Mira, chaval, este es Gerard. La va a poner Gumbao. Pero Gumbao, segundo palo, Lama. Oh, no. No llega, pero va a llegar Arnaiz. No le pega Arnaiz. La pone. La tiene que sacar. La saca el Sanse. Que el Granada empata, no cotiza, ¿eh?
5: Está hecho al caer.
1: Sí. Ahora te digo una cosa. El giñazo de Pacheta en la primera parte es gordo, ¿eh?
4: Sí. Bueno, sí. Ese programa ya lo hicimos.
1: Ese es gordo. No, pero a mí es que soy muy rencoroso. A mí me gusta sacar
3: antes del
1: cosas.
3: 70 era el primero. Ahora antes del 70 es el empate.
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1: ¡Ojo, Pampín! Que la va a meter dentro de la pomada. Arnaiz va a saltar. La toca. Le pide que... ¡Arnaiz! ¡Gol! Para el Granada, el que cree, el que sigue, el que lucha, el que va, el que ruge, el que pelea, el que la tiene, el que va con el corazón rápido, la metió Pampín. Pampín creyó, jugó dentro, y ahí cuando nadie pensaba que la pelota era para el Granada, se metió cabeceando, bueno. Y luego hizo lo de los dados, chan chan, por aquí no, hago chas, y aparezco a tu lado, y le metió al fondo de la portería Arnaiz, para empatar el partido, Sanse 2, Arnaiz, y falta el tercero, y el cuarto, y el quinto de Arnaiz, Sanse 2, Granada 2. El grupo Maifo ha contado el cuarto gol de la tarde, y ha sido también para el Granada, con Arnaiz como protagonista y la voz de Fran Viñuela. Arnaiz, que recoge un balón en el área pequeña, aprovecha después un rechace y marca el empate a dos con el Granada. 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
5: Este partido me está sonando a como cuando tú echas una carrera con tu hermano pequeño y le dice: venga, que te voy a dar ventaja. Pues le ha dado, el Granada ha salido desconcertado, y con los dos cambios de modelo de juego ha desconcertado también a la Real. Y le ha dado ventaja y hemos empatado.
1: El corazón de los Sanders, que está aquí fletado ya.
3: Venga, recalculamos.
4: Yo no tengo nada que recalcular.
1: Nada.
4: Vi la luz, en un momento vi la luz y os lo dije.
3: Ganamos.
1: Yo firmo que esto se quede como está.
3: Pero la luz al final del túnel, ¿o qué?
1: Si o sea, se gana mejor, pero que como está no está mal.
2: Venga, pues vamos a hacer una encuesta rápida porque esto...
3: Venga, hay que recalcular.
1: A las 3 y 29 de la tarde. Espera, que va a llegar por la banda derecha Sergio López. Balda, que tiene tarjeta amarilla. Le está comiendo... Uy, Sergio no ha creído, ¿eh?
3: No.
1: A las 3 y 29, ya 30, 3 y media de la tarde. La gente quiere haceros una pregunta.
3: Venga.
1: Y la pregunta es... ¿Va a ganar el Granada, Manolo?
3: Sí, siempre sí.
1: José María Rodríguez, desde ahora Chema. ¿Va a ganar el Granada? Muy bien, así me gusta. Espero que para otras cosas sea menos tibio, ¿eh?
4: Respuesta propedéutica. O como se diga.
3: Farmacéutica.
1: A ver. La comandante jefe de la naviera, Ana Ramírez, ¿cree que va a ganar el Granada?
6: Sí, y creo que hay tiempo. Y bueno, este Granada...
1: ¿Para meter 8?
6: Sí,
3: ¿para golear?
6: Sí, es reconocible. Ana. No, golear no creo. Pero es mucho más reconocible este Granada en ataque.
1: De la chica... Hoy creo un rato solo. ¡Hoy va! ¡El Sanse dentro del área! ¡Fácil! ¡No! No puede llegar. Tiene que llegar a la banda izquierda. ¡De la chica! ¿Va a ganar el Granada?
8: No. El empate es un magnífico resultado.
1: Y ahora la pregunta de las preguntas. Hugo Durán Arroyo. El ser que vio la luz. El que nos guía.
6: El profeta.
1: El pastor.
3: Nostradamus.
1: ¿Va a ganar el Granada?
4: Tenéis todo.
1: Ahora dice que no.
4: Tenéis todo hueco en el barco de la luz. Sí, rotundamente sí.
8: Yo me quedo en puerto.
4: Y quizá con un gol de falta de Gumbao.
1: Pues mira, Jorge, que hay callos.
8: Que era de chinaza.
1: Hay callos y cositas, ¿eh? En la nevera, en el barco.
3: Qué maravilla, niño.
1: Bueno, así no lo pasamos. Si fuéramos y eso, pues estaríamos ahí enfrente.
8: Pero
1: la otra.
8: Mira, me he quedado antes.
3: Al otro lado de la Gran Vía, niño.
1: Cruzando la acera.
8: Después de la falta inoyente que ha hecho una cosa de interés por aquí. De bastante interés.
1: Bueno, pues espérate porque hay balón parado. Pongo que... Ya no sé si poner los cuchillos o el barco.
4: Pon los cuchillos.
3: Cuchillo. Y luego el barco. Cuando marquemos otra vez el barco.
1: Bueno, es balón parado. Está Gumbao.
0: que se ha puesto la felpa demasiado apretada. Y está también Arnaiz. Si es con la izquierda es Gerard. Si es con la derecha es Joselito. La va a poner, le pega Arnaiz, no. Segundo palo, Lama, no llega. Esférico, tontorrón, en la frontal. Va a ser para quien, para Alemán. Alemán la va, Mateo iba a decir. La va a dejar para Gambín, Gambín que la quiere colgar. La cuelga, es buena, buena, buena, buena, buena, buena, buena. Lama, fuera.
3: Corner. Venga, vamos, el tercero. Antes del 75.
4: Yo, perdona, Villuela, voy a hacer una nueva pregunta. ¿Hay alguna posibilidad de que el Granada no gane este partido?
6: ¿Y por qué no? Como decía, ten cuidado, cuando en la selección, la acabe, era, ¿no?
8: Cuando acabe te lo digo.
2: Ten cuidado que Jorge apunta.
0: Venga, chaval, este es
3: Jorge Fina.
0: La va a poner Gerard Gumbau. Gumbau que la pone. Lama, no. Venga. Frontal del área, Pampín. Pampín que la rompe. Pampín que se equivoca. No. Pampín tiene que llegar. Puede ser Chiqui. Chiqui contra el mundo. Va a llegar uno. Uno contra uno. El Sanse. El Sanse. El Sanse. El Sanse. Alberto Flores. Alberto Flores, pero la recogida de Chiqui es buena, ¿eh?
4: Muy bien, Chiqui.
3: Después de esta ganamos seguro.
4: Muy bien, Chiqui, porque se jugaba la roja con cualquier contacto ahí.
0: Bueno, Lama ahí se tira como un bicharraco.
8: Vamos a no ser ventajista. Dice un oyente que siempre ha sido defensor de Pacheta, pero que ve cambios en las alineaciones.
2: Ojo que Lama se ha podido lesionar, ¿eh?
8: Sin sentido. Cuando el equipo funcionaba, hay amiguismo con ciertos jugadores que a pocos convencen. Pascual, Hormigo.
2: Ojo que Lama está lesionado, parece. ¿Eh?
8: Cambios de sistema sin trabajarlos. Llenaría tres folios, pero sobre todo falsedad en los mensajes a una afición que es sabia. Y que en cuanto a equipos malos, sabe ya bastante.
2: Mensaje contundente. Sí.
0: Juega Lama. 74 de partido. La deja para Alberto Flores. Está esperando, está echándole el cebo, ¿eh? El Granada, mister. Le está poniendo la carnaza.
8: ¿Cómo está Lama? Que estaba yo leyendo los mensajes y me has asustado.
2: Está ahí, ¿eh? No lo veo fino.
6: Está renqueante.
5: Lo que sí es verdad que una, lo mismo que Granada siempre está empezando encajando, todo lo hemos dicho antes. El Granada tiene capacidad de reacción siempre.
2: Vaya cabreo.
3: Pero hay que dar lugar a esto.
2: Cabreo de Pacheta Lama, ¿eh? Porque Lama ha sacado la pelota, lo ha tirado a la banda izquierda y no ha cogido el esférico y le ha echado una bronca tremenda a Lama.
3: Pues acordaron el Leganés. Empate a dos, el Gambín tuvo el 2-3. Bueno, de hecho lo marcó el tercero, se lo anula y al final ganó el Leganés.
5: Me gusta, y luego me está gustando otra cosa. Me gusta mucho Arnaiz de delantero centro.
6: Sí.
5: Me gusta mucho. En este Granada. España ha sido campeona del mundo recientemente con alguien que no es un referente puro de 9 y creo que incluso con... Ahora mismo,
6: se lo digan al Barça, con Rafinha.
2: Claro.
5: Y no quiero hacer una comparación, una analogía, pero Gambín en la banda con Baena en la selección, yo creo que no va por mal camino.
2: ¿Tú crees, mister, que está Arnaiz para la selección?
5: No voy por ahí. Estoy hablando de Baena, el tipo de extremo izquierdo que utiliza la selección, sí, con Gambín ahora mismo.
3: ¿Veis al Granada entre los seis primeros o entre los dos primeros?
2: Ahí. Así me gusta, que nos vengamos con muy poquito arriba.
5: Es que para mí el Granada tiene que estar en segunda división siempre el primero.
6: Eso ya un transatlántico, eso no, o sea, es barco.
0: Eso ya rompe. 76 de la primera con Escoen. No, 76 de partido. Sanse 2, Granada 2.
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0: 77 de partido, va a ser pelota para el Granada desde la banda derecha. Ahora Sergio López la deja bien. Juega Alemán de primera, no puede, pero va al Trantran. Se escuda en la banda, se mete y se cobija. Pelota de nuevo para que llegue Sergio López con Juanjo Flores. Juanjo la mete en horizontal, pero un poco adelantada para Alcaraz. Alcaraz ahora sí la pone en la horizontal para que llegue Manu Lama. Lama la descarga para la banda izquierda. Por ahí eso es propiedad de Pampín. De nuevo va para el bicho. 77 de partido.
2: ¿Cómo está el barco?
5: El Granada atacando en campo contrario, encantado de la vida.
2: ¡Juégala! De nuevo, ¿para quién? Para Chiqui. Chiqui se quiere meter. Chiqui ya se ha venido un poco arriba, ¿eh? ¡Uy, va Chiqui, la roba! ¡Chiqui, Chiqui, Chiqui, Chiqui!
8: ¡Qué pena! Ha disparado mal.
2: Bueno, iba muy, muy, muy, muy cogido por detrás.
4: Pero Chiqui, le está gustando rodar.
6: Chiqui, pero se lo está creyendo, se lo está creyendo. Va a todas las jugadas con decisión, que sí, es lo que le, lo que
3: Chiqui
6: importa.
3: Chiqui 10 en la jornada de hoy,
6: sí,
3: ¿eh?
6: Sí.
5: Que la capacidad de trabajo que está teniendo, vamos, el acierto en el uno contra uno, las decisiones mal tomadas en los centros, vale, pero la capacidad de trabajo de esta temporada que está demostrando
3: no se puede discutir.
8: Un oyente opina que ya solo falta un gol de Manu Lama.
2: Bueno, eso...
8: Otro dice que qué
2: pues
8: pena.
2: No sé por qué, porque aquí en la COPE no lo celebramos.
8: Haber regalado el gol.
5: Que salga...
8: Perdón, el primer tiempo, que qué pena haber regalado el primer tiempo. Y otro que dice que hoy va a almorzar callos.
2: Muy bien.
3: ¿Como tú, Jorge?
8: Yo es para la cena.
3: Vale.
2: Bueno, saca la pelota el Sanse. Banda. El Sanse desde... Bueno, esa jugada que ha tenido ahí mano a mano. Pero todavía le puede meter peligro, ¿eh?
5: No lo están dejando correr.
2: Voy, que bien Alcalá.
3: Muy bien, Rubén.
2: Bueno, vamos. Ahí llega Sergio López, que ha cogido la moto. Vamos, Sergio. Va para Chiqui. Chiqui, banda izquierda. Banda derecha, perdón. Chiqui, pierna izquierda. La pone en la frontal del área para llegar Gumbao. Gumbao por abajo. Es buena. Bueno, Alemán, Gumbau. Alemán, Alemán, Alemán. No, y no le pegues. Va al Tran-Tran. Pelota que va a seguir siendo para el Granada. Club de Fútbol. Seguimos. Se va abriendo también el lateral. Eso se va abriendo para el Granada. Le va a pegar al Granada. No, mira cómo recoge la pelota. La deja para la banda izquierda para Pampín. Ahí va Luli. Luli por abajo. Alemán, Alemán. Corner.
3: Bien.
2: Saque de esquina.
3: Este Granada está haciéndolo ahora muy bien.
6: Moviendo el balón de lado a lado, mareando la defensa muy bien.
8: Cuando ha rectificado Pacheta es cuando ha acertado.
2: Yo, el único momento que quiero ver, que quiero ver en este partido es cuando todos nos vayamos en el barco y dejemos a De la Chica en tierra. 80 de partido, la va a colgar el Granada, es buena, Alcaraz, llega, puede haber de todo pero no hay nada, Arnaiz también creo que va por ella, es juego para Sergio López, Sergio para Chiqui, Chiqui pola, la pone Chiqui, es buena, segundo palo, Lama, fuera,
3: qué pena, ¿eh?
2: Se ha hecho daño en el brazo,
3: qué pena,
2: es el dueño del segundo palo Lama, ¿eh?
5: Ahora mismo estoy pensando, y es que a quién quita ahora mismo del campo, bueno,
2: no.
5: Y...
2: Lo que estás pensando, mister, es en la cagada que ha hecho la primera parte del Granada.
5: Sí.
8: Y no olvidaros de una cosa, que la soledad voluntaria es magnífica y que estamos en el minuto ya 80 de juego, que hay un punto muy valioso y que hay que aprender de lecciones de partidos que nos hemos venido arriba.
5: Sí, señor.
2: Vale, vale.
3: Jorge, tú en tu barquilla.
2: Vale, vale, Jorge, pero que...
8: La soledad es magnífica si es deseada.
2: Que vas a aparecer el jubilado que llega tarde al crucero.
8: Me da igual.
2: Corriendo que, detrás de nosotros.
8: Con que el Granada puntúe, me da igual ser un jubilado que un principiante. Que puntúe el Granada es lo que quiero.
3: Exacto,
8: hoy.
3: Eso queremos, que puntúe, pero de tres en tres.
4: El kayak de Jorge de la Chica.
8: Me da igual. Da igual, venga.
2: Está deseando que empate para darnos.
8: No. Yo estoy deseando que el Granada gane, pero hay que ser consecuentes. Nadar y guardar la ropa, que un punto es un punto.
2: Bueno, ha entrado Agote y ha entrado Oleaga.
4: No engañe a la audiencia, Jorge.
2: Oleaga y Agote, que son dos nombres así de Maracena.
4: Sí.
2: Bueno, pues va la pelota. Atrás para el Sanse. Quiere sacarla, pero está bien presionado ahora Arnaiz de falso 9. Esférico que la juegan en horizontal, 81 de partido. ¿Da tiempo, Ana?
6: Sí, todavía da tiempo.
2: ¿Da tiempo, Manolini?
3: De sobra.
2: José María desde ahora en el 81,
5: sí,
2: Chema.
5: Sí, sí, y más ahora que va a salir...
2: No me dejan ni hablar.
5: Jorge
2: ya,
5: Pascual.
2: No.
5: Calle.
2: Ya, va, o sea, la tienes ya prendida, ¿no? Durán Arroyo, hay tiempo.
4: A meter 3 o 4 goles más. Eso da tiempo, pero vamos
3: no
4: a meter...
3: No hay probabilidad de no ganar.
4: Vamos a meter nada más que uno.
2: De la Chica, ¿hay tiempo?
8: Tiempo material sí, pero luego...

0: siendo así.
1: O más intenso todavía,
0: claro,
1: con el paso de los años.
0: Incluso peor, posiblemente, sí, en ese sentido. Mira que le hemos visto en ruedas de prensa en este Mundial bastante calmado, con una actitud un poco mucho más de disfrutar lo que le queda, de cuando le decía a los periodistas, tranquilo, si me voy a ir, si me voy a retirar, pero bueno, parece que al final tiene dentro una mecha que en cuanto se la encienden vuelve a explotar. La imagen de enfadarte, de irte del entrenamiento, de llamar a tu piloto de tu jet privado y que venga a buscarte y te lleve, es un poco lamentable. Y la verdad que él, ya no solo pensando en Portugal, que debería ser lo primero en lo que debería pensar, sino pensando un poco en su imagen personal, debería cuidar, yo creo, que estos aspectos para al menos irse del mundo del fútbol con un buen sabor de boca y no de la forma de la que se va a ir, presumiblemente.
1: Están en ello, a ver si lo consiguen. José María, cuando salga el libro sobre Cristiano Ronaldo y los compañeros que han estado con él y que cuentan su historia desde diferentes perspectivas, nos avisas y volvemos a charlar en el programa. Muchas gracias, ¿eh?
2: Perfecto, convidado. Un abrazo, gracias.
1: Gracias, un abrazo. Tenemos 5 minutitos para hablar de otras cosas que están pasando en el fútbol europeo. Viernes hubo todo un Francia-Italia. Donnarumma. Little touch for Elise. Who finds that moment of magic again? Que acabó con empate a 1. Julio, ¿te gustó el partido? ¿Te gustó Francia?
3: Me gustó el partido. Fue un partido de una tremenda intensidad. Me gustó más Francia que Italia. Italia al final. Es verdad que Donnarumma salva al equipo y es verdad que genera peligro, ¿eh? Teniendo mucho menos el balón, la primera parte las mejores ocasiones fueron de Italia, una de Moise Kean, que jugó por la izquierda, por cierto, bastante clara, pero yo creo que Francia, a mí me gustó más Francia, creo que dominó, tuvo mucho más el balón y generó peligro y creo que mereció ganar, pasa que se le escapó el triunfo con un error grave de la cuña y un balón que recupera Bastoni, es el empate y luego es verdad que defendió bien Italia. Pero a mí no me disgustó Francia, sí, con matices, pero no me disgustó la selección.
1: Puña el futbolista del Como, que enseguida hablamos de él, pero está pasando algo en directo en el partido de segunda división en el Molinón. ¿Qué pasa, Pablo?
4: Sí, algo que no nos gusta, Evangelio, porque acaba de caer desfallecido un aficionado en el fondo norte del Molinón. Ha ido el portero Rubén Yáñez, capitán del Sporting, a avisar directamente al colegiado, porque si iba a sacar un córner a favor del Sporting, ha empezado a pitar todo el estadio y Yáñez a hacer gestos de que había un aficionado desfallecido en la zona del fondo norte y han ido varios aficionados, hay un paraguas por encima para que no le dé el sol que está pegando justo en ese fondo norte y ahora están saltando las asistencias para atenderle, esperemos que se quede nada, pero el partido está parado, lo ha parado el colegiado Cid Camacho, están los dos equipos ahora mismo en el círculo central, en la zona de banquillos, así que esperando que no sea nada ese desfallecimiento, repito, en la zona del fondo norte del Molinón de un aficionado.
1: Ojalá se juegue pronto. Porque si se juega pronto, si dentro de 2 minutos tenemos otra vez el partido en marcha, va a querer decir que se ha quedado en un susto. Estamos viendo la imagen de la zona en la que ha ocurrido, están con un paraguas protegiendo a la persona que ha sufrido ese desfallecimiento para que no le dé el sol directamente. Ojalá vuelva el partido enseguida y eso querrá decir que todo se ha quedado en un susto, que se reanude, que se quede en un susto, que la persona sea reanimada y que se vuelva a jugar. Millán, estábamos hablando de Dacuña, el futbolista del Como, el futbolista de la selección francesa, que Zidane está intentando que sea la brújula de su juego. Hemos dicho muchas veces que a Francia le falta juego en el centro del campo y está intentando, aunque cometiera el error el otro día, hay que darle margen, ¿no?, a este chico,
5: sí,
1: que es bueno.
5: Y yo creo que además el partido anterior fue él el que movió a la selección francesa, estuvo muy bien. Se queda un poco la mancha del error entre que el pase de Rabiot tampoco es muy bueno y luego el control se le va, es cierto que queda en la imagen, pero me parece un jugador muy interesante todavía en una edad de desarrollo y que en el Como lo está haciendo muy bien y que en Francia, que están faltos de ese perfil de jugador, puede ser muy interesante para completar. Y por acabar y simplemente del partido en general, yo creo que es un empate que obviamente satisface mucho más a Italia con un gran Donnarumma, porque te da por lo menos la ilusión de poder creer en que puedes volver a competir contra las selecciones grandes.
1: La Alemania de Klopp está empezando a carburar, Julio, está consiguiendo Klopp lo que quiere, son los primeros partidos, o sea, habrá que darle un margen, ¿no?
3: Bueno, evidentemente no, los resultados están siendo malos, empató con Holanda con problemas, es verdad que el otro día ganó a Serbia, pero la derrota ante Grecia le ha hecho daño. Vamos a ver qué pasa hoy en Grecia, que es un partido clave, pero yo creo que no está terminando de funcionar. También es verdad que no hemos visto ni de lejos lo que yo llamaría un equipo tipo de Alemania. Está haciendo muchas pruebas, mezclas de jugadores, algunos debutantes, y está siendo para mí una selección alemana bastante

0: bastante decepcionante. Kimmich que juega en la posición de creo que debe jugar, que es el medio centro, por lo menos así jugó, por ejemplo, el primer partido contra Holanda, pero es una Alemania que tiene mucho, mucho trabajo, ¿eh?
1: Justo lo que dice Maldini, no sé si por la convocatoria especial que ha hecho Klopp en este momento de la Nations, pero entre que todavía no ha conseguido dar con 12, 14 jugadores que quiera que sea su buque insignia, y sobre todo que no tenemos la sensación de que al ver Alemania veamos un equipo de Klopp todavía, yo creo que por eso no hemos podido ver, sobre todo, buenos resultados. Está tratando de dar con la tecla, no sé si va a ser capaz de hacer un equipo de fútbol rock and roll como a él le gusta. Vamos a ver cómo es capaz de, con los jugadores que tiene, ir dándole forma a la selección. Pero sin duda, el enfrentamiento de hoy contra Grecia, yo creo que va a determinar un poco, porque es verdad que ha ido mejorando ya contra, en el partido anterior contra Serbia, pues estuvo un poquito mejor, contra Holanda jugó un mal partido, y vamos a ver si contra Grecia es capaz de dar una imagen un poco, sobre todo la sensación de decir, está Alemania en el campo, vamos a ver si eso lo consigue.
2: ¿Se va a reanudar el juego en el Molinón? ¿Qué está pasando, Pablo?
3: Sí, buenas noticias, Evangelio, porque se va a reanudar el partido, acaba de ser ovacionado ese aficionado, aficionada, todavía no tenemos esa información, que se ha retirado en camilla de ese fondo norte del Molinón, esperemos que se quede en un susto, porque esto se reanuda ya. El árbitro Cid Camacho ha pedido permiso, se va a jugar, se reanudan el 31 de partido después de 5 minutos de pausa, con el Sporting 0, Celta Fortuna 1.
2: Que esa persona se recupere lo antes posible, que sea simplemente un mareo. Se reanuda el partido, está ganando 0-1 el filial del Celta en el Molinón. Y el último tema, que tengo un minuto para tratarlo, del fútbol europeo, esto le tiene loco a Evia. El Irlanda-Israel, que se va a jugar en Serbia esta noche, esto es de la segunda división de la Liga de Naciones. El Israel-Irlanda, que ganó Irlanda 0-3, se jugó en Hungría, y el Irlanda-Israel se va a jugar en Serbia, porque Irlanda desde el primer momento está diciendo que ellos no querían jugar contra Israel, están protestando por la situación política de Palestina. Y incluso la rueda de prensa del seleccionador irlandés ayer, no sé si la visteis, fue muy tensa, ¿no?, con los periodistas israelíes, bueno, cuestionándole al seleccionador irlandés por los irlandeses, por el atentado con Israel. Darme un segundo, que hay gol en el Molinón.
3: ¡Gol del Sporting! Va de regalos, primero regaló atrás el Sporting, ahora responde el Celta Fortuna. No se entienden entre Ribes y Coque Carrillo, y aparece Antonio Casas, el killer, el 9, para aprovechar el regalo y para empatar el partido. Marca Casas, marca el Sporting, 33 en el Molinón, Sporting 1, Celta Fortuna 1.
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0: Casi no hay tiempo de hablar del Irlanda-Israel, que nos contarán esta noche en las Nations League las sordas internacionales en tiempo de juego, porque tenemos que dedicar unos minutos, Julio, a la despedida. La despedida, sí, claro, en mayúsculas, que vais a dar en Movistar, ¿no? Habéis comprado los derechos del partido.
1: Sí, bueno, hemos dado ya los otros dos partidos de Argentina, contra Bolivia y Burkina, que ayer ganó 7-0 ante un equipo de Burkina que era una especie de sub-23, bueno, un poquito
0: bacalá, ibas a decir.
1: Un poquito bacalá, para que no vamos a engañar. Pero bueno, realmente este partido contra Benín pues no deja de ser simplemente un partido de homenaje. Es un amistoso contra una selección que está muy lejos de lo que es un rival poderoso para Argentina. Y bueno, va a ser un partido. Este sí va a estar lleno en Buenos Aires, porque no ha podido llenar los últimos partidos por una sanción que tenía Argentina, pero aquí sí que va a estar colmado el estadio para despedir a... Pues junto con Diego Maradona, el gran jugador de la historia del fútbol argentino, que le ha dado un título del mundo, títulos de América y todo lo que ha pasado con Messi, que no olvidemos que en su momento dijo que no quería jugar más con Argentina después de perder dos finales de Copa América. Recapacitó, por suerte para Argentina, porque desde entonces lo han ganado prácticamente todos, salvo el último mundial en el que llegaron a la final.
0: Fabián Godoy, compañero, muy buenas.
2: Hola Fernando, hola Julio, buenas tardes para todos, ¿cómo les va?
0: Estamos en vísperas de despedida, está Argentina en vísperas de despedida, se está cayendo la lagrimita ya un poco antes de tiempo.
2: Bueno, empieza la cuenta regresiva y yo creo que después de haber superado dos amistosos de muy poquita calidad, Argentina ya se enfoca no solamente el público, sino el plantel, el cuerpo técnico de la selección en lo que va a ser esta despedida. Ya vamos a ver en las horas de por la tarde aquí en Buenos Aires y en las primeras horas de mañana los primeros movimientos dentro del predio, es decir, ya ver a Messi vestido de selección para sus últimos momentos con sus compañeros, esperando en la vigilia del partido, va a ser ya el primer impacto. Y lógicamente el martes para la Argentina, en la madrugada de España, el partido en el Estadio Monumental ante Benín. Es un tema de discusión muy profundo, quizás no sea ni el momento ni tengamos los minutos necesarios para explicarlo, Fernando, pero este es un tema de debate central en la calidad de los partidos amistosos que tiene la selección argentina. Sí, ayer verdaderamente fue un papelón organizativo, porque Burkina Faso perdió dos vuelos, no llegó a Buenos Aires, trajo una selección B, pero aquí hay un detalle, y esto sí hay que contarlo, porque Argentina después de la final del mundo recibió serias sanciones para varios jugadores. Leandro Paredes, 10 partidos de suspensión, Nahuel Molina, 7 partidos de suspensión, por lo que Argentina no solamente necesita jugar partidos preparatorios, sino partidos que considera FIFA clase A para poder descontar esas sanciones y que los futbolistas puedan llegar más limpios al año que viene. Por eso, más allá del tenor de los rivales, la selección tiene que asegurarse rivales que obviamente tengan para la FIFA la nomenclatura de clase A. Como los equipos europeos están con la Nations League, y obviamente otros equipos africanos no estaban disponibles y los asiáticos ya tenían la agenda completa, lo único que le quedó disponible a la Argentina es poder hacer estos amistosos. Y desafortunadamente el nombre Benín es un nombre muy, muy débil para despedir a tamaña figura como Lionel Messi. Pero es verdad que Scaloni fue el gestor de que este partido fuese el último de Messi. Es decir, él pretendía que Messi jugase en Buenos Aires porque verdaderamente va a ser la última vez, ya que en noviembre la fecha FIFA Argentina la va a disputar en el exterior, probablemente en Arabia Saudita. Por lo tanto, esta era la única ventana antes de terminar el año de que Messi pudiese jugar un partido frente al público de Buenos Aires y en la cancha de River. Así que ese es un poco el contexto.
0: Esto es como despedir a Robert Redford o a Paul Newman contratando a un actor de serie
1: Tiene la parte buena. Totalmente. Que evidentemente si hubiera sido un rival muy poderoso, pues a lo mejor con ese riesgo de que no marque un gol Messi. Yo creo que contra Benín por lo menos un gol o un par de goles veremos.
0: ¿Tú crees que algún penalti habrá?
1: Yo creo que, entonces bueno, despedirán a Messi con algún gol y yo creo que va a ser, la verdad que va a ser muy emotivo despedir a... Bueno, muy emotivo, es una pena, me gustaría que no se retirara nunca, pero esto es inevitable.
0: Va a ser un momento histórico en la vida, va a ser un momento histórico, al final vamos a ver historia del fútbol, porque va a ser un amistoso, va a ser contra Benín, pero vamos a ver historia del fútbol. Y
2: totalmente.
0: Y la previa va a ser un gran homenaje a él, ¿no, Fabián?
2: Sí, yo creo que antes de la previa vamos a tener un postpartido muy emotivo. El partido se adelanta una hora de lo que es habitualmente los horarios en los que se juegan los duelos de Argentina, justamente para que el postpartido sea el gran escenario para despedir a Messi. Hay mucho hermetismo sobre quiénes van a participar en cuanto al espectáculo y qué va a hacer la AFA para poder homenajearlo. Sí se sabe que han sido invitados todos los campeones de Qatar 2022 y que algunos de ellos no van a venir al país. El caso de Paulo Dybala, de Nahuel Molina, porque no los ha cedido la Roma. O el caso de Papu Gómez, que está, bueno, en este caso enemistado, distanciado del grupo. Uh-huh. Por lo tanto, eso sí es una garantía. Y después seguramente veremos a los campeones y veremos a esta nueva generación, este recambio generacional que tiene dos nombres muy potentes y que uno es Nico Paz y el otro es Franco Mastantuono. Para mí serán los dos pilares de la próxima selección argentina de aquí a la Copa América 2028.
0: Vamos a ver también ese acto y ese partido como un testigo, como un relevo de Leo Messi a la siguiente generación de futbolistas argentinos. El vacío va a ser imposible de llenar, pero la vida sigue y la selección argentina tendrá que competir en los próximos torneos con los buenos futbolistas que tienen. Ya no será lo mismo, nunca será lo mismo, es lógico. Fabián, seguro que en los próximos días te escuchamos mucho en la antena de COPE. Te mando un abrazo, muchas gracias.
2: Obviamente.
0: Como siempre.
2: Abrazo grande, Fer, y para que Julio anote, Leonel Flores, 2007 categoría, Julio, anotá y seguí lo que es el próximo crack.
1: Anotado queda, Fabián. Si lo dices tú, seguro que es así.
0: Lo apuntamos en la libreta. Gracias, Fabián, un abrazo.
1: Un abrazo.
2: Abrazo grande para todos.
0: Está terminando la hora Maldini en COPE. 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

0: a ser tu tarde, Julio? Tu tarde de panenquismo.
1: Pues mi tarde, nada, parabolismo. Pues mi tarde tengo que grabar un par de vídeos, luego tengo que hacer también el concurso de Misterio Maldini, que me lo ha dicho Evia, como a las 7:15 así. Y muy luego bien. Nada, quiero ver el partido. Tengo dudas, quiero ver algún partido, por supuesto. Tengo dudas si ver el de Portugal o ver el de Alemania. Hay buenos partidos hoy, no hay ninguno que destaque especialmente. Seguramente me voy a decantar por el Portugal-Noruega, por ver a Haaland y ver a Portugal, que me parece el partido con más interés. Pero bueno, el de Alemania es interesante también. El de Grecia-Alemania es un partido también muy interesante. Sí. Y luego juega también Holanda. Así que hay varios partidos hoy para disfrutarse.
0: Si vuestro futuro profesional estuviera en juego, hordas internacionales, ¿qué partido mandaríais a Julio ver esta noche?
2: No sé, yo le mandaría el Portugal-Noruega, venga.
1: Yo sí, el Grecia-Alemania. Es el que voy a ver, ¿eh?
0: Pues no te resolvemos nada, vas a tener que elegir.
1: Bueno, mientras estábamos haciendo el programa, tenía puesto el Azerbaiyán, Lituania, ha ganado Azerbaiyán 1-0.
2: No hemos dicho nada, es una
3: mira, vamos a hacer una cosa.
1: Ha habido una movida ahí al final con un jugador que habían sacado una segunda amarilla, que luego se la han quitado por el VAR y tal, a un jugador lituano, se han enfadado mucho los lituanos.
0: ¿Qué dice Millán rápido que nos tenemos que
3: ir? No, que se vea al Gales-Dinamarca y así como los otros los vamos a contar con más atención, que se ponga la radio y se vea al Gales-Dinamarca.
0: No,
1: tampoco es mal partido Gales-Dinamarca.
0: No lo es para nada. A las hordas las escuchamos en Tiempo de Juego. Ya está por aquí Andrea Peláez. Enseguida viene Eri Frade para quedarse con Tiempo de Juego. Maestro, siempre es un placer, ya lo sabes.
1: Muy bien. Un honor. Un abrazo para todos.
0: Muchas chao, gracias. Un abrazo.
2: Chao, Julio.
0: Adiós. Se quedan con Eri Frade en Tiempo de Juego. Sigue latiendo la radio. Muchas gracias por estar ahí. Un abrazo. Adiós.

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5: Hola, Pepe, leyenda eterna. Buenas tardes, Tiempo de Juego. Bienvenidos a la octava jornada en el Campeonato Nacional de Liga en Segunda División. Bueno, en realidad, bienvenidos a un porronísimo de cosas que hay. Menos fútbol de primera, prácticamente hay absolutamente de todo. Pero vamos por orden. En segunda división terminó, era el partido de las dos, el Sanse 2, Granada 3. Se adelantó el filial de la Real 2-0 al descanso con goles de Corozabel y Carrera. Parecía la cosa muy cómoda, pero en la segunda parte, doblete de Arnaiz y gol de Pascual en el descuento para remontar para el Granada, que se coloca en el club de los 11 puntos, con Oviedo, Tenerife y Leganés. Y ahora también el Granada. Se está jugando desde las 4 y cuarto, todavía no ha llegado al descanso y habrá que añadir, porque ya lo hemos contado en la Hora Maldini y Evangelio, que ha habido el desfallecimiento de un espectador en el Molinón. Pablo Acébola. Pablo, muy buenas.
6: Hola, Heriberto Frade, buenas tardes a todos los oyentes del Tiempo de Juego de la cadena COPE. Efectivamente, 15 segundos para llegar a los 45. Habrá largo y largo, pero de momento hay empate en el marcador. Es tarde de regalos en el Molinón. Fallos defensivos, primero del Sporting, luego del Celta. Óscar Marcos adelantó al Celta Fortuna. Lo empató Antonio Casas, el delantero del Sporting. Estamos en el 45. Se levanta el cartelón. Nos vamos hasta el 51. 6 de alargue con el Sporting 1, Celta Fortuna 1.
5: A las 6 y media habrá dos partidos. El Castellón, que aspira al liderato, recibe al Ceuta. Y la Unión Deportiva Las Palmas recibe al Real Valladolid. Está a ver si termina de escapar de la zona de abajo. La Unión Deportiva Las Palmas está justo en el centro de la tabla con 10 puntos. Y quedan para las 9 de la noche, si no hay más complicaciones, el Girona-Mallorca. Ahora le preguntaremos a Albert Díez cómo está la situación tras la alerta roja que hay decretada al menos hasta las 8 de la tarde. Hasta las 2 de la tarde era la alerta,
7: sí,
5: me parece. Era
7: hasta las 2.
5: Era hasta las 2. Desde las 8 de ayer hasta las 2 de hoy.
7: Eso es.
5: Bueno, a ver cómo está la situación. Y se pasó de ayer a hoy, también a las 9, el Sabadell-Andorra. La jornada se cierra mañana a las 8 y media con el Córdoba-Tenerife. Hay mucho fútbol y muy bueno de selecciones. Bueno, España ha entrenado esta mañana a puerta cerrada en Las Rozas a mediodía. Y ya tenemos volando al equipo de enviados especiales de la COPE hacia Split, para contar el martes a las 9 menos cuarto, desde las 8 y cuarto en Tiempo de Juego, el partido que cierra este ventanal, que es el Croacia-España de la Liga de Naciones. De momento, todo victoria. Y lo de hoy es un Portugal-Noruega, que iba a ser, pero no va a ser, un Cristiano contra Haaland. Hay un Holanda-Serbia, hay un Grecia-Alemania en el grupo A2, y vamos a montar pollo gordo con estos partidos, con grandes narradores y con pocas preocupaciones, porque nos da un poco igual lo que pase, pero seguro que vemos fútbol de bastantes quilates. Y a ver si hay fútbol y cómo es el fútbol y qué importancia tiene el fútbol en un partido del grupo B3, de la Liga B, grupo 3, que es el Irlanda-Israel. El de la semana pasada fue este mismo partido al revés, en Hungría. El Irlanda-Israel es en Serbia, en una localidad que se llama Paka Topola, porque los irlandeses no han querido recibir en su territorio a Israel. Irlanda, que es uno de los países más significados con la causa palestina. Y le ha tocado la China de esto, o se la han dado porque confían en él, al árbitro español Martínez Munuera. Completamos el fútbol de aquí con la Primera Federación, Andrea Peláez.
7: Ya se han jugado unos cuantos partidos en la mañana de hoy domingo. En el grupo primero, Bilbao Athletic 1, Extremadura 3 y Unión Deportiva Logroñés 2, Deportivo Fabril 1. Se están jugando en el grupo primero desde las 4 y media de la tarde dos partidos, Ponferradina 1, Mirandés 0 y Zamora 1, Coria 0. En el grupo segundo terminaron esta mañana el Real Murcia 2, Nastic de Tarragona 0, Villarreal B 0, Unión Deportiva Ibiza 1 y Huesca 3, Europa 1.
5: Esto en la sexta jornada en Primera Federación, también es la sexta jornada en la Liga F. Dos partidos se jugaron este mediodía y quedan otros dos, uno muy importante para la tarde.
7: Este mediodía se jugaron el Costa Deje Tenerife 2, Logroño 1 y el Granada 0, Eibar 0. A las 7 de la tarde, recuerdo, 7 de la tarde, se cambió el horario ayer, ya lo contamos, debería haber empezado a las 5 de la tarde, pero lo va a hacer a las 7 en el Camp Nou, el Barça-Real Madrid. Para las 7 y media quedará el Valencia-Real Sociedad.
5: Estamos en plena eliminatoria previa para la Copa del Rey. Los equipos de la primera categoría regional de cada comunidad autónoma, se llame como se llame, se enfrentan entre sí para ver quiénes están mañana a la una en el bombo del sorteo de la Copa del Rey, donde ya entran los equipos de primera división. Hoy deberían haberse jugado 7 partidos, pero no se van a jugar 7 partidos. La vuelta del Prat San Rafael, que era hoy a las 4, no se ha jugado por la situación de la alerta roja en Cataluña. Eso sí, quedó 1-5 en la ida para el Prat. Y no se ha jugado la vuelta del Atlético Unión de Güímar, de Tenerife, Sporting de Hortaleza, de Madrid. No se ha jugado porque se ha negado a jugar el partido el Sporting de Hortaleza. ¿Por qué? Pues porque le recibieron con lo que parecían huevos estampados en las lunas del autobús. Además, gente con rollo chungo, ¿eh? Con pasamontañas y antifaces y tal, y tapándose como si fueran ultras. Hay un... la salida al campo, que se supone que lo hacen los equipos a la vez, en plan hermandad y tal. Bueno, pues en la salida al campo ya, que si una botella te la vacío, que si te la tiro luego, que si el entrenador del Hortaleza dice que le agredió el entrenador del Güímar, pollo gordo a vestuarios, esperar, que venga la fuerza de orden público a reforzar esto. Llegan al Sporting de Hortaleza, no le parece suficiente, se niega a jugar y así están las cosas. Ahora tendrá que decidir qué pasa con este partido el comité de competición. El sorteo es mañana. Las bolas del Prat San Rafael y del Güímar Hortaleza, pues pondrá vencedor de la eliminatoria y ya está. Porque la eliminatoria es a final de mes, con lo cual ya se tendrá que saber quién tiene la suerte de recibir a un equipo de primera división. Abrimos la agenda polideportiva con ciclismo porque acaba de terminar en Ljubljana, en Eslovenia, el Campeonato de Europa. ¿Quién se va a vestir con el jersey blanco, azul y azul celeste? Alberto Arauzo, Alberto.
8: ¿Qué tal, Eri? Muy buenas. Pues va a ser Remco Evenepoel, pero ha sido por medio tubular. Hemos tenido que esperar 2 minutos después de que terminara la prueba porque ha habido un sprint igualadísimo entre Giulio Ciccone y Remco Evenepoel. El italiano ha sorprendido al belga arrancando a 400 metros de meta, sacándole de rueda, y el belga ha ido remontando poco a poco y sobre la línea de meta, y insisto, teniendo que esperar 2 minutos, se ha proclamado por primera vez en su vida campeón de Europa. El bronce ha sido para Cristian Scaroni y un fantástico Iván Romeo, el español, ha terminado cuarto a solo 17 segundos de las medallas.
5: Bueno, pues muy bien Iván Romeo, que se queda con el chocolate, pero es una buena actuación del equipo español. Ayuso, ¿qué tal hoy?
8: Ayuso ha pinchado, no ha pinchado físicamente, sino que se ha quedado descolgado a 81 kilómetros de meta, Eri, en la que es la enésima decepción esta temporada del ciclista alicantino. Venía con la vitola de líder, por supuesto, de la selección española. En las casas de apuestas estaba entre los 5 favoritos a la victoria, pues a 81 de meta, dicho basta. Así que ha tenido que ser Iván Romeo el que salve la cara del ciclismo español con esa cuarta posición. Mira, dice ahora la organización que ha sido quinto. Iván Romeo daban cuarto en primera instancia, pero Tomás Cullins, el letón, ha sido cuarto. Así que Iván Romeo, quinto, el mejor español en un europeo que, repito, ha ganado Remco Evenepoel.
5: Gracias, Alberto. Un abrazo.
8: Un abrazo.
5: Estamos con el tiempo añadido pasado ya en el estadio del Molinón, en el Sporting 1, Celta Fortuna 1. ¿Y qué pasa, Pablo?
6: Que hay VAR y que hay posible roja, posible expulsión para el Celta Fortuna. Es una jugada de último hombre, de Meixús, del 6 del Celta Fortuna, que agarra Antonio Casas cuando se disponía a entrar en el área. Y a uno para uno con Coque Carrillo, el árbitro y el VAR llevan 4 minutos de reloj mirando la jugada y por fin se ha ido a la tele Cid Camacho después de llamarle López Toca. Está viendo las imágenes, se puede quedar con 10 el Celta Fortuna por ese agarrón último hombre de Meixús, capitán del Celta.
5: Tiene que valorar el colegiado si es ocasión manifiesta de gol o no, porque es verdad que había dos hombres acompañando la jugada del Celta Fortuna, pero es que si controla bien o incluso si puede armar el disparo, es gol casi seguro. Entonces es lo que tiene que decidir el árbitro de campo.
6: Está mirando las imágenes. Bueno, pues imagínate, como siempre en estos casos, los del Sporting cerquísima diciendo que es roja, clarísima, los del Celta Fortuna diciendo lo contrario. Y mira, ahí va el colegiado, ahí va Cid Camacho, va a valorar si efectivamente era último hombre o no. Pita la falta, eso seguro, el colegiado a Meixús, y roja directa para el 6 del Celta. Se queda con 10 el equipo visitante, que a los puntos estaba siendo mejor que el Sporting. Había tenido dos clarísimas, pero se queda con 10 por ese agarrón de Meixús, último hombre. Después de ir al VAR, Cid Camacho, roja directa para el Celta, que se queda con 10 en el 53. Habían añadido 6, pero añadirán todavía más. El Celta con 10, Sporting 1, Celta Fortuna 1.
5: Está quedando presentación langosta con más cabeza que cola, pero es que están pasando muchas cosas. Justo ahora que arranca el tiempo de juego, en la agenda polideportiva, baloncesto Liga CB este mediodía. Victoria local de Coruña sobre Bilbao por 3 tras prórroga, 104-101. Y victorias visitantes, como casi todo en esta jornada, de Burgos en Lleida, 81-94 por 13. Y Real Madrid tras prórroga en Santiago frente a Obradoiro, 107-114. Quedan para las 5 el Zaragoza-Valencia. Para las 7 se retrasó una hora el Baskonia-Girona por la situación y porque los equipajes se fueron perdiendo con el caos en el aeropuerto. Y también a las 7 de la tarde el UCAM-Murcia-Barça. Verstappen ganó el Gran Premio de Bahrein de Fórmula 1. Antonelli, que hoy ha sido segundo, es un pelín más líder, le saca 84 puntos a su compañero Russell. La semana que viene, Singapur. En motos, Marc Márquez se coloca 2 puntos en la general de Jorge Martín. Márquez primero, Martín segundo, Bezzecchi tercero. Lo dicho, Márquez ya está aquí. Bueno, ya estaba. Moto 2 para Izan Guevara, acompañado en el podium por Arbolino y Sala. Guevara le mete 25 puntos a Manugás González, al que se le paró la moto en parrilla y tuvo que salir desde el pit lane. Su ventaja en el Mundial es de 10 puntos y medio. Y Almansa ganó en Moto 3 por delante de Quiles y de Carpe. Se retrasa el alirón de Quiles hasta la semana que viene, por lo menos, que es en Indonesia. Atención, que tenemos gol en Gijón.
6: Es el máximo castigo para el Celta, en la misma jugada que se queda con 10. Falta en la frontal y el mismo protagonista del primer gol, el que provoca la expulsión, Antonio Casas, desde la frontal, pepinazo al palo del portero y para adentro. Marca Antonio Casas, marca el Sporting 55 de partido, el Celta con 10, Sporting 2, Celta Fortuna 1.
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5: Con la victoria del Sporting se iría a los 13 puntos, se colocaría en el balconcito de la zona de playoff, no entraría, porque tiene 13 y más 6 el Girona, pero estaría ahí cerca del Sporting, que remonta en esta primera parte tan complicada después de una semana complicada tras caer en el derbi. Cierro la presentación diciendo que habrá semifinal española y por tanto finalista español en el ATP 500 de Tokio. para jugar esa semi, Alcaraz y Munar. Alcaraz le ganó a Shapovalov 7-6-2-1 y retirada del canadiense, y Munar a Gasquet 6-4 y 6-2. Y a las 11 menos cuarto, final del Mundial Femenino de Hockey y Patines en Asunción, la capital de Paraguay, España-Francia. Había cosas. Bueno, y no he dicho que hay, bueno, creo que lo ha dicho Andrea, un Barça-Real Madrid a las 7 de la tarde, como remarcó ella, en la Liga F, por ejemplo. Pues con todo esto, ya es tiempo de juego hasta la 1:30 de la madrugada, cuando acabe el tertulión.
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5: Oye, va a durar casi una hora la primera parte del Molinón, donde hemos tenido de todo: goles, fallos groseros, una expulsión, un pepinazo, una remontada. ¿Acaba o no acaba esta primera parte, Pablo?
12: De momento no, Eri, porque lo que te decía, íbamos a ir hasta el 51, pero es que ha habido casi 5 minutos de revisión en esa jugada que termina en la expulsión del Celta y el gol posterior del Sporting. Entonces, en toda esa ensalada estamos en el casi 58. Y mira, ahora sí, Cid Camacho dice que hasta aquí, que en el 58 nos vamos a la caseta después de 3 goles, de una expulsión, de una atención médica en la grada. Todo eso en 45 minutos de fútbol en el Molinón. Lo gana el Sporting, el Celta Fortuna con 10. Sporting 2, doblete de Antonio Casas, Celta Fortuna 1.
5: Están abiertos los sistemas de participación habituales en el tiempo de juego, que son las redes sociales y el número de WhatsApp: x@tjcope, facebook.com/tiempo de juego, Instagram tiempo de juego cope y el WhatsApp, David,
13: 677-580-461.
5: La verdad que han dado muchas vueltas las imágenes del partido del Güímar y del Sporting de Hortaleza de la Copa del Rey. Equipos, cada sitio se llama de una manera. En Asturias es Primera Astur Fútbol, en otros será Regional Preferente, en otros es Primera Autonómica. Bueno, equipos de la primera categoría regional de cada sitio que quieren llegar a la Copa del Rey, después algunos de ganar una Copa Provincial o de ser el equipo que mejor se clasificó sin ascender a Tercera Federación en el curso pasado. Nos escucha nuestro compañero de COPE Tenerife, José Chinea. Hola, José, muy buenas.
14: Buenas tardes, Eri, ¿qué tal?
5: Enviado especial a este partido, pues porque se crean ambientes festivos, muy festivos en algunas localidades. Lo que pasa es que este partido venía muy marcado, parece ser, por el partido de ida, donde también estuvo la cosa muy calentita, que había ganado el Hortaleza 1-0 y donde el Güímar había sufrido 3 expulsiones de campo más un auxiliar, ¿no?
14: Sí, eso es. Realmente todo se origina en el partido de la ida, pero lo de hoy comienza realmente con la llegada del Sporting Hortaleza al Estadio Municipal de Tazagaya, donde son recibidos, Eri, con el lanzamiento de objetos, huevos y un ambiente muy, muy hostil. O sea, no es solamente el lanzamiento, sino increpando a los que estaban, a los jugadores del Sporting Hortaleza que estaban llegando a la guagua. Y ya en el campo, ya estaba el ambiente enrarecido, pero ya en el campo, justo antes de desfilar para el centro del campo para comenzar el partido, ha habido enfrentamientos, lanzamientos de botellas de un jugador Atlético Unión Güímar a un jugador del Sporting Hortaleza. Y entre toda esta situación, también ha estado habiendo otro conflicto más cerca de la zona de los banquillos entre el entrenador Atlético Unión Güímar, Aitami Díaz, y alguien del staff del Sporting Hortaleza cerca de los banquillos, como te estaba comentando. Con todo esto, y ante el ambiente brutal y hostil que de ultras increpando en las afueras del estadio, que había peligro, por cierto, de que se colaran dentro, el lanzamiento de bengalas, pirotecnia y muchos insultos, el equipo visitante, el Sporting Hortaleza, se cierra a cal y canto en el vestuario y exigía más seguridad a los cuerpos de seguridad que estaban allí. Pedían incluso más seguridad para que pudieran jugar el partido con ciertas condiciones de que no pasara nada, ¿no? Pues 25 minutos después de lo que debería haber sido el comienzo del partido, llega la UCIC, que es una unidad de antidisturbios de la propia Guardia Civil. Sin embargo, esto no fue suficiente y sobre la una y cuarto hora local se suspende el partido de manera definitiva. Así explicaba lo sucedido hoy el entrenador del Atlético Unión Güímar, Aitami Díaz, con la cancelación del partido.
15: Pues que dos equipos jugaban un partido de fútbol donde nosotros veníamos de haber tenido un ambiente bastante complicado en Madrid, muy jodido. Aguantamos todo el partido, competimos, nos presentamos. Aquí también había un ambiente caliente donde aquí dentro del campo nosotros es lo que nos podemos ocupar, porque ellos no nos podían garantizar lo que pase si unos chicos le lanzan un huevo o demás. Pues yo eso no lo puedo controlar, no lo podemos controlar como club. Lo que sí que podemos controlar es lo que pase dentro del terreno de juego y la seguridad dentro del terreno de juego. Estaba garantizada, ellos tienen un enfrentamiento entre los chicos aquí en el pasillo antes de salir a jugar. y deciden marcharse a vestuarios hasta que se garantice más seguridad. Viene el teniente de la Guardia Civil y garantiza la seguridad y que dice que este partido está apto para jugarse. Una vez nos toca salir a los dos para salir a jugar, un equipo se presenta y el otro no.
5: Aitami Díaz, el míster del equipo local. Quería hacerte dos preguntas, José, antes de dar sí. paso al siguiente protagonista. ¿Tiene habitualmente un grupo animoso, ultra, bueno, la estética de los que tiraron los huevos? Porque hay un vídeo desde dentro del autobús del Sporting de Hortaleza.
14: Sí.
5: Es una estética ultra que da un poco de miedito, la verdad. ¿Suelen tener este tipo de gente animándoles en los partidos? Estamos hablando de la categoría que hay por debajo de tercera división.
14: No es lo habitual. No es lo habitual, también lo ha confirmado también propias personas del club, de que esto no es habitual, de que ellos no tienen ultra, y lo de hoy ha sido totalmente, debería, y ha sido totalmente extraordinario.
5: ¿Y el número de efectivos antes de que pasara todo y después cuando se piden más efectivos, cambia mucho?
14: Y sí, no tanto en la cantidad, sino en cuanto a
5: la preparación material, decir, y esto, vale.
14: Exacto, es decir, estábamos hablando de cuando yo llego al campo y habían numerosas patrullas de la Guardia Civil, de la policía local, y se anticipaba de que iba a ser un partido caliente, como al final se ha terminado dando, porque no solamente es el tema de los ultras, sino también de la afición, que increpaba mucho y castigaba mucho en esa hostilidad. Pero es que luego ya sí que es cierto que aparecen los antidisturbios y estamos hablando de 7-8 unidades antidisturbios, que ya ahí pues la situación cambia un poco. Y por cierto, también se coloca Guardia Civil en la zona de las afueras del estadio, donde estaban la parte importante y gruesa de los ultras que estaban acosando a los jugadores del Sporting de Hortaleza cuando estuvieron sobre el terreno de juego.
5: Lo que había que hacer con esa gente era ponerles en el cuartelillo directamente, pero bueno, los prefirieron controlar y ya está. ¿Cuánta gente podía haber en el estadio?
14: Pues alrededor se anticipaba de que iba a estar prácticamente lleno, y sí, efectivamente, estaban entre 800 y 1.000 personas. Entonces, bueno, realmente había un buen ambiente para un partido de fútbol, pero las formas al final terminaron condenando a lo que fue el espectáculo de fútbol, lo que se iba a dar, claro.
5: El entrenador del Sporting de Hortaleza, del equipo que no ha querido jugar este partido por las circunstancias, es Jorge Mendoza. Hola, Jorge, muy buenas.
13: Hola, buenas.
5: Estáis en el aeropuerto ya para volar de vuelta, ¿no?
13: Sí, eso es.
5: ¿Cómo lo tuvisteis que ver, no?
13: Bueno, la verdad quiero empezar con un dato importante, y es que el propio entrenador, en ese audio que hemos escuchado, defiende que ellos se podían encargar de lo que pase adentro y deja un poco en manos de los demás lo que pase fuera. Pero la realidad es que las imágenes muestran cómo dentro del campo los que nos agreden son los propios miembros del cuerpo técnico, jugadores del propio equipo y el propio entrenador, que le da dos puñetazos a un miembro del staff. Por lo tanto, ya incluso si vamos a intentar dejarlo de fuera y nosotros estar enfocados en el fútbol, eso ya es una mentira. Entonces, claro.
5: El agredido, Jorge, perdona, es un miembro de tu staff, no eres tú, ¿no?
13: Bueno, no soy yo. No, el agredido es un miembro del staff, que antes de que los árbitros se personen en el campo y nuestros jugadores formando fila para iniciar ya la salida al centro del campo, reciben un botellazo, reciben un guantazo, y además el propio entrenador es el que camina solo hacia el banquillo y con una actitud desafiante nos dice que nos iba a reventar. Claro, agarró de la cabeza al preparador físico, que le separa, y a la vuelta le soltó dos puñetazos. Entonces, claro, ya si empezamos esta conversación con aseguramos la seguridad de fuera del campo porque dentro tenemos todo controlado, pero son ellos mismos los que los vídeos, porque son vídeos, no, esto no es una habladuría ni palabras. Cuando en los vídeos aparece como son ellos mismos, los del cuerpo técnico y jugadores del Wimar, los que están agrediendo, claro, la seguridad no está garantizada.
5: Luego parece ser que llegan más números de la Guardia Civil, de gente especializada en antidisturbios y todas estas cosas, pero a vosotros no os parece suficiente y decidís no jugar vosotros, ¿no? Es como, no sé lo que pone el acta, si es un no presentado o firmáis bajo protesta o no jugamos y dais vuestras razones.
13: Pues realmente yo no estoy al tanto. O sea, la realidad es que era como que a cada cosa que pasaba se ponía un parche. Es decir, nosotros ya habíamos avisado a la federación esta semana de que numerosos jugadores estaban recibiendo muchas amenazas, incluso propios familiares, familias que se han quedado en Madrid por miedo a viajar a este partido, que se supone que es un evento festivo, un evento de celebración, un evento inolvidable para muchos de nosotros, que esta semana, por desgracia, pues no ha llegado a completarse. A pesar de eso, nosotros llegamos a las islas ayer y esta misma noche de madrugada, pues ya en el hotel habíamos recibido, pues eso, petardos, pues artificiales, etcétera. Bueno, pero lo entendemos como algo parte del espectáculo. Camino al campo, recibimos lo que todo el mundo ha visto en ese autobús, con pedradas, con huevos, han llegado a abrir el portón. O sea, si nosotros llegamos a bajar, no quiero pensar lo que hubiese pasado. Y desde luego que nos hemos encerrado en el autobús. ¿Qué pasa? Que nosotros habíamos avisado de lo que estábamos sufriendo durante la semana y nos encontramos con ahí cuatro policías locales con un cuartel de Guardia Civil enfrente del campo que no había hecho nada. Hasta un propio Guardia Civil es capaz de afirmar delante mía que él no sabía nada, que acababa de llegar a trabajar. Bueno, eso no, creo que no es suficiente. Cada cosa que pasaba se iba poniendo un parche.
16: Y más teniendo en cuenta, Jorge, cómo había sido lo de la ida, ¿no? Yo he visto imágenes del partido de ida y el partido ya había sido caliente.
13: Bueno, la ida, pero vamos a ver, la ida es caliente porque ellos sufren tres rojas. O sea, porque ellos sufren tres rojas por dar una patada a la altura de la rodilla con los tacos y por darle un balonazo sin estar el balón en juego a un jugador en la cara. ¿Eso es estar caliente? Eso al final yo creo que es una fuerza excesiva.
16: Se quejan un poco del trato.
13: Nada. No, allí no hubo maltrato, allí hubo buen trato. Que, obvio, algún comentario pudo haber, yo no lo sé, yo desde luego que no lo escuché. Pero para nada las dimensiones que ellos mismos, yo creo que se han llegado a cargar tanto de razones generadas desde dentro del propio club y permitidas hacia la gente de fuera, que se ha visto lo que se ha visto. O sea, esto desde luego, como él, este entrenador defiende que es un partido de fútbol, esto no es fútbol. Fútbol es intensidad, fútbol es ir fuerte, fútbol es el choque, si todos entendemos lo que es fútbol y sabemos que siempre se queda en el campo. Esto no era fútbol.
16: Me informa Juanjo Ramos, que es el jefe de deportes de COPE de Tenerife, que el viernes la Federación Tinerfeña avisó a su delegación de gobierno de esas amenazas a la Hortaleza, pero no se declaró el partido de alto riesgo. Bueno, pues entonces no se adoptaron las medidas de seguridad que se tenían que adoptar. Y ahora falta por saber qué pasa con esta eliminatoria. No sé si ya lo dais por perdida, si te da igual, si tú esperabas que esta experiencia de Copa fuera otra, o si se va a intentar pelear para que o se juegue en donde sea el partido de vuelta o no sé si incluso vais a pedir que por las circunstancias, por no asegurar vuestra seguridad, valga la redundancia, se os dé la eliminatoria por ganada.
13: No, yo ahora mismo no sabemos lo que va a suceder. Nosotros hemos tomado la medida que creíamos que era oportuna porque no aseguraba nuestra seguridad y era lo que nosotros hemos vivido. O sea, el momento en que nos agreden allí en el propio campo, dentro del césped, entendemos que no es un partido de fútbol. A partir de ahí, lo que suceda, ya lo veremos. Nosotros, con todo y con eso, estábamos dispuestos a jugar y el equipo estaba comprometido. Ya hemos hablado mucho durante toda la semana de que obviamente el ambiente iba a ser fuerte, iba a haber mucha gente, pero hemos jugado muchos partidos así. Lo que no íbamos a permitir era participar en un acto que se aleja del fútbol de todas las maneras. Entonces, ¿que tenemos que jugar? Por supuesto que jugaremos. Nosotros no tenemos ningún problema en jugar. Pero obviamente, siguiendo una serie de condiciones y una serie de seguridad que nos permita jugar un partido de fútbol. Es que ha habido familias y ha habido niños pequeños que han volado a las islas que tenían que salir llorando y corriendo del campo, y así ha sucedido y esto es real. Entonces, bueno, si ellos defienden que esto es fútbol, yo creo que no. Es más, sobre todo cuando en Primera División estamos saliendo con pancartas, con carteles, stop a la violencia, y este tipo de jugadores que se supone que son los que tienen que crecer y llegar a ese... Es su sueño llegar a ser Primera División. ¿Vamos a permitir que esto pueda suceder? Entonces no podemos hacer eso en Primera División. Si dependemos arriba, lo de abajo tiene que ser, vamos, impecable. Que tomen la medida que tengan que tomar. Desde luego que yo ahora mismo no estoy preocupado en si estamos en la siguiente ronda o... Yo creo que hemos hecho lo que teníamos que hacer y a partir de ahí que pase lo que tenga que pasar y a seguir cada uno su competición en su zona.
16: Pues competición tendrá que decidir qué pasa con esta eliminatoria, con este partido de vuelta o con lo que sea. Jorge, que tengáis buen vuelo y ya lamento que hayáis pasado este mal rato porque la Copa es otra cosa. Y más a estas alturas y más para este tipo de equipos. Fíjate que llevamos ya unos cuantos años con este formato donde los equipos de la primera autonómica juegan la eliminatoria previa y yo no tenía conocimiento de que hubiera pasado nunca nada de esto. Más bien todo lo contrario, incluso hermanamientos que no te podías ni imaginar.
13: Sí, no, desde luego, y de hecho cuando tuvimos la reunión en Las Rozas, pues obviamente venden un producto como pues, como lo que hemos intentado vivir nosotros, como un sueño, algo increíble, algo que se alcanza una o ninguna vez en la vida, sobre todo para jugadores de este calibre, aficionados, pero lo que nosotros hemos vivido se aleja mucho de ese sueño y de esa gran alegría que se genera porque no se ha llegado a disfrutar este momento.
16: Gracias, Jorge, un abrazo.
13: Muchas gracias.
16: Nos dejamos algo en el tintero. José, vaya mañanita te has pasado. ¿Y tú qué pensabas que ibas a ver un partido de fútbol y tal? Y no sé qué, una fiesta de la Copa y tal. Y
14: Yo iba a ver un partido y luego también, evidentemente, pues poder tener una crónica al día siguiente, presentarla.
16: Ojalá pues la crónica fuera... la has tenido, es el problema.
14: Claro, lo que se esperaba, insisto, era uno de los partidos más importantes de la historia del Athletic Unión Wimbledon, porque cabe la posibilidad de poder haber recibido en primera si lograban ganar el partido. Claro, pero, claro. No me esperaba ni la hostilidad que mostró el Athletic Unión Wimbledon. Luego muchos reproches de los propios ultras a que no salieran a jugar, o sea, ha sido lamentable y me llama mucho la atención, la verdad. Pero bueno, eso es lo que ha pasado, insisto, entre 1,000 y 2,000 personas ahí, algunas animando bien, otras increpando, y lo que ha pasado por parte del Wimar con respecto al Sporting de Hortaleza, pues ha sido un poco injustificable, la verdad, sobre todo el tema del recibimiento en la guagua.
16: Gracias, José, un abrazo.
14: Un saludo, gracias.
16: Suáncar, opciones, aplazamiento, que eso ya ha sido, territorio neutral, que el partido de vuelta se juegue en otro sitio, o incluso dar por ganador al Sporting de Hortaleza. Habrá el informe también del delegado federativo, a ver si él opina que con lo que había de seguridad pudiera ser suficiente y no le da la razón a la negativa de jugar del Sporting Hortaleza. Enseguida situamos todo en la mini ronda.
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16: Mira, polis, Andrea.
19: Casi.
16: Polis. En segunda división tenemos a punto de arrancar la segunda mitad en Gijón, Pablo.
6: Todavía tiempo de descanso, todavía los jugadores en la caseta. Lo gana el Sporting, lo pierde el Celta Fortuna, que está con 10. Sporting 2, Celta Fortuna 1.
16: Antes, a las 2, se ha jugado el Sanse 2, Granada 3. A las 6:30, Castellón, Ceuta y Las Palmas, Real Valladolid, hora peninsular. 9 de la noche, Girona, Mallorca y Sabadell, Andorra. Ahora de fútbol internacional no tenemos nada, de fútbol femenino ahora no tenemos nada. Sí que se están jugando ya partidos de esta eliminatoria de Copa del Rey. Además es que hay muchas eliminatorias que están más que decantadas porque ha habido mucha goleada, pero hay que completar el cuadro. En baloncesto situamos el Zaragoza-Valencia de la Liga ACB. Ana Bazola, Ana.
20: Hola Eri, buenas tardes. Partido que han dominado los zaragozanos al inicio desde el triple, pero Valencia ha reaccionado con la entrada en pista de Sorchi de Saco. Quedan 7:23 para llegar al descanso. De momento, Casa de Monzaragoza 24, Valencia Basket 23.
16: Los otros dos que quedan son a las 7, el Baskonia Girona y el UCAM Barça. Bueno, queda también el Juventud Andorra, que hay que reubicar después del aplazamiento del día de ayer. Y ya hemos contado en el arranque de este tiempo de juego que Renko Evenepoel es el campeón de Europa de ciclismo por delante de Ciccone y de Scaroni. Quinta plaza para Iván Romeo.
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16: Arrancado con cambios la segunda mitad en Gijón, Pablo.
12: Con tres y en el Sporting, que es el equipo que gana, pero es el que ha hecho el triple cambio. Ojo, porque Antonio Casas ha sentido un pinchazo, viene de marcar dos goles, es el máximo goleador del Sporting esta temporada con tres, ha sentido un pinchazo, lo han cambiado por precaución, se han retirado Pablo García, Antonio Casas y Cuenca, que tenía amarilla, entran Diego Sánchez, Sarco e Iker Martínez. Triple cambio en el equipo del Arcamón en el 47 de partido, con el Sporting 2, Celta Fortuna 1.
16: ¿Cuánto público ha ido hoy al Enrique Castro Quiri?
12: 18.900, Eric, que es una entrada bajita para lo que suele ser el Molinón, pero es verdad que el equipo no ha empezado bien, entonces bueno, pues hoy, ya te digo, la entrada bajita para lo que suele ser el estadio, que suele meter más de 20 casi siempre. Hoy 18.900 en Gijón.
16: La tarde ha quedado buena, pero creo que la mañana ha sido chunguilla, ¿no?
12: Sí, bastante chunga. De hecho, yo creo que hasta...
16: Bueno, de hecho, he hablado con una persona de la federación para preguntarle una cosa del sorteo de mañana. Y me ha dicho, te saludo desde Mordor.
12: Sí. No, es que cayó la Mundial. O sea, yo creo que una hora antes del partido todavía estaba cayendo la Mundial. Pero es verdad que, pues eso, ya cuando estaban los equipos calentando más o menos había dejado de llover. Y ahora estamos pues con 20, 21 graditos, está con sol y nubes, así que el tiempo bien.
16: Un poquito de fútbol internacional. Con la horda Germán Mansilla. Hola, Germán.
26: Hola, Eri. ¿Qué tal? Buenas tardes a todos los oyentes del Tiempo de Juego.
16: Pues yo muy bien. Casi también como vas a estar tú a partir de las 9 menos cuarto, porque es parque de bolas, que diría Maldini. ¿Eh?
26: Creía que ibas a decir desde las 6 con el Kosovo-Austria, no, con el Malta-Andorra. Digo, bueno, te lo no podías haber ahorrado.
16: No estoy
26: pero...
16: en ese punto. Estoy viendo cosas que antes no veía. ¿Sí? Tengo que reconocer que me estoy reciclando, pero hasta ahí no llega.
26: Lo de las 9 menos cuarto va a estar muy bien, Eri. Tenemos como partido principal ese Portugal-Noruega sin Cristiano Ronaldo, pero es que grupo 2 también tenemos dos partidos muy chulos, porque juegan Grecia contra Alemania, Grecia que está dejando muy buenas sensaciones con esta nueva generación de futbolistas, contra la nueva de Alemania de Jürgen Klopp, que vamos a ver si es capaz de ir haciendo poco a poco un equipo. De momento, en los dos partidos que ha jugado no se ha visto una gran Alemania, a ver si poco a poco se va pareciendo más a un equipo de Jürgen Klopp. Y el otro partido de la noche es un Holanda de Xavi Hernández contra Serbia. Holanda que sí que ha mostrado al menos buenas sensaciones en estos dos encuentros, que necesita sumar ante Serbia para dejarse bien posicionado en el grupo. Está primera Grecia de ese grupo y segunda está Holanda, tercera Alemania.
16: Qué pena que no esté Cristiano, ¿eh? No sé cuándo van a cerrar y cómo van a terminar de cerrar esa herida, porque parece que quieren, pero justo cuando parece que hay que dar la puntada final, siempre falta un poco, ¿no?
26: Sí. Es que no debe ser nada sencillo manejar el ego de Cristiano Ronaldo. En el momento en el que tú te enfadas por las cosas que están pasando, no digo que estén justificadas o no, pero cuando tú llamas a tu piloto privado de tu jet para que venga a buscarte y te lleve de una convocatoria, evidentemente tu afán por arreglar las cosas no es el mejor, sin duda.
16: Yo voy a llamar al mío,
26: bro. Es una pena, tú tienes jet privado también. Es una pena que Cristiano no sea capaz de... A pesar de lo que haya podido pasar, de pensar un poco en Portugal, en el final de su carrera y decir, mira, me voy a relajar, que era lo que parecía en las ruedas de prensa del Mundial, que estaba relajado, que hablaba con los periodistas, que vacilaba. Pero en cuanto prenden la mecha, sale el Cristiano de siempre, le puede el ego y, bueno, lo que digo, que es una pena que no sea capaz de relajarse para vivir este final de su vida deportiva de la mejor manera posible, sobre todo porque es que enfrente vemos que Messi lo está haciendo así.
16: Esto es un poco lo de vale más una vez rojo que cierto colorado. A lo mejor lo que hay que hacer a Cristiano es decirle, oye, mira, yo te llamo, sí, juegas cuando te digo, no vas a ser titular, vas ya a jugar unos ratos, te lo mereces.
26: No sé si eso es fácil decírselo ya, a Cristiano, claro. Pero Es verdad lo que tú dices.
16: Luis de la Fuente llegó a nuestras vidas tomando algunas decisiones dolorosas con gente que ha sido muy importante en la selección.
26: Sí, pero no tenía ningún Cristiano Ronaldo en la selección. Dejar fuera a Sergio Ramos, que es posiblemente uno de los mejores cinco defensas de la historia reciente de nuestro fútbol, por no decir el mejor, no es dejar fuera a Cristiano Ronaldo con todo lo que implica ser Cristiano Ronaldo en Portugal. Pero es verdad que Jorge Jesús o Jorge Jesús, como dicen muchos, tiene un carácter muy caliente. No sé si has visto algunas escenas con él fuera de sí. Entonces no es fácil, no es fácil. Yo creo que también por su bien, no creo que, a pesar de que pueda ser el entrenador que siente definitivamente a Cristiano Ronaldo, no creo que él quiera irse del mundo del fútbol o pasar por la selección portuguesa como el hombre que dejó a Cristiano de tal manera fuera.
16: Y luego está a las 9 menos cuarto también en el B3, ese Irlanda-Israel, que causa una sensación muy extraña, que es, vamos, yo por lo menos voy con el árbitro, porque me parece que, sí, que Martínez Munuera se va a comer un marrón bastante serio, tan serio como que el Irlanda-Israel se juega en Serbia porque Irlanda no ha querido que Israel pise su territorio.
26: Sí, ya el primero se jugó en Hungría, recordamos que ese primer encuentro acabó con Israel 0, Irlanda 3. Ese primer encuentro, Eri, se produce porque la tarde previa hay una votación en el vestuario de Irlanda. Finalmente sale que sí, que se juega el partido. Uno de los porteros, el tercer portero de Irlanda, decide abandonar la convocatoria porque él dice que no va a jugar contra Israel. Un jugador de campo tiene que ser el tercer portero. O sea, imagínate el guiso que trae este partido. Ya cuando empezó Israel, por supuesto, con las declaraciones, en ningún momento ha calmado el fuego, sino que está echando más leña todavía. No hubo intercambio de banderines, no se saludaron los jugadores. Los irlandeses agacharon la cabeza cuando sonó el himno israelí, lucieron brazaletes negros. Es decir, eso fue el primer partido. ¿Cómo venía para que en este segundo partido, la rueda de prensa de ayer, que se tuvo que cancelar porque los periodistas israelíes, cuando acabó el tramo de rueda de prensa en la que preguntaba a los periodistas irlandeses, los israelíes empezaron a preguntarle y a tratar de pedirle explicaciones políticas a Hallgrímsson, al entrenador de Irlanda? Decidió abandonar la rueda de prensa y así estamos. El partido se va a tener que jugar en Serbia a las 9 menos cuarto, pues con un... Sin duda, de lo que menos se habla es de fútbol, Eric.
16: Y luego me acabáis de enseñar, yo no lo había visto, un vídeo de Kylian Mbappé andando en bici. Kylian Mbappé, que ya saben que marcando el gol que le dio el triunfo a Francia en Turquía, me parece que fue, se lesionó y abandonó la concentración. Y sale, bueno, andando en bici, no andando, haciendo el Mundial de mountain bike tampoco. Y parece ser que hay gente que le da mucha importancia a esta historia.
26: Bueno, sobre todo porque sabes que hay muchos clubes que no les gusta que sus jugadores hagan deportes, digamos, de riesgo. Es verdad que, como tú dices, en las imágenes lo que se precia es a un Kylian Mbappé, que va con casco, por cierto, con una bici de paseo. Es una mountain bike sencilla, no se le ve que sea una bici de carretera y se ve que, por supuesto, está en un camino rural, te diría yo, en una carreterita de montaña sin tráfico. Parece que muy tranquilo, pero él ha sacado una en su Instagram, ha publicado un story primero en el que se le ve corriendo en cinta y el segundo sale, pues eso, disfrutando de un paseíto en bici, diría yo. Se está grabando. ¿Cuál es el problema? Que estábamos ahora viendo el vídeo hace unos días, José Mourinho en una entrevista en un podcast en inglés, que por cierto podemos escuchar, me dice Evia, si quieres lo podemos escuchar, dijo esto de los jugadores.
5: Unfortunately, a football player cannot ski in the mountain, cannot ride a bike. If he does that, and he does that even hiding from the club, isn't I don't care about the contract. I care about the way you look to your job. You fall in a bike, you don't play 3 matches, maybe. Or maybe worse, maybe you break a leg, and maybe you just do a bruising, but the bruising stops you to be on the top.
16: Dice Mourinho que un jugador de fútbol de primer nivel no puede ir montado en una bicicleta.

0: cárcel. ¿En dónde? En Argel. Imaginad, queridos oyentes, la isla Tortuga de Piratas del Caribe. Pues Argel era como eso, pero en vez de piratas, o sea, en vez de los piratas de Piratas del Caribe, llenos de argelinos con la bandera otomana, era parte del Imperio Otomano, el Imperio Turco. Y bueno, calculan que había unos 25.000 cautivos cristianos. Los encerraban en los llamados baños, que no tenían nada de spa, ¿eh? Eran unos grandes patios prisión donde se hacinaban los hombres de media Europa. Y había nacionalidades de todo tipo. Era un pulso entre Oriente y Occidente, ¿no? En Argel todo tenía un precio. Tu libertad, tenías que pagar por comer, vender algo para conseguir pan. Y Cervantes pasó allí de los 28 hasta los casi 33 años. Y no los desperdició, ¿eh? Miraba, escuchaba, tomaba nota, y aquel infierno acabaría en sus comedias y alguna incluso en las páginas del Quijote.
1: Bueno, él intenta escaparse hasta 4 veces, sobrevive, cosa que era bastante inusual. Uno, el ansia de querer escaparte, y dos, si lo intentabas, sobrevivir. Finalmente lo consigue. ¿Cómo consigue librarse del cautiverio y qué se encontró cuando regresa a España? Porque finalmente regresó a España.
0: Sí, mira, él intenta en 1576 escapar con otros cautivos y llegan a pie hasta Orán. Pero allí, Orán era una plaza española, y contratan a un guía que a los pocos días los delata, ¿vale? Y los entregan otra vez. A los demás los ahorcan, pero a Cervantes no. ¿Por qué? Porque pensaban que valía mucho, ¿vale? Por un segundo intento, en 1577, este es de película. Su hermano Rodrigo consigue ser rescatado porque la familia solo podía pagar a uno y Rodrigo era el barato de los dos. Y Cervantes se queda. Entonces organiza con una quincena de cautivos largarse, se esconden en una cueva y cerca de un huerto a las afueras de Argel pasan allí meses alimentados en secreto por un jardinero navarro y por un renegado, ¿vale? Que llamaban el Dorador. Y el barco llega, se van a ir al barco y el Dorador dice, oye, ¿y si me pagan por delatar a estos? Los delata y lo encierran otra vez. En 1578 envía unas cartas al gobernador de Orán pidiendo ayuda, al mensajero lo atrapan y lo empalan. Y Cervantes le dice, oye Miguel, para allá, y dice, sí, paro. Y en el cuarto intento, en 1579, con unos mercaderes valencianos, compra un pasaje en una fragata para huir con 70 cautivos. Y esta vez le delata un compatriota, un clérigo llamado Juan Blanco de Paz, que por lo visto le tenía una envidia de campeonato. ¿Por qué no lo mataron? Pues porque el rey de Argel pensaba que valía mucho, ¿vale? Y la libertad le llega en 1580, cuando la familia consigue ahorrar lo suficiente, pagan su rescate y vuelve a España.
1: Bueno, él vuelve a su tierra, vuelve a España, no vivió como un héroe, su llegada no fue tan triunfal como él soñó tantas veces, ¿no? Tuvo trabajos muy modestos, tuvo problemas con la justicia, terminó dando con sus huesos en la cárcel. ¿Hay algo de cierto en que en la cárcel pudo surgir la idea del hidalgo?
0: Sí, mira, fíjate, de héroe de Lepanto a funcionario de Hacienda. Este es el salto que pega Cervantes, pero no imaginen un funcionario de Hacienda como los de ahora. Era un funcionario de Hacienda, era un señor que tenía que ir recogiendo el tributo.
1: ¿Y qué diferencia es con los de ahora?
0: Bueno, pues ahora
1: que lo hacen telemáticamente.
0: Sí, ahora te llaman y tienes que ir con la cabeza gacha. Antes era Cervantes el que llamaba a tu puerta y decía, dígame cuántos sacos de trigo tiene que me llevo la mitad. Pues este fue su trabajo inicial, ¿no? Consistía en recoger pueblos de Andalucía requisando trigo, aceite para la flota que iba a invadir a Inglaterra. Estaba recopilando para la Armada Invencible, por cierto, que se empezaba a preparar, ¿no? Después le hacen recaudador de impuestos atrasados en el Reino de Granada y aquí llega un problema para él. Cervantes deposita lo recaudado en un banquero de Sevilla, que quiebra y el tío se larga con el dinero. Hacienda, que ya entonces carecía del sentido del humor, dice, oye, Miguel, tú le has dado el dinero a este tío, es tu responsabilidad, y se lo reclaman a él. Evidentemente, Miguel no le va la cosa muy bien y en 1597 ingresa en la cárcel real de Sevilla. Y aquello, bueno, le da, parece, en esa cárcel, que era una especie de universidad de Lampa, porque era un patio enorme con gente de todos sitios y tal. Muchos de los personajes que luego aparecen en sus novelas, como el Monipodio de Rinconete y Cortadillo, que era jefe de una cofradía de ladrones, parece que se inspiró en aquel patio, pero se inspiró algo más. Nació allí el Quijote. Tenemos una pista escrita por el propio Cervantes en el prólogo de la primera parte, que su libro dice que es hijo de su ingenio, y abro comillas, como quien se engendró en una cárcel, donde toda incomodidad tiene su asiento y todo triste ruido hace su habitación. La mayoría de los especialistas consideran que habla literalmente

0: de la cárcel de Sevilla. Por cierto, para que no se perdiera la costumbre, en 1605, con el Quijote ya en las librerías, un caballero aparece herido de muerte en la puerta de su casa en Valladolid y la justicia detiene a Cervantes y a las mujeres de su familia. En este caso, salió libre en pocos días. Pero el mayor escritor de la lengua española seguía acumulando más fichas policiales que derechos de autor.
1: Es muy fuerte, si te pones a pensar, desde que huye de España para evitar quedarse sin la mano derecha, la batalla en la que está, cuando está volviendo, que lo capturan, que las cartas que... Bueno, es tremenda la vida que lleva. Por cierto, yo decía que tuvo una enorme y sonada rivalidad con un escritor muy famoso y poderoso de su tiempo, que supongo que nos referimos a Lope de Vega. Muy brevemente, ¿qué pasó entre ellos y por qué se llevaban tan mal?
0: Pues mira, esta es la rivalidad de dos boxeadores de pesos muy distintos. Lope de Vega, 15 años más joven que Cervantes, simpático, famosísimo, con una facilidad para escribir que rozaba lo sobrenatural, presumía de haber escrito más de 1.500 comedias, no tantas, pero escribía un montón. La verdad es que era un Stephen King de su época, escribió a una velocidad de espanto, le llamaban el Fénix de los ingenios. Y el tío era, cuando algo era excelente, decían, es de Lope, ya directamente, ¿no? Y la devoción llegó al punto que hubo un credo, que decían, creo en Lope Todopoderoso, poeta del cielo y de la tierra. Y la Inquisición tuvo que meter mano y cortar este rollo con Lope, ¿no? Y en la otra esquina tenemos a Cervantes, 15 años mayor, manco, arruinado, con antecedentes, pobre dramaturgo en paro, ¿no? Porque Cervantes había estrenado comedias en los años 80 y presumía de que se representaron, pero no tenía nada que hacer contra Lope en vida. La historia diría otra cosa, pero es verdad que se cruzaron cartas, que se batieron literariamente, se llevaron mal. Lope decía que el Quijote era insoportable, Cervantes decía que Lope estaba sobrevalorado. Pero fíjate qué bonita es la historia, que Lope de Vega está enterrado en la calle Cervantes y Cervantes está enterrado cerca de Lope de Vega.
1: Qué bueno.
0: Del teatro Lope de Vega.
1: Qué bueno, qué bueno. Cuando Cervantes todavía estaba escribiendo la segunda parte del Quijote, contaba que apareció una continuación falsa firmada por otra persona, alguien de quien nunca se ha sabido con certeza quién era en realidad. ¿Qué pasó con ese, digamos, Quijote falso? ¿Y cómo se lo tomó Cervantes?
0: Pues mira, esto es literalmente el primer gran caso de suplantación de la literatura española. En 1605 sale la primera parte del Quijote y es un bombazo, ¿vale? Ediciones por todos lados, en Portugal también triunfa, es increíble, hasta en Perú hay copias del Quijote, ¿no? Cervantes anuncia que habrá segunda parte y se toma su tiempo, pero se tomó demasiado. Porque en 1614 aparece en Tarragona un libro titulado Segundo tomo del ingenioso hidalgo Don Quijote de la Mancha, firmado por un tal licenciado Alfonso Fernández de Avellaneda, natural de Tordesillas, un nombre que no corresponde a nadie conocido, un autor fantasma que te roba los personajes y encima te pone verde en el prólogo, porque lo puso encima a caldo, ¿no? Y vino a decir que venía a hacer una novela en condiciones. ¿Quién era? Cuatro siglos de sospechosos, como una novela de Agatha Christie, dicen que el favorito, el que firmó este segundo Quijote, fue un tal Jerónimo de Pasamonte, un soldado aragonés que había compartido campañas con Cervantes y que le tenía manía, ¿vale? El motivo es ese, ¿no? Que él considera que Cervantes le metió en el primer Quijote, donde aparece un galeote, un delincuente encadenado camino de galeras que se llama Ginés de Pasamonte. Y el Pasamonte tomó nota y dijo, te vas a enterar.
1: Te la voy a devolver.
0: Y hizo esta segunda parte del Quijote falso. La reacción de Cervantes, que es una lección magistral de cómo contestar a un plagio, pues lo que hizo es que mete el libro falso dentro del verdadero. La segunda parte de Don Quijote llega a una venta y oye a dos caballeros comentar ese otro Quijote y monta en cólera. Como Avellaneda había llevado a su Quijote unas justas de Zaragoza, Cervantes cambia la ruta sobre la marcha y dice, no pondré los pies en Zaragoza, dice su héroe. Y dice que, porque ese Quijote era falso, el Quijote de verdad soy yo y voy a Barcelona.
1: Qué bueno, qué bueno. Oye, dejamos a Cervantes y nos centramos en el Quijote. ¿Qué curiosidades esconde el Quijote que sorprenderían a la mayoría de los que nos están oyendo?
0: Pues mira, la primera, la famosa escena de los molinos de viento. Todo el mundo lo sabe, aunque muchos no han leído el Quijote, deberíamos leerlo más de lo que lo leemos, pero la gente no sabe que es apenas ocupa un par de páginas la escena famosa de los molinos, de Don Quijote cargando con los molinos, y que llega muy pronto, en el capítulo 8. Eso es una primera curiosidad, pero a lo menor de las que os voy a contar. La segunda, el narrador. Cervantes nos dice que la historia no es suya. Al final del capítulo 8 deja a Don Quijote y a un vizcaíno con las espadas en alto, a punto de partirse en dos, y congela la imagen. dice, el manuscrito se acaba ahí, que es un continuará en toda regla. En el capítulo siguiente nos cuenta que, paseando por el mercado de Toledo, vio a un muchacho vendiendo unos cuadernos viejos escritos en árabe, se los compró por medio real y un morisco se los tradujo a cambio de unas arrobas de pasas y unas fanegas de trigo. ¿Qué era? Era la historia de Don Quijote, escrita por un historiador árabe, Cide Hamete Benengeli. Es decir, según su propio autor, el Quijote es la traducción de un original árabe comprado en un rastrillo. Esto es Lovecraft. Encontramos un manuscrito enterrado, no sé qué. Abres el manuscrito y empieza la historia.
1: No sé quién está peor, claro. Si Guillermo Díaz, si Miguel de Cervantes o si Don Quijote.
0: Totalmente.
1: Estáis más o menos cortados por el mismo palo.
0: La tercera curiosidad. La novela se ríe de sí misma. En la segunda parte los personajes ya han leído la primera. Eso es una genialidad. Don Quijote es una celebridad, la gente lo reconoce. Hombre, es usted el protagonista del Quijote. Y le comentan los fallos del libro, porque Cervantes había dado cuenta de que había metido la pata, sobre todo en un episodio en que a Sancho le roban el burro y a los pocos capítulos vuelve a ir montado en burro como si nada y no explica que le eche paso con el burro, cómo ha vuelto ni nada. Y entonces, en la segunda novela dice, no, bueno, es que de pronto apareció el burro. Se ríen de ese fallo que cometió, ¿no? Y la cuarta, Dulcinea. Don Quijote y su Dulcinea. Todos sabemos cómo es Dulcinea. Todos imaginamos y decimos nuestra Dulcinea cuando queremos decir que alguien es el amor de nuestra vida y tal. Pues no aparece en toda la novela. Solo aparece en boca de los demás personajes. Es un genio y esto era una auténtica obra maestra e innova en muchísimos aspectos. Lo que más me gusta es lo de la novela riéndose de sí misma y Don Quijote famoso porque todo el mundo ha leído ya el primer libro.
1: Guillermo, una curiosidad para terminar. Siempre se ha dicho que Cervantes murió el mismo día que Shakespeare y durante siglos ni siquiera se supo dónde estaba enterrado. Me refiero a Cervantes. ¿Qué de cierto en todo esto y cómo se resolvió por fin el misterio de su tumba 400 años después?
0: Pues mira, es verdad que sobre el papel Cervantes y Shakespeare mueren el mismo día, el 23 de abril de 1616. Tan bonito que la UNESCO dijo que era el Día Mundial del Libro, ¿no? Yo creo que los dos escritores más importantes de la historia. Pero es una coincidencia de calendario, no de reloj. Primero, porque Cervantes murió en realidad el 22 de abril. El 23 es el día en que lo enterraron, pues es lo que anotó la parroquia. Y el segundo, porque Inglaterra, por no hacerle caso al Papa, seguía usando el viejo calendario juliano, que iba 10 días por detrás del nuestro. El 23 de abril de Shakespeare era en el calendario en España el 3 de mayo. Se llevaron 11 días. Pero mira, que la verdad no nos estropee un buen titular en este caso, ¿no? Respecto al entierro, él pidió que la enterraran en el convento de las Trinitarias Descalzas, de la misma orden de los frailes que lo había rescatado de Argel. Lo enterraron con hábito franciscano, la cara descubierta, sin lápida y sin nombre. Y a finales del siglo XVII el convento se reconstruye, los restos se trasladan y se pierde la pista. Durante casi 400 años el autor del libro más famoso de nuestra lengua estuvo en un lugar de Madrid de cuyo nombre nadie podía acordarse. En 2014 un equipo de forenses, yo creo que tú recordarás la noticia, yo también, nos pilla ya adultos, un equipo de forenses dirigido por el antropólogo Francisco Echevarría entra en la cripta con georradar y encuentran ataúdes, restos de niños, huesos revueltos, y en 2015 anuncian que en un osario de la cripta, mezclados con los de otras personas, hay fragmentos que con toda probabilidad pertenecen a Cervantes. ¿Hay prueba de ADN? No. No se conocen descendientes con los que comparar. La identificación se apoya en documentos, la arqueología y la antropología. Sabemos que está ahí. Lo que no sabemos es qué hueso es exactamente suyo. Ese mismo año se volvió a enterrar con honores bajo un monumento en la iglesia del convento.
1: De manera que si la próxima vez que alguien les diga que Cervantes fue solo un señor con bigote que escribió un libro muy largo sobre un loco y unos molinos de viento, ya saben qué contestarle. Fue soldado, fue esclavo, fue preso, fue el enemigo literario más incómodo de su tiempo y sobre todo, fue el hombre que sin saberlo del todo estaba inventando la novela tal y como la conocemos hoy. Querido Guillermo, vamos a las noticias. Que el programa luego siga y te despido hasta la semana que viene.
0: Hasta la semana que viene, Adolfo.
1: Gracias.
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5: Quedan pocas horas para conocer si el presidente del gobierno, Pedro Sánchez, va a convocar elecciones de cara al próximo mes. Sánchez ha estado todo el fin de semana reflexionando la decisión en Moncloa, analizando encuestas y la movilización en las calles por la vivienda, que es la clave. Tanto gobierno como PSOE se han mentalizado con el adelanto electoral como única salida. El presidente inaugura el Congreso Nacional de Empresa Familiar a las 9:30, antes de reunir a